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1: Siete y 14.
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0: 7 y 18.
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2: 7:44.
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17: 8 y 4.
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0: 8 y 8.
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0: 8 y 12.
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0: 8 y 13.

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5: 8 y 16.
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5: 8 y 17.

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3: 8 y 20.
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3: 8 y 20.
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0: 8:23.
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8: 8:35.
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8: 8:35.
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8: 8:36.
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0: 8 y 39.
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0: 8 y 39.
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0: 8:42.
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0: 8:42.

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9: Hay enfermedades que no causan dolor, pero pueden causarnos la muerte. Hay enfermedades que no duelen, señores, pero pueden causarnos la muerte. 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En cualquier momento estás enfermo. Y si no le tomas importancia e interés a la enfermedad, el mal te va consumiendo lentamente. Te va cortando tu existencia de vida. De pronto vas a una clínica, vas a un hospital, donde te dicen que tu enfermedad ya no tiene curación. Tienes que esperar la muerte, o tienes que tomar medicamento de por vida. ¿Quiere prevenir? ¿Quiere curarse? Está a la mano la medicina alternativa, la medicina de Dios, las plantas medicinales. Gracias a profesionales de la salud que se han dedicado al estudio, a la investigación de plantas, y han logrado fabricar jarabes, extractos, leminentos, ungüentos, macerados, una infinidad de medicina alternativa natural para poder curar nuestros males y gozar de una buena salud. 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Llego a la parte final del programa. Muchas gracias por la sintonía. Permiso.
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0: 5 y 17.
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0: 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Las boticas, las farmacias, está lleno de gente buscando el calmante, el tranquilizante, para calmar, para sosegar el dolor, pero no busque el remedio para curar la enfermedad. De pronto el mal avanza donde ni los calmantes hacen bien. Visita el hospital, la clínica, donde de repente te dan una mala noticia. 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Oiga, ¿cuántas personas están sentenciados a tomar medicamentos de por vida? ¿Cuántas personas, oiga, están esperando la muerte, están esperando un milagro, porque su enfermedad ya no tiene curación? 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
0: 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Sí, señores, la salud es importante. Cuando tú estás sano, puedes celebrar tu cumpleaños a gusto, puedes libar un vaso de licor, puedes comer a gusto un plato de comida, pero si estás enfermo, nada es agradable, nada es bueno. 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Cuídate, sánate. 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Llego a la parte final del programa. Gracias a la sintonía. Regreso en unos instantes.

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0: vamos a cantar.
1: Muy buenos días, señoras y señores oyentes, amigos de toda la provincia de Urcubamba. ¿Cómo están todos y cada uno de ustedes? Sean bienvenidos a la edición de Diálogo Informativo que corresponde al día de hoy, jueves. Estamos en la antesala del fin de semana. Son las 6 de la mañana con un minuto. Quiero pedir perdón a mi patria. Perdóname, patria mía, por no haber podido sacarte de este hoyo y dejarte en manos de los corruptos. Son las 6 de la mañana con un minuto. Oyentes, amigos, señoras y señores, cuando se anunció las elecciones generales del año 2026, todos abrigábamos la esperanza de que el Perú podría cambiar, que la cosa podría ser diferente a lo que hemos vivido estos 5 años, donde hemos tenido más de 5 presidentes en tan solamente 5 años, amigas y amigos, pero la realidad nos muestra otra cosa. En este momento la cosa está peor que antes. 35 nuevos parlamentarios entre senadores y diputados tienen precisamente sentencias penales consentidas, es decir, nuevos delincuentes en el Senado y en la Cámara de Diputados y también en la Cámara de Senadores. Y lo que se viene de aquí para adelante es gravísimo. Claro está que la OMP y el Jurado Nacional de Elecciones son instituciones autónomas, ellos tienen su propio reglamento y funciones que cumplir, pero eso no contrasta con lo que dice el pueblo. El pueblo peruano no acepta a Keiko Fujimori como presidente de la República. Para la ciudadanía del Perú, Roberto Sánchez es el verdadero presidente del pueblo. El Perú está de luto. Oyentes, amigos, se está planificando para el día 28 de julio en todo el sur del país colocar banderas negras como señal de duelo. Son las 6 de la mañana con 3 minutos. El pueblo no acepta a Keiko. Para la ciudadanía, Roberto Sánchez es el verdadero presidente y ganador legítimo de estas elecciones pasadas. Oyentes, amigos, señoras y señores, son las 6 de la mañana. 6 de la mañana.

0: Con 3 minutos, así está nuestro país, oyentes, amigos, señoras y señores de toda la macro región norte del Perú. Son las 6 de la mañana, 6 de la mañana con 3 minutos, amigas y amigos. Inmediatamente vamos a iniciar el programa. Hoy tenemos abundante información de carácter nacional, regional y nacional. Les adelantamos un poquito, tremendo disparate que han conseguido como asesores políticos la mayoría de candidatos que postulan al gobierno regional de Amazonas. Oyentes, amigos, de los 6 partidos que buscan llegar a Palacio de Gobierno Regional, 3 de estos han sido declarados inadmisibles el día de ayer por el Jurado Electoral Especial de Chachapoyas. Entre ellos está don Grimaldo Bajestán, que tiene algunas deficiencias en su solicitud de inscripción, sobre todo algunos candidatos a los municipios distritales no han presentado su hoja de vida, no han presentado las sentencias que tienen ante el Poder Judicial. Eso ha observado en la tramitación de documentos el Jurado Electoral Especial de Chachapoyas. Igualmente está Alianza para el Progreso. Es increíble, oyentes, amigos, que tengan asesores que no lo puedan inscribir en el Jurado Electoral Especial. La misma suerte lo acompaña a don Amílcar Díaz, que tampoco ha podido escribir su partido para participar. El partido está inscrito, quiero decir que tampoco ha podido inscribir legalmente a sus candidatos a algunas municipalidades provinciales y distritales. El jurado les ha dado 2 días más para que puedan subsanar este tipo de observaciones que les han hecho al proceso de inscripción. Imagínense, han tenido toda la vida. Oiga, las leyes de inscripción para candidatos están escritas, lo que pasa que estos brutos no leen, pues. Son las 6 de la mañana con 5 minutos, desde la Corporación Innova RTV, ubicado en el Jirón Madre de Dios 202, Baguarande, en todas sus plataformas digitales para el Perú y el mundo. E inmediatamente presentamos su programa.
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0: 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Recuerde que la calle habla y los vecinos tienen mucho que decir, a través de los teléfonos 976-242235. 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Sígueme en mi página de Facebook como Diálogo Informativo, te lo agradezco. Levántele un puntito más al micrófono, por favor. Ahí está bien, son las 6 de la mañana, 6 de la mañana con 7 minutos, oyentes, amigos, señoras y señores, buenos días, amigos de la cadena radial de la libertad y la democracia. Estamos nuevamente con todos y cada uno de ustedes en este nuevo día de trabajo, con la voz de los que no tienen voz. Somos el fiscal auténtico del pueblo. Esta es la edición que corresponde al día de hoy. Hoy estamos jueves 2 de julio del año 2026, en el año de la esperanza y el fortalecimiento de la democracia. Todo lo que trabajamos en el programa, ya estamos cómodamente ubicados aquí en la radio. Son las 6 de la mañana con 8 minutos. Buenos días a los amigos de Coyicate, Tomocho, Rosapampa, Alto Perú, integrantes de la principal cuenca lechera. del distrito de Bagua Grande, tome leche fresca de vaca. La leche fresca de vaca alimenta la vida. La otra leche viene en tarro bonito con etiqueta full color, pero usted ya sabe cómo lo hacen, cómo lo envasan. Es agua con azúcar y saborizante, leche no es. Es increíble, oyentes, amigos. Oigan, los tiktokeros se pasan, han sacado precisamente una foto y lo han colgado en las redes sociales. Al Rospulgoso con ropa de lobo y también al Yerí con el cuerpo de rata. Es impresionante, oyentes, amigos. Señoras y señores, son las 6:08 de la mañana. Oyentes, amigos, continuamos con el desarrollo de diálogo informativo en su primera hora de programa que corresponde al día de hoy. Amigas y amigos, señoras y señores, han presentado una medida cautelar ante la Corte Interamericana de Derechos Humanos. Sánchez busca como sea tumbarse a Keiko Fujimori. Así está la cosa, por eso desea hace un ratito, oyentes, amigos, que con las elecciones del año 2026, todos los peruanos abrigamos la esperanza que la cosa iba a cambiar, que íbamos a vivir ya años de paz y tranquilidad pública. Sin embargo, la cosa está bien fea en el Perú, amigas y amigos, señoras y señores, nada ha cambiado, la cosa se pone peor. Están lanzando una campaña, sobre todo en el sur, están lanzando una campaña para poner una bandera negra el 28 de julio en todos los hogares y domicilios de la zona sur, de la macroregión sur del país. Oyentes, amigos, señoras y señores, porque la gente considera que el legítimo ganador es el psicólogo Roberto Sánchez. Amigas y amigos, señoras, la gente se pregunta, ¿no? ¿Cómo es que Roberto Sánchez ganó en 17 regiones del Perú? Y lo han cambiado la historia. Y eso ha sido el punto de partida para que en este momento se viva una inestabilidad política de nuevo, y peor que el anterior, oyentes, amigos. Son las 6:10 de la mañana, con 10 minutos. Estamos en la primera hora de diálogo informativo, oyentes, amigos. Yo ya no quiero reproducir lo que dicen las redes sociales, que es gravísimo. Son las 6:10 de la mañana, oyentes, amigos, señoras y señores. Vamos, que vamos con más titulares a esta hora de la mañana. Este programa, oyentes, amigos, no es de izquierda, no es de derecha. Lo único que tengo a la izquierda es mi corazón. Son las 6:11 y le pido perdón a mi patria por no haber podido sacarlo de este hoyo y dejar en los próximos 5 años en manos de los corruptos. Perdóname, Perú, perdóname, mi querida patria, por dejarte en manos de los corruptos. Son las 6:11. No todo sale a la primera, y eso también es ganar. Entender que perder algunas veces es parte del proceso, te hace más fuerte. Oyentes, amigos, cuando uno pierde un proceso, lo hace más fuerte a la persona. Por eso digo, no todo sale a la primera, y eso también es ganar. Entender que perder algunas veces es parte del proceso, te hace más fuerte. El que de verdad crece no se frustra, aprende y sigue confiado caminando. Son las 6:12. El que de verdad crece no se frustra, aprende y sigue y confía en el camino. Por eso el señor Roberto Sánchez debe aprender de esta lección. Si él en verdad quiere al Perú, no debe sentirse frustrado con esta derrota. Aprende y sigue confiado el camino que le puede esperar en los próximos 5 años. Es impresionante, oyentes, amigos. Son las 6:12. Invertir no es suerte. Invertir es disciplina, paciencia y amor por el proceso. Cuando algo no sale, no hay que rendirse. Seguir avanzando es el mejor camino. En política, como en el fútbol, a veces se pierde y otras veces se gana. Son las 6:12. Oyentes, amigos, señoras y señores, el señor Roberto Sánchez todavía está relativamente joven. Tiene para rato, oyentes, amigos, señoras y señores. se rumorea insistentemente que en estos días dejaría los barrotes fríos del penal de Barbadillo el expresidente de la República, Pedro Castillo Terrones. Imagínese que Pedro Castillo se quede preso en un gobierno de la señora Keiko Fujimori. Sería terrible, sometido a grandes vejámenes, a grandes insultos corporales, a grandes atentados contra su tranquilidad en el penal. Por eso es necesario que el profeta Pedro Castillo salga de la cárcel, oyentes amigos, antes que concluya este gobierno. Son las 6 de la mañana, es 6:13 de la mañana, oyentes amigos, señoras y señores, les habla Virgilio González Guamán, director de prensa alternativa y creador de contenidos. Son las 6:14 de la mañana, oyentes amigos. Cuando no, siempre la Contraloría está dando cuenta de las obras mal hechas en la ciudad, en la provincia de Bagua. Oye, Javier Julón, ¿cómo diablos ha hecho obras que no sirven para nada? Son las 6:14 de la mañana, obra inconclusa en Bagua, presenta fisuras y cangrejeras. La Contraloría General, y no lo digo yo, lo dice la Contraloría General de la República, ha identificado deficiencias en la construcción de la obra, mejoramiento del servicio de la transitabilidad vehicular y peatonal en el sector Selva Parks, en la ciudad de Bagua, capital. Oyentes, esto es increíble, y así quiere ser gobernador regional, oiga, no jorobia. Son las 6:14 de la mañana, se detectó segregación del concreto en pavimentos y veredas, lo que podría comprometer la calidad y durabilidad de la infraestructura, en la cual, pese a haber pasado los plazos, aún no se termina. Durante la inspección realizada entre el 18 al 24 de junio de este año, la Comisión de Control verificó la presencia de segregación del concreto, fisuras iniciales en diversos tramos del jirón Atahualpa, en la ciudad de Bagua, capital. Son las 6:15 de la mañana. Avanzamos con el programa, por favor. Oyentes, amigos, siempre saludando a la gente de Buenavista, Mayumbal, Vista Alegre, Nuevo Horizonte. Madrugando, madrugando, madrugando, levántese ya, deje la cama. No sea dormilón, la gente de Santa Rosa de la Yunga, del distrito de Bellavista, en la provincia de Jaén. Son las 6:15. Delincuentes asaltaron a dos policías mientras dormían. Ay, ay, ay. ¿No ve que el patrullero es para dormir? Son las 6:16. Estos policías deben ser sancionados, oyentes amigos, porque en el horario de servicio no es para dormir. El horario de servicio es para cumplir con la tranquilidad pública y a fin de que la gente que está en sus casas pueda descansar tranquilos. Ellos están de servicio, pero durmiendo, los desgraciados, en el patrullero. Los choros entraron, le quitaron todo, casi le sacan la truza a los policías. Los efectivos de la Policía Nacional de Perú fueron asaltados por delincuentes armados mientras se encontraban durmiendo al interior de un patrullero en el distrito de Jacobo Hunter, en la región Arequipa. Son las 6:16. De acuerdo con información preliminar, los sujetos descendieron de un vehículo, sorprendieron a los agentes, los amenazaron, los golpearon antes de despojarlos de sus armas de reglamento, municiones, dinero y otras pertenencias. Tras el ataque, los policías fueron trasladados a un establecimiento de salud para recibir atención médica. En tanto, la Policía Nacional ha iniciado las investigaciones para identificar y capturar a los responsables, así como recuperar el armamento robado. Son las 6:17. Corriendo, corriendo, corriendo, corriendo. La gente de Ñuñajalca, del Centro Poblado San Martín, San Antonio, sintonía preferencial en el distrito de Loña Grande. Son las 6:17. Oiga, el cierre de frontera entre Perú y Ecuador en el puente internacional de la Balsa en la provincia de San Ignacio continúa afectando al turismo y al dinamismo económico de la provincia de Jaén y San Ignacio, afirmó el presidente de la Cámara de Turismo de Jaén, don Enrique Montoya. En este momento no hay paz de Ecuador por San Ignacio, oyentes amigos, la frontera en Nambay está cerrado. Señaló que la suspensión del tránsito fronterizo provocó la paralización del servicio de transporte internacional que unía Jaén con varias localidades del sur del Ecuador. Con esta medida no se permite que la gente de San Ignacio, la gente de Jaén vayan al Ecuador a hacer sus compras que siempre han estado acostumbrados. No hay pase de Ecuador por la provincia de San Ignacio. Montoya explicó que antes del cierre era frecuente la llegada de ciudadanos ecuatorianos a Jaén para realizar compras, hospedarse y consumir en restaurantes, lo que generaba un importante movimiento económico para diversos sectores. El dirigente indicó que la Cámara de Turismo de Jaén mantenía coordinaciones con organizaciones turísticas de Loja para impulsar una Cámara Binacional de Turismo, iniciativa que buscaba fortalecer el intercambio turístico comercial entre ambos países. Se conoce oficialmente que la frontera entre Perú y Ecuador por la provincia de San Ignacio en la Balsa había sido cerrada porque se estaba exponiendo a un pase terrible de los mineros informales. Hasta que eso se regularice, según el cónsul ecuatoriano en Jaén, eso es lo que ha dicho, que se va a reaperturar la frontera en la próxima semana, siempre y cuando el tráfico de la minería ilegal pueda cuando menos controlarse por parte de la policía del Perú y también de la policía ecuatoriana. Son las 6:20. Podrían quedar fuera de carrera. El jurado electoral especial de Chachapoya declaró inadmisible a 3 organizaciones políticas de la región Amazonas. Oigan, inscribirse pueden estos grajos, ¿ah? Estos sí son que tremendos grajos. Por eso no vienen, ¿por qué van a venir? Por eso no vienen todavía. Podrían quedar fuera de carrera. El jurado electoral especial de Chachapoya declaró inadmisible a 3 organizaciones políticas. Que lo voten a todos, que haya nuevas elecciones. Oyentes, amigos, no sirven para... Decía ayer que estos grajos no sirven para nada. Disparates de miércoles. ¿Quiénes son sus asesores, pues? Por eso estamos hablando de los asesores. Son las 6:20. Se trata, oyentes, amigos, de Alianza para el Progreso, de Somos Perú y Victoria Amazonense. Deberán subsanar observaciones para seguir en carrera electoral, y si no lo hacen, quedarían fuera estos angelitos, pobrechitos, ¿eh? Ellos no saben escribirse, ellos no saben nada, no leen, y así quieren ser autoridad regional. Oiga, no jodan, son las 6:21. Se supone que todo candidato tiene que saber la legislación electoral. Son las 6:21. El jurado electoral especial de Chachapoya declaró inadmisibles las solicitudes de inscripción de las listas de candidatos al gobierno regional de Amazonas presentado por Alianza para el Progreso, el Partido Democrático Somos Perú y el Movimiento Regional Victoria Amazonense, al detectar diversas observaciones durante la revisión de sus expedientes. Las 3 organizaciones políticas disponen de un plazo de 2 días calendarios para corregir las observaciones formuladas. De cumplir con los requisitos exigidos por la normativa electoral, podrán continuar participando en las elecciones regionales municipales del año 2026. Y si no lo hacen, chao, a dar agua a sus cuyes en su casa, o en todo caso a ver sus nietos. Son las 6:22. Vamos a la pausa comercial, compañero, y luego regresamos para continuar con la primera hora de diálogo informativo. Adelante la cabina número 1. Luego regresamos.
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0: Son las 6 de la mañana con 25 minutos. Oyentes, amigos, señoras y señores de toda la provincia, avanzamos con el desarrollo de la primera hora de diálogo informativo. Los tombos estaban de servicio, pero estos bandidos estaban, se encontraban precisamente durmiendo en el patrullero, roncando como berracos. Son las 6 de la mañana. ¿Usted escuchó con el berraco ronca, compañero, no? Ronca feísimo, oyentes, amigos. Igualmente, estos policías tenían la misión de cuidar el orden público mientras la gente descansa, pero ellos también se echaron a dormir, permitiendo que delincuentes le roben, oyentes, amigos, permitiendo que delincuentes le lleven su armamento de reglamento un poquito más y le roban al patrullero. Son las 6 de la mañana con 26 minutos. Es increíble, oyentes, amigos, delincuentes robaron a policías, se llevaron armamentos, celulares y la llave del patrullero. ¡Qué desgraciada y espectacular! Oyentes, amigos, señoras y señores, son las 6 de la mañana, es 6 de la mañana con 26 minutos. Oyentes, amigos, señoras y señores, los delincuentes hicieron su agosto en pleno mes de julio, mes de la patria, en Arequipa. sorprendieron a varios policías que estaban durmiendo en el patrullero, descansaban, aprovecharon el momento para barrer con todo. Los delincuentes vaciaron el vehículo, se llevaron un fusil AKM, armas de reglamento, dinero, teléfonos móviles y la llave del auto, dejando a los oficiales temerosos. ¿Qué clase de policía tenemos? Oiga, por favor, son las 6:27 a.m. ¿Qué clase de policías tenemos? Las autoridades locales iniciaron una investigación urgente mientras los vecinos exigen explicaciones ante un episodio que incrementa el temor y la desconfianza en las calles de la ciudad de Arequipa. La policía ya no intimida a la criminalidad. Le roban mientras duermen en su patrullero. ¡Jato! Estaba el tombo, mira, este compañero. Privado estaba. Son las 6:28 a.m. Es increíble, oyentes amigos, señoras y señores, Galarreta, el muchachito de las manos con tijeras, se prepara para asumir la presidencia del Perú en caso de que la Keiko Fujimori no sea proclamada como presidenta. Están averiguando, imagínense, están averiguando cuántas nacionalidades tiene la señora Keiko Fujimori. Ayer el periodista Segundo Cuba me hacía recordar que es probable, posiblemente, la señora Keiko tendría 3 nacionalidades. La nacionalidad japonesa por su familia, y la nacionalidad norteamericana por ser la esposa de el señor Mark Vito, y también podría ser peruana de nacimiento. Y bueno, la ley dice que todo peruano que nace en el territorio nacional es peruano de nacimiento. Son las 6:29 a.m. Es increíble, oyentes amigos, señoras y señores de toda la provincia de Cubamba. Son las 6:29 a.m. Nos vamos hasta la capital de la República. Oyentes amigos, hay un valiente senador recientemente electo que se enfrentó a la prensa mermelera, puso en su sitio a la prensa fujimorista. Lo vamos a escuchar un ratito solamente.
5: Que lamentablemente hay una prensa que está sirviéndole a la derecha, que trata de confundir, que tanto... A ver, déjeme hablar, señor, déjeme hablar, señor. Usted no está en su casa, no está en su chacra, déjeme hablar. Le digo de que no hay ninguna incompatibilidad cuando los senadores y diputados de Juntos por el Perú vamos al acto de proclamación, incluso vamos a ir al acto de juramentación, incluso vamos a ejercer nuestro trabajo con el cuestionamiento que por otro lado hacemos al proceso electoral en la segunda vuelta, cuando las reglas de juego se han cambiado a partir del 29 de mayo. Entonces, con esto estoy aclarando que ustedes, varios de ustedes, señor medio de comunicación, están confundiendo adrede a la población. Cuando quieren hacer ver que hay un problema entre la proclamación, el por qué vamos nosotros a recibir esta credencial. No hay ninguna contradicción. Está bien. Muy bien, aclarado eso. Sí, la siguiente pregunta.
6: Lo que queremos saber es, en el día que vaya Keiko Fujimori, ¿ustedes van a aceptar? Porque ustedes van a estar ahí.
5: Bueno, nosotros tenemos que tomar decisiones políticas y también decisiones jurídicas. Orgánicamente. Nosotros nos mantenemos en la posición de que la señora Keiko está siendo beneficiada de manera ilegal, irregular, lo que lo hace ilegítima, por un cambio irregular, inconstitucional, a través de una resolución jefatural en lo que concierne al repliegue de los documentos de votación de los peruanos que han votado en el extranjero. Pero eso es ilegal. Con eso le he contestado su pregunta.
0: Uy, ay, ay, le sacó el ancho.
7: Porque en el momento de la proclamación.
0: Señoras y señores, vamos con más información de la capital de la República. La proclamación de la presidenta Keiko Fujimori podría devenir de indebida. Escuchemos este comentario de un valiente periodista.
7: Este señor ya tenía una condena en primera instancia. Entonces ellos han debido tomar una decisión colegiada en la cual digan, oye, ¿le damos, lo proclamamos o no lo proclamamos? O sea, ese es el detalle, eso es lo que creo que ha fallado aquí, porque en mi concepto, este señor, días antes de la proclamación, él ya tenía la sentencia de primera instancia. Ya estaba bajo los efectos del artículo 34A de la Constitución reformada.
8: Oye,
0: amigos, señoras y señores de toda la provincia de Cubamba, estamos en este dilema, ¿lo proclaman o no lo proclaman como presidenta del Perú a la señora Keiko
8: Fujimori? Yo sabía perfectamente
0: para mi gusto, como dije hace un ratito, se debería ya pensar en el futuro, porque perder también...
9: Eliminando a Ecuador de la Copa del Mundo.
0: Perder las elecciones también es como un partido de fútbol, a veces se pierde y a veces se gana. Hay que saber llevar la cosa dentro del marco jurídico. Son las 6 de la mañana con 33 minutos. Oyentes amigos de toda la provincia, vamos que vamos con más información a esta hora de la mañana. Antes tenemos importante información comercial contratada para esta mañana. Son las 6 de la mañana con 33 minutos. Oyentes amigos, ya está con nosotros nuestro comentarista político, candidato a la alcaldía de Rodríguez de Mendoza, ¿no? Es una de las provincias. Mario Peláez, ¿qué tal? Me corrige si estoy equivocado, por favor, ¿sí?
10: ¿Qué tal, Virgilio? Muy buenos días, gusto de saludarte.
0: Igualmente para mí es un gusto enorme tenerlo a usted en la línea. Luego, antes de las elecciones generales del año 2026, los peruanos teníamos, digamos, una esperanza, sí, de recuperar la paz y la tranquilidad y la estabilidad política en el Perú. Sin embargo, esto no ha sido así, Mario.
10: Correcto, Virgilio, pues... Lamentablemente hay situaciones que van fuera del alcance de nosotros que vivimos en la parte rural, digamos, como departamento, y las decisiones se toman pues de manera, digamos, a través del poder político, el poder económico, y pues eso prácticamente ha determinado de que Juntos por el Perú no pueda hacer este gobierno, pero digamos tenemos el siguiente paso, que es un paso también muy importante, que es las elecciones regionales y municipales.
0: Sí, pues. Exactamente, don Mario Peláez, le decía que el problema político en el Perú está de nuevo con un altísimo nivel de polarización. Incluso, por ejemplo, se dice que en el sur del país, el 28 de julio se estarían colocando banderas negras en todos los domicilios de esa parte del Perú, es decir, en el Cusco, en Arequipa, entre otras regiones del sur.
10: No olvides que Juntos por el Perú ha ganado en más de 1.400 distritos de los 1.800. Entonces, y el sur ha sido, digamos, Juntos por el Perú ha ganado en 16 regiones. Entonces, ya te imaginas, sí, lo que eso significa, que con toda esa cantidad de distritos y con toda esa cantidad de regiones, significa pues un golpe fuerte para todos los que aspirábamos un gobierno diferente, un gobierno de JP, de Juntos por el Perú. Y eso definitivamente ya no se puede, digamos, ya a nivel nacional ya está definido. Las decisiones del jurado son definitivas, autónomas, y que la ley los ampara. Así que ya digamos, las reacciones que pueda haber de parte de la población son naturales, es legal las reacciones que podamos tener. Pero lo que nos quedaría ahora como peruanos, como amazoneses, es que realmente este nuevo gobierno pues se dé cuenta, recapacite, y claro, de la polarización que hay, y que solamente ha habido un respaldo del 17%, que son las elecciones de la primera vuelta, y entonces va a tener que, digamos, tomar en cuenta ciertos detalles para que en este caso conforme un buen gabinete ministerial y sobre todo sus decisiones sean las que realmente se ha manifestado la población en primera y en segunda vuelta, ¿no?
0: Claro, yo estoy totalmente de acuerdo con sus apreciaciones, don Mario Peláez. Yo decía, por ejemplo, al inicio del programa, a veces no todo sale a la primera, y eso también es ganar, entender que perder algunas veces es parte de un proceso y esto te hace más fuerte.
10: Totalmente de acuerdo con tu apreciación, porque, bueno, no olvides que en el 2006, Ollanta Humala queda en segundo lugar, pierde en segunda vuelta, y el 2011 gana Ollanta Humala, y es ahí donde se crean los programas sociales como Beca 18, Pensión 65, entre otros programas. Así que lo que acá nos queda, estar unidos, fortalecidos y tener una representación regional de Juntos por el Perú, que es muy importante, y que Condorcanqui, Bagua, Utcubamba seis provincias en primera vuelta se han manifestado y han respaldado este proyecto de Juntos por el Perú, y en segunda vuelta ha sido en todas las provincias. Entonces, lo que acá esperemos y esperamos de que esa fuerza jotapista de la primera y segunda vuelta se refleje en el 4 de octubre en las elecciones regionales y municipales.
0: Claro, don Mario, el que de verdad crece no se frustra, aprende y sigue con mucha confianza el camino que le corresponde recorrer.
10: Sí, yo pienso que las esperanzas no se pierden, hay todavía, esto nos va a dar ciertas lecciones y ciertas opciones, porque mira, Juntos por el Perú acá en Amazonas hubiera tenido mayor porcentaje de votación. Claro. Entonces, por todo lo que estamos viviendo, pero ¿qué sucede? Todos no hemos tenido, un respaldo económico o dinero para, en este caso, para poner hasta gigantografías. No ha habido, en primera vuelta no ha habido gigantografías, no ha habido pintas, no ha habido nada, y en segunda vuelta uno que otro gigantografía. Entonces ha habido una desigualdad en lo que es propiamente la campaña a nivel económico, pero estas elecciones regionales con nuestros candidatos a las alcaldías distritales, provinciales y regional, nos va a permitir que, por lo menos ganando el 4 de octubre, nos va a permitir para las próximas elecciones poder afrontar un poco más equitativamente en lo que respecta a economía para la siguiente campaña presidencial.
0: Exacto, don Mario. Y yo decía ayer almorzando con unos amigos hablando de este tema de Roberto Sánchez, invertir no es suerte. Es disciplina, paciencia y amor por el proceso. Cuando algo no sale, no hay que rendirse. Seguir avanzando es el mejor camino. En política, como en el fútbol, a veces se gana y también se pierde.
10: Exacto. A veces, cuando juegas un buen partido y te descuidas en una pequeña cosa, en un pequeño detalle, el contrario te gana. Imagínate, ¿quién iba a pensar que la estrategia de la votación de Argentina y sobre todo de Estados Unidos podría voltear la voluntad de todo un país, ¿no?
0: Sí, pues, claro, cuando los resultados salieron en primera instancia, a mí me pareció muy poca votación a favor de Roberto Sánchez, porque 40.000 votos no le garantiza un proceso electoral que mantenga una victoria seria y creíble, porque si nos remitimos a las elecciones del año 2021, Pedro Castillo le llevaba de ventaja a la Keiko Fujimori por más de 320.000 votos. Y al final, en el desarrollo del proceso, le ganó por un poco más de 12.000 votos, ¿no? Porque la Keiko también fue creciendo luego de la contabilidad de las actas.
10: Claro, lo que básicamente, si te pones a ver la votación de Estados Unidos, el resultado total es lo que Estados Unidos le ha dado la victoria, ¿no?
0: Claro, la gente peruana en Estados Unidos. Muy bien, don Mario Peláez, esperemos entonces que la campaña regional y municipal tenga el objetivo que los candidatos como usted están buscando.
10: Sí, mira, nosotros vamos con fe. Nuestro candidato regional, Ferry Torres, ahorita tú sabes, en estos días está en la etapa de evaluaciones de todos los expedientes que se han presentado de todos los tres partidos políticos y dos movimientos regionales. Nosotros estamos seguros de que va nuestra candidatura regional y también las candidaturas provinciales y distritales, inclusive la candidatura provincial de Condorcanqui. Eso ya está en camino de apelación y hay jurisprudencias para que nuestro candidato a la alcaldía provincial de Condorcanqui pueda ser candidato y pueda ser electo. Y ahí, sobre todo, pues que JP está tan fuerte como en ninguna provincia de la región. Claro. Entonces, eso garantizamos, y algo muy importante, mira, que yo lo dejo a criterio de el electorado, de la población que nos está escuchando. Juntos por el Perú, el 12 de abril, ha ganado a casi por 60.000 votos frente a 28.000 votos de Keiko Fujimori, más del doble. Ahora, en segunda vuelta, Juntos por el Perú ha ganado por un promedio de 120.000 votos frente a 70.000 de Keiko Fujimori. Entonces, ¿esto qué nos significa? Un promedio del 65% que han apoyado en segunda vuelta a JP, a Juntos por el Perú. Y ponte en las elecciones regionales, no es como en las presidenciales, que es 50 más 1, en las regionales es 30 más 1. Entonces, si hemos obtenido 65% de jotapistas, entonces que por una u otra razón, por temas diversos, que se te vayan a otros movimientos o partidos la mitad. Entonces estaríamos hablando de 32% que solamente con la votación de JP ya tendríamos un gobernador regional de Juntos por el Perú el 4 de octubre. Pero es más, acá se suma lo que es el trabajo de los candidatos. No olvides que las elecciones regionales y municipales es también elegir al mejor vecino, es elegir con corazón lo que ahora está pendiente, que es tener las regionales y municipales en el sur. No te imaginas, los de Juntos por el Perú, los jotapistas, van a arrasar en las elecciones municipales y regionales en todo el sur. ¿Por qué? Porque sienten que como en el 2021, que lo vacan después a Pedro Castillo, sienten que hay que seguir con fuerza con el partido, porque esa es la mejor decisión para prepararnos para el 2000, en este caso 2031. Entonces, lo que acaba es que Condorcanqui, Utcubamba y Bagua es una población sumamente importante dentro del electorado de Amazonas, y también Rodríguez de Mendoza, donde yo postulo a la alcaldía provincial. Claro. Y acá tenemos amplias posibilidades de ganar las elecciones municipales. Entonces, decirle a los jotapistas, decirle a la población que apostemos por este partido, en la cual vamos a trabajar con responsabilidad, con transparencia, pero sobre todo haciendo las obras que la población requiere. Porque si tú te das cuenta, y esto tú lo sabes y todos, en esta administración regional prácticamente se ha manejado el dinero de la manera que le ha antojado al gobernador regional, sin proyectos, sin una visión de futuro. Y yo considero que ahora que él está avalando al partido de Somos Perú, porque ahora ya no es sentimiento amazonense, ya es Somos Perú, lo está haciendo un daño a su candidato regional y a todos sus candidatos, porque ellos están cargando con toda esta mochila claro. pesada de una claro. pésima administración que ahora estamos teniendo, ¿no?
0: Claro, tiene mucha razón, amigo Mario Pelé, cuando tocas este último punto de nuestra conversación esta mañana. Los candidatos de Somos Perú, con su símbolo del corazón, van a tener una cartera muy pesada que les va a caer en el hombro en las elecciones del 4 de noviembre. Es decir, hay una se ha camuflado PGH, ¿no? En el fondo de Somos Perú, y sus candidatos van a pagar las consecuencias.
10: Correcto, van a pagar las consecuencias. ¿Por qué? Porque ellos están unidos, están, como dice, con una máscara, Jimmer Horna, en el partido de Somos Perú. Y hay algo muy importante que la población tiene que tomar en cuenta. Él va a seguir manejando la región si obtiene lo que es la elección regional o las municipalidades, porque él es el que ha determinado quién es el candidato de Somos Perú en nivel distrital, provincial y regional. Sí, pues. Entonces, lo que él quiere es no perder el poder de Amazonas y seguir manejando los destinos de nuestra región, de nuestras provincias, de nuestros distritos. ¿Para qué? Para un beneficio personal. Entonces, eso la población de Amazonas tiene que darse cuenta. Ahora, Somos Perú no tiene representación en la Cámara de Diputados ni en la Cámara de Senadores.
0: No tiene.
10: El Alianza para el Progreso también no tiene representación, no pasaron la valla electoral. Uy, el próximo año esos dos partidos desaparecen. Entonces, Vuelta Juntos por el Perú tiene representación, una muy buena bancada, tanto en la Cámara de Diputados como en la Cámara de Senadores, para realizar gestiones, para ser avalado con presupuestos, entre otras cosas. Pues ni modo, los movimientos regionales es peor todavía, porque ellos no tienen ningún tipo de representación más que de acá, de sus provincias, de Amazonas. Entonces, lo que mejor le conviene a Amazonas y a los jotapistas y a los simpatizantes es que estemos fuertes para estas elecciones del 4 de octubre.
0: Muy bien, Mario. Has dado en el clavo, como se dice comúnmente, con tu comentario que alimenta la opinión y el debate aquí en Diálogo Informativo a través de la Corporación Innova 85.5 FM y toda su plataforma digital. Que tengas un buen día, Mario. Muchas gracias por ayudarnos a comentar el tema, que es puntual aquí en el Perú y en todas las regiones de la patria.
10: Muy buenos días, Virgilio, y bendiciones a cada uno de los amigos que están madrugando, que ya han madrugado a esta hora y que, como tú, ya estamos en nuestras actividades del día a día.
0: ¿Tú madrugas, Mario? No, yo 20 minutos para las 5 de la mañana estoy de pie, estoy en la ducha. Y cuando ya me ducho, corro al espejo y me digo, qué bonito estás, Virgilio, vamos a trabajar.
10: Yo estoy desde las 5:30 en pie también todos los días, porque prendemos la emisora Radio Pax acá en Rodríguez de Mendoza, así que ya estamos todos los días obligados a madrugar.
0: Muy bien, Mario, yo te deseo mucha suerte. Ya sabemos de tu calidad periodística y el medio de comunicación que manejas en la provincia de Rodríguez de Mendoza. Siempre estaremos comentando contigo sobre aspectos de las elecciones regionales y municipales.
10: Perfecto, Virgilio, bendiciones a ti, a tu familia igualmente. Y a todo Amazonas.
0: Igualmente, Mario, muchas gracias por el deseo de y la benevolencia que tiene con este servidor. Y escriba, son las 6 de la mañana con 52 minutos, me están olvidando los comerciales. 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Atención, las 24 horas del día, son las 6 de la mañana con 53 minutos. Atención, tenemos comunicado de la agencia municipal del caserío Puente Versalla. Se comunica a todos los vecinos de nuestra comunidad que se ha detectado la presencia de una persona que estaría haciéndose pasar como agente municipal sin contar con la debida autorización o identificación oficial. Se recomienda a la población solicitar siempre la credencial o identificación oficial correspondiente. Exhortamos a todos los vecinos a mantenerse atentos y compartir esta información con sus familiares y personas cercanas a fin de prevenir posibles engaños o actos delictivos. La seguridad de nuestro pueblo depende de la colaboración de todos. Atentamente está firmando don Manuel Solano Rivera, agente municipal del caserío Puente Versalla. Son las 6 de la mañana con 54 minutos. 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Escuchemos este aviso político, por favor.

bien, son las 6 de la mañana con 56 minutos. Estamos a solamente 4 minutos de las 7 de la mañana. Es impresionante, oyentes amigos, señoras y señores, en un ratito más continuamos con la intervención de nuestros comentaristas políticos aquí en el programa. Atención, tenemos un aviso importante a la población del caserío Puente Versalles. La agencia municipal de el caserío Puente Versalles informa a todos los propietarios de solares abandonados, desocupados o en estado de abandono total que se realizarán inspecciones para verificar su situación legal y el cumplimiento de las obligaciones correspondientes. Se recuerda que los predios que permanezcan en estado de abandono conforme a la normativa vigente y previo cumplimiento del procedimiento legal establecido podrían ser revertidos a favor de la agencia municipal. Se exhorta a los propietarios a regularizar la situación de sus solares, realizar el mantenimiento correspondiente y acreditar sus derechos de propiedad dentro de los plazos que establezca la autoridad municipal. La agencia municipal continuará ejecutando acciones para promover el ordenamiento territorial, la seguridad y el desarrollo de nuestra comunidad. Evite inconvenientes, regularice su situación a tiempo. Don Manuel Solano Rivera, agente municipal del caserío Puente Versalles, está firmando. Son las 6 de la mañana con 57 minutos. 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Son las 6 de la mañana con 58.

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4: Muy bien, son las 7 de la mañana, 7 de la mañana con un minuto exactamente en todo el país y en la macro región norte del Perú. 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
4: 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Son las 7 de la mañana, 7 de la mañana con 3 minutos. Buenos días, buenos días, buenos días. Oyentes, amigos de la cadena radial de la libertad y la democracia, estamos junto a ustedes en este nuevo día de trabajo, con la voz de los que no tienen voz, somos el fiscal auténtico del pueblo. Esta es la edición que corresponde al día de hoy, jueves 2 de julio del año 2026, en el año de la esperanza y el fortalecimiento de la democracia. Todo lo que trabajamos en este programa, estamos cómodamente ubicados aquí, en la cabina 1 y 2 de esta emisora. Son las 7 de la mañana con 4 minutos. Los saluda como siempre Virgilio González Guamán, director de prensa alternativa y generador de contenidos.

0: Son las 7 de la mañana, 7 de la mañana con 4 minutos. Es impresionante, oyentes amigos, información que nos acaban de alcanzar. El ex candidato a la alcaldía de Cajaruro termina en prisión por presunto tráfico de drogas. El ex candidato a la municipalidad distrital de Cajaruro fue enviado al penal de Río Seco de Piura tras ser intervenido en una operación de inteligencia ejecutada por efectivos de la Policía Nacional del Perú. Se trata de Simeón Gallardo Sánchez, conocido como el que dijo que si gana Roberto Sánchez se va a Estados Unidos a poner su marisquería. Él es, ¿no? El mismo otro. Son las 7 de la mañana con 5 minutos. Oyentes, amigos, se trata de Simeón Gallardo Sánchez, 51 años, conocido como el mero, quien según información policial era seguido desde el cruce de Olmos debido a sus presuntos vínculos con el transporte de una importante cantidad de droga que habría salido de la provincia de Condorcanqui en la región Amazonas. La captura se produjo en el kilómetro 65 de la carretera hacia Piura, donde los agentes lograron intervenirlo y luego de un paciente trabajo de seguimiento e inteligencia. Tras las diligencias correspondientes, la autoridad judicial dispuso su internamiento preventivo en el penal de Río Seco en Piura, mientras continúan las investigaciones por el presunto delito de tráfico ilícito de droga. El caso ha generado gran repercusión en la provincia de Urubamba, debido a que Gallardo Sánchez participó anteriormente como candidato a la alcaldía distrital de Cajaruro. Ahora será la justicia que determine su situación legal en las próximas etapas del proceso. Conocido como el mero, el que tenía su marisquería antes en Piura. Oyentes, amigos, señoras y señores, continuamos con el desarrollo de este programa en su segunda hora de difusión. Un saludo para la señora Marita Herrera, por favor, candidata a la Municipalidad Distrital de Noya Grande. Vamos a ver si estos días conversamos con Marita. Ella ha sido excongresista de la República. Oyentes, amigos, señoras y señores, cuando estuvo de parlamentaria, mintió como una vulgar señora. En su semana de representación se fue precisamente a Guayaquil, al Ecuador, hizo aparecer como que estuviera ejerciendo su labor de fiscalización desde el Congreso de la República. Además, Marita Herrera ofreció 20.000 soles para mejorar el proceso del agua potable del distrito de Loña Grande. Estos son algunos antecedentes de la señora Marita Herrera. Oyentes, amigos, mintió que estaba haciendo sus semanas de representación cuando se encontraba en Guayaquil junto a su xerete. Son las 7 de la mañana, 7 de la mañana con 7 minutos. Oyentes, amigos, señoras y señores, continuamos con el programa que corresponde al día de hoy. Son las 7 de la mañana, 7 de la mañana con 7 minutos. Tenemos más información relacionada con el proceso electoral que nos ha traído tremendos problemas. Oyentes, amigos, señoras y señores, ¿cuántas autoridades vamos a elegir el próximo 4 de octubre? La segunda vuelta está programada precisamente para el 6 de diciembre, que va a haber segunda vuelta para el cargo de gobernador regional. Va a haber segunda vuelta, oyentes, amigos, señoras y señores, que no quede ninguna duda. Posible segunda vuelta para gobernador regional. Las campañas no se ganan por improvisación. Las campañas políticas se ganan con organización, planificación territorial, comunicación política y una estrategia electoral bien diseñada. Hoy realizamos la primera lectura de del escenario electoral en la región Amazonas. Esta no es una encuesta ni un resultado definitivo, es únicamente una fotografía del momento basada en la capacidad de organización territorial de las agrupaciones políticas. El panorama muestra un voto regional fragmentado. Varias organizaciones políticas no lograron consolidar una estructura competitiva en toda la región. Entre ellas se observa debilidades en Junto por el Perú, por ejemplo, Alianza para el Progreso y Unidos al Campo, debido a que no completaron una cobertura sólida de candidaturas provinciales y distritales. Sin embargo, oyentes y amigos, se desarrolló el desarrollo de la campaña, podría modificarse en este escenario. Advertencia, esta es solo una fotografía del momento. El resultado final dependerá del trabajo político que desarrollen los candidatos, la calidad de sus propias campañas, el equipo de estrategia, la comunicación, el contacto con los electores y la capacidad de sus asesores políticos para conducir la campaña electoral. ¿Cuáles asesores políticos? Si no los han podido ni inscribir, cuando menos como candidatos regionales, ¿qué tipo de asesores políticos, oyentes amigos, tienen los candidatos al gobierno regional de Amazonas? Si me decían a mí para inscribirlos, yo los escribía con sujeción a la ley. Oyentes amigos, señoras y señores de toda la provincia, ¿hay alguna gente que se pregunta qué hizo don Víctor Campos por la provincia de Ucubamba? A ver, vamos a ver qué dice este documento. La pregunta que se hace el periodista es, ¿qué hizo don Víctor Campos por Ucubamba? Nunca se le vio reclamar algo para el pueblo cubambino. Sin embargo, ahora está pidiendo votos, dice el periodista Wilmer Chiclote Paisí. Esta es una información del periodista Wilmer Chiclote Paisí. ¿De qué bueno ha hecho, dice don Víctor Campos, por Ucubamba? ¿En qué ha defendido siquiera a nuestro pueblo, a la provincia de Ucubamba, para que quiera los votos del pueblo? Nunca se le vio, cuando menos, reclamar algo para nuestra ciudad de Bajo Grande, por nuestra provincia, a este señor. Mientras el pueblo reclamamos nuestros derechos, don Víctor Campos, candidato, nunca se le vio, porque quizá para Ucubamba todo anda perfecto para él. Nunca le interesó el sufrimiento de la gente más pobre o más humilde. Pero como es campaña política, hoy si sale a pedir votos, el pueblo debe analizar a sus candidatos, quienes realmente quieren el desarrollo, y no de los charlatanes que solamente se les conoce en campaña política, dice el periodista Wilmer Chiclote. Son las 7:11 a.m. Oyentes, amigos, señoras y señores de toda la provincia, avanzamos con más información aquí en el programa. Son las 7:12 a.m. Oyentes, amigos, claro está, pues, a veces quienes pretenden alcanzar la máxima magistratura provincial, precisamente no hacen el trabajo de campo que debieron hacer. Cuando ya llegan las elecciones, ahí sí toditos son buena gente y toditos sacan la cara por la provincia. Pero antes de ser candidatos, oyentes amigos, nunca se les ha visto. En un ratito voy a responder ese llamado. Son las 7:12 a.m. Creo que ya... don Víctor Campos, lo acaba de escuchar, creo. Víctor Campos, ¿qué tal? ¿Cómo le va?
1: Aló.
0: Sí, Víctor Campos, te saluda Virgilio González Guamán.
1: Aló.
0: Te saluda Virgilio González Guamán desde la cabina número 2 de la Corporación Innova RTV. ¿Cómo te va, Víctor? ¿Me escuchas?
1: ¿Cómo estás, amigo? Virgilio, buenos días.
0: ¿Qué tal? ¿Cómo te va, mi hermano? ¿Algún sector de la prensa local, como acabo de referir, te está cuestionando seriamente como candidato al Consejo Provincial de Ucubamba?
1: Perdón, la línea se un poco está interrumpida. ¿Podría repetirme la pregunta?
0: Sí, te decía, Víctor, algunos sectores de la prensa local te cuestionan como candidato al Consejo Provincial de Ucubamba. Referencialmente están diciendo que nunca has aparecido cuando la provincia de Ucubamba necesitaba de sus líderes políticos.
1: A ver, buenos días a toda tu radio audiencia, a nuestro conciudadano de la provincia de Ucubamba. Me lo dijeron el día de ayer porque en el trabajo que tenemos casi no podemos ver mucho teléfono. Y yo creo, Virgilio, que eso es parte de una contracampaña que es obvio.
0: Claro.
1: Y por otro lado, quizás de gente joven que no conoce la historia de Víctor Campos en la provincia de Cubamba. Claro. Tú sabes que yo he sido regidor en dos oportunidades de la municipalidad, en la municipalidad provincial de Cubamba, y he sido vicepresidente del Frente de Defensa de los Intereses de la provincia de Cubamba. Nosotros hemos convocado a la gente a marchas por las principales calles de nuestra ciudad, no solamente un mes, dos meses, sino por años, dos años. Hemos ido hasta Lima, al Ministerio del Interior, a exigir, a luchar, cuando se quisieron, intentaron llevar la 13ª región de la Policía Nacional, ¿recuerdas? Que lamentablemente, de todas maneras, la llevaron la 13ª región a la ciudad de Tarapoto. Hemos luchado como regidores, exigiendo claridad en las cuentas, transparencia, dando contactos de corrupción. Y esos comentarios que salen en los medios virtuales, yo los entiendo como parte de una contracampaña, y obviamente se da cuando el opositor no tiene argumentos claros para poder enfrentar a un contendor y empieza con actos de bajeza, dificultades, que obviamente, te repito, se entienden en un proceso electoral.
0: Claro, tiene razón Víctor Campos al tomarlo por el lado amable, ¿no? Porque las críticas también en algunas ocasiones ayudan a superar los problemas como personas, como profesionales y como políticos.
1: Así es, ustedes como prensa pueden dar testimonio. Tú no eres un periodista de ahora, tú eres un periodista de hace muchos años aquí en Babarán, y un referente en la prensa, y puedes dar testimonio de que yo he formado parte del Frente de Defensa de los Intereses cuando he sido regidor.
0: Claro,
1: exactamente. He sabido poner en alto el trabajo de un regidor. He hecho denuncias, por más de 20 denuncias ante la Fiscalía contra autoridades corruptas. Lo conoces muy bien.
0: Claro.
1: De manera que eso que lo mencionan, o es un acto intencional, mezquino, o simplemente es ignorancia de lo que pasó en nuestra provincia de Cuba.
0: Claro, Víctor Campos, yo te conocí referencialmente para que el pueblo también conozca esta mañana como un trabajador importante del PRONA, ¿no? Que en ese tiempo ayudaba mucho socialmente a la gente pobre.
1: Así es un programa social que hubo, el cual tuve la oportunidad de administrar por 7 años.
0: Administrador, por 7, claro, Víctor. Tiene mucha razón.
1: Incluso yo fui uno de los que luchaba para que esa entidad se quede aquí en la provincia de Cubamba, pero las autoridades de ese entonces no nos dieron el respaldo. Fui hasta Lima incluso arriesgándome de que saquen de mi trabajo, porque yo era prácticamente un opositor a una disposición que vino desde Lima para que trasladaran al PRONA de Bagua Grande a Bagua, y no tuve el respaldo de las autoridades de ese entonces. No quiero mencionar nombres, por supuesto,
0: claro,
1: pero lamentablemente una entidad importante como el PRONA en ese entonces tuvo que desplazar a Bagua con otras importantes entidades representativas de gobierno que lamentablemente no están en nuestra provincia de Cubamba por desvía de las autoridades.
0: Muy bien, Víctor, te hemos llamado para consultarte sobre algunas opiniones de la prensa local por tu condición de amigos con este servidor y escriba, y por supuesto por tu carácter profesional y personal, y también por la vocación política que estás buscando llegar a la Municipalidad Provincial de Cubamba, y eso es bueno, ¿no?, que más profesionales se unan a este criterio de buscar un espacio para representar muy bien a la provincia.
1: Por supuesto, mi querido Virgilio, en cuanto a lo que iniciamos, la pregunta que iniciamos esta entrevista, yo creo que recordarás a Teobaldo Ventura, recordarás a Juan Sánchez,
0: claro, sí,
1: a Valdera Valladolid y tantas otras personas que tuvimos por menos en la línea de fuego en el momento en que teníamos que defender los intereses de la provincia. Y si últimamente no he participado en las marchas y todo, porque tú sabes que a veces cuando uno ya es candidato o precandidato, creen que uno se acerca a esos grupos solo por interés, por llamar la atención.
0: Claro.
1: Entonces, hay diferentes formas de apoyar, y yo he apoyado sin necesidad de estar presente en las últimas manifestaciones que han habido. De manera que eso no me preocupa. Mi conciencia está tranquila, soy hijo de Cubamba, claro. Quiero a mi provincia y estoy arriesgando por mi provincia. Postulo por Unidos al Campo y continuaré por Unidos al Campo mientras no me defraude la organización. Hasta ahora tenemos una línea clara de una política honesta y transparente y una lucha fija y directa confrontarla contra la corrupción.
0: Lo bueno que tienes, Víctor, como político es permanecer en un partido que siempre te abrió las puertas para de alguna manera sentar la municipalidad provincial de Cubamba. No eres parte de los camaleones políticos de la provincia de Cubamba que hoy postulan por un partido político y mañana lo hacen por otro.
1: Así es, y no solamente las personas, sino también las organizaciones políticas que se conforman como vientres de alquiler, tú lo sabes. Ya no es política, es negocio de la política. Conformar o armar o crear una organización política solo para un efecto de tomar el poder político y económico de una organización estatal, sea municipalidad, distrital, provincial o gobierno regional, y con el objetivo de enriquecerse. Claro. Se dirige el grupo. Eso no va con nosotros. Tengo una línea fija. La política para mí es decencia, para mí es capacidad de gestión, capacidad de intelecto para poder solucionar problemas en beneficio de la gran mayoría. Y ahí permaneceremos con la fe firme de que en algún momento el pueblo nos va a dar el respaldo que necesitamos para poder tomar el poder político y demostrar que la política es el al servicio de todos los ciudadanos de una jurisdicción.
0: A estos señores se les conoce como los saltimbanquis de la política. Hay personajes que no tienen ideología, no tienen principio ni vergüenza. Su única habilidad es saltar de un partido político a otro.
1: Es que es la desesperación por hacerse ricos de la noche a la mañana, mi querido amigo. Y eso tiene que ver con la calidad de persona, la calidad humana y los valores que justamente ha cultivado o le han inculcado. Ahí lamentablemente hay muchos que quieren hacerse millonarios y piensan que el dinero es el único camino hacia la felicidad. El objetivo principal de un ser humano es ser feliz. Y nosotros creo que encontramos felicidad viviendo en una buena convivencia, ayudándonos mutuamente. Esa es la esencia de una política. No el aprovecharse del dinero del pueblo en beneficio propio o beneficio del grupo. Eso lo tenemos nosotros muy claro, mi querido Virgilio.
0: Muchas gracias, Víctor Campo, por estar aquí en el programa. Lo único que yo también quiero decir esta mañana es basta de saltimbanquis. La provincia de Cubamba necesita líderes, no acróbatas. Eso es la verdad, Víctor. Muchas gracias por estar en el programa.
1: A ti, Virgilio, un abrazo y a toda la gente que nos escucha. Gracias, gracias por la oportunidad.
0: Muy bien. Son las 7 de la mañana, 7 de la mañana con 21 minutos. Oyentes, amigos, señores, más tardecito vamos a hablar de los saltimbanquis en la política en el Valle Cubambino. Hay personajes que no tienen ideología, no tienen principio ni vergüenza. Su única habilidad es saltar de un partido a otro, de una promesa a otra, de una camiseta a otra. No tienen plan, pero sí muy bien, tienen el interés de llegar a ser autoridad municipal. Hay que cuidar la moto, compañero. Por Dios, ya está con nosotros el doctor Segundo Mori Puerta a esta hora de la mañana. Doctor Segundo Mori, ¿qué tal? ¿Cómo le va? Bienvenido al programa. Lo escucho clarito aquí en Bajo Grande, doctor Segundo Mori. Lo escucho. Adelante, por favor.
2: Amigo Virgilio, buen día, amigos oyentes de Radio Nova, tengan pues un bonito día. Ayer estuve cerca en las oficinas de la UNOP acá en Lima. Yeah. Y acudí a las oficinas preocupado por las noticias que siempre vienen de Bajo Grande, en el sentido de que la obra de nuestro querido hospital de Bajo Grande, el hospital referencial, se ha paralizado. Entonces, la respuesta a mis inquietudes fueron las siguientes. De que es cierto que la empresa licitada, ¿no?, ha hecho observaciones sobre el estudio de suelos, ha hecho observaciones y estaba exigiendo un remanente, un ajuste para que asuman los costos de un nuevo estudio. De tal manera que UNOP, en coordinación con el gobierno regional, porque el señor Gilmer Olme Corrales también ha estado en esa exigiendo acá en Lima, ¿no? Entonces, ya acordaron, ¿no?, de que en un tiempo mínimo, en 2 meses, por muy tardar, ya está subsanado la situación y la obra sigue adelante.
0: Mientras tanto está paralizada, doctor Segundo Mori, ¿no?
2: Mientras tanto está paralizada, ¿no?, porque la base fundamental es de que haya un buen estudio de suelos, porque de ello depende también las bases.
0: Entonces, es cierto, don Segundo Mori, que la obra no tenía un estudio mecánico de suelo, ¿no?
2: El estudio ha necesitado ciertos reajustes, y eso pasa, a veces no pasa, lamentablemente, ¿no? A veces pasa, ¿no?, de que no o bien no han hecho un buen estudio geológico, ¿no?, o bien no han hecho un buen estudio de suelo, o bien también ahí también entra a tallar un estudio meteorológico, ¿no? Climatológico. Todos esos parámetros entran en un estudio de esa naturaleza, más aún para una infraestructura que se supone que tiene que reunir todas las condiciones de seguridad.
0: Claro.
2: Ahí tiene que estudiarse también la dirección de los vientos, por ejemplo. También es muy importante en un hospital, para que cuando se requiere de ventilación de los ambientes, ¿no?, de las salas, etcétera, etcétera, ¿no? Uh-huh. Es decir, no es un estudio cualquiera, no es un estudio para hacer una casa o un edificio común y corriente, ¿no? Claro. Se trata de un estudio para un hospital, de tal manera de que la inversión está asegurada, ¿no? Y hay que tener solamente un poco de paciencia, ¿no? Porque la obra, de todas maneras, la UNOP se ha comprometido, ¿no?, de que de todas maneras la obra va.
0: Claro. Doctor, Segundo Mori, ¿me escucha todavía?
2: Aló, se cruza, cruzada.
0: Sí, se está cruzando otra información que está ingresando aquí. Otra persona quieren comentar también. En Bahorandes se está acusando a Gilmerona Corrales como que ha mentido a la provincia de Cubamba con la colocación de la primera piedra de esta obra, sabiendo que no tenía la obra este ente técnico de suelo.
2: Bueno, lamentablemente ahí hay responsabilidad de los que tuvieron a su cargo inicialmente el proyecto de licitación, ¿no? Eso es responsabilidad también parte de los funcionarios, quizás, ¿no? Pero directamente del gobernador, no. El gobernador, con ese entusiasmo, bueno, ha ido, ha puesto la primera piedra y todo lo demás. Claro. Pero como reitero, lo importante es de que la obra de todas maneras va. Su presupuesto está asegurada. Claro. Hay el compromiso formal de la UNOPS, de seguir adelante con la obra. Yo he conversado directamente también con el señor Gilmer Horna, ¿no? Y él me manifiesta también de que esa obra de todas maneras va, porque ya está su presupuesto. Y van a estar pendientes, ¿no? A futuro, salga quien salga como gobernador, van a estar pendientes de que esa obra se realice, y los demás proyectos que aún quedan pendientes, ¿no? Claro. Me ha hecho referencia también de los ejes viales, ¿no? Eje vial 1, eje vial 3, el 4. El 4 que también lo están impulsando, ¿no? Y ese es un tema, el 4, bueno, es un tema de gobierno a gobierno, ¿no?
0: Claro, el eje vial 4 es una vía nacional, pero como está en territorio amazonense, es competencia del gobernador exigir que la obra se haga de la mejor manera y con su gestión técnica. Pero lo que usted acaba de decir también, doctor Segundo Mori Puerta, va a generar algún resquicio de preocupación, porque imagínate, para hacer el expediente técnico de la obra de nuevo, se va a requerir una adenda. Un expediente técnico, ¿cuánto puede costar más o menos en términos económicos, doctor Segundo Mori?
2: En ese sentido sí no tengo mayor referencia, pero es
0: Claro.
2: cuestión de averiguarla, ¿no? Y es un momento dar una opinión al respecto. Pero lo cierto es de que va a hacerse ciertos reajustes al informe, ¿no? Al estudio del perfil de suelos,
0: Claro.
2: ¿no? Pero la obra sigue. De todas maneras,
0: Oiga,
2: creo que van a
0: ¿cómo?
2: ir avanzando con algunas obras exteriores, no tomando todas las medidas del caso.
0: Claro, la gente a
2: Pero, como
0: veces,
2: reitero,
0: la
2: la
0: gente a
2: obra
0: veces.
2: va, de todas maneras va el
0: Claro,
2: hospital.
0: claro, claro. Ahora digo, ¿cómo es que convocaron a una licitación pública sin contar con este expediente actualizado a las exigencias del suelo de donde se iba a construir el hospital? Es increíble, ¿no?
2: Como reitero, ese es el problema técnico, ¿no?
0: Problema
2: Ese es el
0: técnico.
2: problema técnico, ¿no? Porque de profesión, por ejemplo, pongamos un caso que un ingeniero civil me hace un estudio de esa naturaleza, porque
0: Ya.
2: también ellos hacen esos tipos de estudios. Y
0: Claro.
2: ponte al caso de que, por ejemplo, yo entraría a tallar ahí y vería desde mi punto de vista de profesional, por ejemplo, vería que para un estudio de suelos tiene que verse el suelo. Ahí tiene que
0: Claro.
2: entrar un suelero, un especialista en suelo.
0: Claro.
2: Tiene que entrar un geólogo para ver la dermis o la epidermis del suelo.
0: A su
2: Tiene que
0: máquina.
2: entrar un climatólogo. Dentro del
0: A
2: climatólogo,
0: su
2: un
0: máquina.
2: meteorólogo, que es el especialista más versado para ver este clima, corrientes de aire y todo eso entra en un estudio, más aún como
0: Claro.
2: reitero, para un hospital. Hasta
0: Claro.
2: la dirección de los vientos tiene que estudiarse,
0: ¿Sí,
2: ¿no? Porque
0: doctor?
2: se necesitan ventilaciones para los ambientes y todo lo demás. Tiene que estudiarse también la dirección de la radiación solar,
0: Ato, o
2: ¿no?
0: sea, es.
2: Entonces, todo eso entra en un estudio de esa naturaleza, independientemente, ¿no? Porque en función a eso, ¿no? Tiene que verse qué tipo de la mezcla, por ejemplo, del cemento, ¿no? ¿Qué tipo de ladrillo se va a utilizar? ¿Qué tipo de fierro? Fierro de media, de cuarta, qué sé yo, ¿no? Si
0: Claro.
2: se van a poner zapatas, no se van a poner zapatas, etcétera, etcétera.
0: Todo eso equivale a un estudio mecánico de suelo, entonces.
2: Claro, porque podría darse, por ejemplo, pongamos un caso, el geólogo descubre, por ejemplo, una capa rocosa, por ejemplo, ¿no? O descubre ciertos filtraciones internas de escorrentía de agua, por ejemplo, porque también se da. Lo que ha sucedido en el caso del aeropuerto de Xumbe
0: De
2: está
0: Schumacher,
2: ahí,
0: claro, Schumacher,
2: ¿no? Claro,
0: efectivamente.
2: interna, nadie en un principio solamente hicieron la pista y todo, y a las finales se dieron cuenta
0: Claro.
2: de que es por el agua interna, la escorrentía de agua bajo suelo, subsuelo, es la
0: Claro.
2: que se vino produciendo el problema. Lo
0: A
2: que
0: su
2: todo eso
0: máquina.
2: tiene que estudiarse,
0: Tiene,
2: todo eso tiene que estudiarse.
0: claro. Doctor, entonces estamos hablando de que su propio equipo técnico de Gil Verona ya han hecho meter la pata, ¿no?
2: Bueno, no, se supone que ha habido un equipo técnico, se
0: Claro,
2: supone, ¿no?
0: claro,
2: Ellos son en todo
0: claro.
2: caso los responsables, ¿no? Y a veces, desgraciadamente, no lo informan al gerente general o no lo informan al gobernador, ¿no? Al jefe máximo. Y
0: Claro.
2: como quiera de que nadie, todos ignoramos muchas cosas, ¿no?
0: Claro.
2: El gerente, pues, creo que es un administrador o algo así. Él
0: Ajá.
2: no sabe de geología, por ejemplo, ¿no?
0: No
2: Lo
0: sabe.
2: ve nomás el estudio. Ahí está la responsabilidad del funcionario de menor rango, pues ahí está.
0: Claro.
2: Y lo hacen, desgraciadamente, lo hacen meter la pata, pues, desgraciadamente, ¿no?
0: O hicieron un expediente técnico bajado del Google, como lo han hecho el expediente técnico del Aeropuerto El Valor.
2: A veces se presenta esos casos, a veces no, a veces, aunque ahora con la cuestión de inteligencia artificial no
0: Claro.
2: hay más precisión, ¿no? Más
0: Claro.
2: precisión, ¿no?
0: Claro,
2: No,
0: doctor Segundo
2: porque
0: Mori, es esto de la paralización de la obra. del Hospital Santiago Apóstol de Los Grandes por el hecho mismo de hacer tanta pompa para colocar la primera piedra. Es una cartera muy pesada para los candidatos de Somos Perú, prácticamente promueve Gil Merona Corrales.
2: No, pero ahí como reitero, no lo puede producirse este tipo de situaciones, ¿no? Pero la idea es de que el proyecto va, sí o sí, claro, va. Y quién inició, quién ha visto el presupuesto y todo, es el gobernador don Gil Merona Corrales, ¿no?
0: Claro.
2: Ha asegurado el presupuesto, o sea que hay partida. Lo importante es que hay partida. Eso es lo importante ya.
0: Claro.
2: ¿No? Claro. Ya no se trata de gestión sobre partidas y hay, no, ya hay partidas. Evidentemente que si en algún momento falta hacer ciertos reajustes en cuanto a lo económico, porque varían, claro. Por ejemplo, ahí también puede variar esas estimaciones económicas, ¿no?
0: Claro.
2: Puede variar por la sencilla razón de que cuando se hizo ese estudio económico no hubo la variable, no preveyeron posiblemente la variable que viene por incidencias internacionales, el costo del combustible, por ejemplo, para mover maquinaria y todo lo demás, ¿no? No tuvieron en cuenta, por ejemplo, quizás el costo de que en algún momento la producción de fierro va a subir. No, claro, tuvieron en cuenta por la subida de que se está dando, claro, en este, claro, momento, claro, por los problemas internacionales.
0: Claro.
2: Todo eso entra, lamentablemente, en un estudio de esa naturaleza.
0: Exactamente,
2: ¿no?
0: Doctor Segundo Mori Puerta, de razón que en Amazonas, por ejemplo, en este momento se está alegando y diciendo, ¿no? GH se esconde en Somos Perú para que su candidato le tape los huecos que está dejando precisamente luego de cumplir su periodo como gobernador regional. Eso es lo que la gente dice en Amazonas.
2: No, bueno, pues estamos ya en campaña política, ¿no? Claro. En campaña política, ¿no? Y a veces todas esas aseveraciones pueden darse. Acá lo que tiene que verse en un candidato es la persona.
0: La persona.
2: Yo creo en este caso este señor que ha sido alcalde de mi querida provincia
0: de Luya,
2: uh-huh, ¿no? Yo soy lamotino, yo soy nacido en Lamo.
0: Claro.
2: ¿No? Entonces, ha hecho buenas obras, ha hecho, a la medida de sus posibilidades, ha dejado muy bien sentado su administración en la provincia de Lamo, ¿no?
0: Claro.
2: Ahora, no sé, doctor, pero como personas, claro, no tiene denuncias por corrupción, claro, ni cosas por el estilo, ¿no?
0: Claro.
2: Y eso es un mérito también. Es decir,
0: claro,
2: los ciudadanos lo que tienen que ver es la persona. No tanto partido ni movimiento. En un gobierno ya municipal, regional, tiene que verse a las personas, ¿no? A las personas, ¿no? Que sean honestas, honorables, ¿no? Al margen de los partidos.
0: Exactamente, ¿ah? Doctor Segundo Mori Puerta, ¿basta ser alcalde de una provincia para querer los galones de gobernador regional?
2: Bueno, ya depende de las inquietudes, ¿no? Más aún si es que prima la visión de servicio, ¿no? De servicio. Porque desde el momento que tú eres alcalde y has actuado de buena fe, has encaminado tus actos en función a las necesidades y de una u otra manera has tratado de solucionar el problema del ciudadano, quiere decir que tienes esa inquietud de servicio. No te has beneficiado, no has robado, porque si hubiera robado ese alcalde, quizás las denuncias estarían ya porque están en campaña política.
0: Quizás.
2: Pero hasta este momento no escucho de ese señor Amílcar, creo que se llama.
0: Amílcar Díaz, creo.
2: ¿No?
0: Claro.
2: De tal manera de que a mí lo particular me parece un buen elemento, ¿no? Y bueno, todavía no hemos decidido, ¿no? En función a ver los planes de gobierno, ¿no? ¿Qué planes de gobierno? En función a eso estaremos, quizás apoyando a algunos de ellos, ¿no?
0: Claro, me parece muy importante su apreciación, doctor Segundo Mori Puerta, en esta discusión, pero, por ejemplo, en Luya no todo es color de rosa para Milker Díaz. Hay muchísima gente que le está exigiendo que no ha cumplido con su plan de gobierno municipal y hay muchas obras abandonadas. Eso es lo que la gente de Luya dice.
2: Claro, como reitero, ya estaba ya en campaña política, pues, ¿no? Y un ejercicio, a veces en los actos de los seres humanos, no todos están de acuerdo, pues, ¿no? Claro. Siempre hay discrepancias. Ahora, en cuanto a los planes de gobierno, ese es un tema también, ¿no? Que no solamente ha sucedido o sucede en Amazonas, sino sucede a nivel nacional, ¿no? Ahora, desgraciadamente, claro. Por eso es que siempre hemos venido insistiendo de que los planes de gobierno deben responder a las reales necesidades, ¿no? Y en forma prioritaria debe verse de diez cosas que planteo, que ofrezco, de claro. 10 obras que ofrezco, que necesita un pueblo, de esas 10 obras, decir, bueno, de acá hago 3 obras o 4 obras, pero bien hechas. Y cumplo. Claro. Pero no ofrecer ofrecen en este modo, desgraciadamente las campañas es así. Y nuestro pueblo, desgraciadamente, también está mal formado. El claro. que ofrece más, al que regala más, le dan el voto. Cuando no claro. debe ser así.
0: Claro,
2: yo siempre he dicho, ¿no? En una oportunidad yo postulé a la Cámara de Diputados con este miserable de Toledo. Me acuerdo mucho. Y en ese sentido, sí. Tuve muy buena votación en Bagua Grande, Uscubamba, claro. Yo siempre les estuve muy agradecido, les estoy muy agradecido, claro. muy agradecido claro. ¿no? En esa época. En claro. esa época era el distrito electoral múltiple y tuve votación de todas partes y cuando estamos al 60% acá en Lima, en el conteo, yo ya estaba por los 16.000, al 60%. Pero de ahí nomás desaparecieron mis votos, hubo un negociado interno dentro de Perú posible, mis votos fueron a otro candidato que llegó a ser ministro de Defensa y todo lo demás.
0: Imagínate.
2: Entonces, cuando en campaña yo solamente decía, señores, yo no les ofrezco nada. Solamente claro. les ofrezco no mi voluntad de trabajar y hacer las cosas en su momento cuando lo podamos hacer. No vengo a engañarles, ni vengo trayéndolos claro. ningún regalo. Así de simple. No les traigo absolutamente nada de regalo. Solamente les traigo mi mensaje, mi buena voluntad de trabajar y apoyarlos en lo que esté en mis posibilidades. Así.
0: Claro.
2: Pero ahora no. Doctor. Desgraciadamente los pueblos están acostumbrados al que más ofrece, claro. no, al que más regala, etcétera. Claro. Eso no debe ser así.
0: Claro. Doctor, segundo, para finalizar, Gilmer Horna en este momento está sentado en una silla bien caliente. Hay una hecatombe en la región Amazonas. Se dice, por ejemplo, que se ha gastado 10.000 millones del presupuesto en obras. Pero yo pregunto, ¿dónde están las obras para ir a visitarlo? Para ir a ver las obras que han hecho.
2: Bueno, sería cuestión sobre ese tema que me reservo en comentar porque claro, no conozco la verdad, ¿no? Porque pueden ser conjeturas, ¿no? Claro. Sería necesario de investigar un poco, investigar un poco, ¿no? Y luego optar por una posición, ¿no? Claro. Porque hay una serie de obras, evidentemente, ¿no? Hay a nivel de todo el interior del país, de la región, ¿no? Hay claro. que haya habido quizás falta de presupuestos, etcétera. Bueno, pues, lamentablemente todas las instituciones carecen en este momento de recursos, ¿no? Como claro, para solucionar claro, los graves problemas que tienen. ¿No?
0: Segundo, cuando el dinero desaparece y la gente se queda sin nada, empieza precisamente este tipo de apreciaciones.
2: Claro, así es, tienes razón, hay que escuchar, ¿no? Hay que escucharles, evidentemente, pero no a veces tú presupuestas, por ejemplo, ¿no? De acá para este año, dicen voy a gastar tanto, o me dan tanto. todo depende desgraciadamente del gobierno central, desgraciadamente. Claro, economía y finanzas, si es que quiere te da plata, si no quiere no te da plata. Claro, ¿no? Por ejemplo, eso yo siempre he dicho de que también no se requiere de gestiones internacionales, ¿no? Porque hay dinero y hay muchas entidades en el extranjero que financian, apoyan con obras importantes, especialmente para obras, por ejemplo, de hospitales, cuando se trata de salud, de obras que tienen que ver mucho con solucionar el problema de la desnutrición, de la anemia. Hay instituciones, ¿no? En Estados Unidos, hay instituciones en Europa. Yo ya les he dicho, por ejemplo, yo conozco a un empresario, a Mancho Ortega, claro. ¿No? Este multimillonario, que tiene una institución que apoya en Centroamérica, está haciendo mucho trabajo de apoyo a los gobiernos.
0: Exactamente.
2: ¿Por qué no gestionar a esos niveles?
0: Claro. Doctor Segundo Mori, lo que en este momento se escucha decir, por ejemplo, Gil Merona ha hecho obras pequeñitas y se va del gobierno sin dejarnos una obra trascendental. No tenemos aeropuerto, no tenemos parque industrial, no tenemos hospital, no tenemos nada. No tenemos nada. Los amazonenses en varias provincias no tenemos nada. Sin embargo, el presupuesto regional ha sido durante estos 3 años más de 10 mil millones de soles. Imagínese usted con 10 mil millones de soles cuántas obras de saneamiento básico se hubieran hecho. Pero no.
2: Ahí hay, claro, ahí hay un tema que hay que tener en cuenta también. Es el sobredimensionamiento del aparato burocrático. Claro. Y esto viene históricamente. Claro. Casi el 70-75% va en gastos corrientes. Y eso tiene que tenerse en cuenta. Y lo que queda, creo que son como 400 millones nada más que queda, creo que para inversión. Algo así me estaban contando, ¿no?
0: Claro.
2: Para inversión. Entonces, ¿qué puedes hacer tú con 400 millones a nivel de toda la región?
0: Claro.
2: En Condorcanqui, por ejemplo, han hecho muy buenas obras, ¿ah? Es cuestión de averiguarlo, de investigarlo, ¿no? Uh-huh. Creo que ahí hay un colegio especial también para los habitantes de ahí, ¿no?
0: Claro.
2: Algo estuve leyendo un poco, ¿no?
0: Claro.
2: Hay obras. El problema es de que desgraciadamente la plata pues a veces escasea, ¿no? Y eso depende del manejo técnico. Por eso siempre he dicho yo que de una administración lo que más debe haber son técnicos de primera calidad.
0: Y no ha tenido.
2: Y de una administración, si es alcaldía o el gobierno regional, lo que deben hacer es escuchar a sus profesionales. Escuchar, decir, esto vamos a hacerlo así, ¿no?
0: Ahora,
2: pero no reunirse, no rodearse de sobones. Claro. Esa es otra cosa, desgraciadamente.
0: Los ánimos de los amazonenses están muy caldeados también, doctor Segundo Mori Puerta. Porque imagínense, solamente en la Dirección Regional de Educación ha desaparecido más de 1,5 millones de soles. ¿Cómo es posible? Plata de la derrama magisterial.
2: De la derrama.
0: De la derrama magisterial. La gente no dice Pastor Izquierdo lo hizo, sino la gente dice, Gil Merona está metido en el problema.
2: Bueno, ahí ha faltado un deslinde. Yo he sido también una de las personas, habrás escuchado tú, o a través de tu medio creo que también hice mención, de que este señor inmediatamente debieron haberlo dado de baja. Desgraciadamente, el problema del señor Gilmer es su lealtad, ¿no? Lealtad ante el amigo, ante el funcionario, ¿no? Cuando no debe ser así. Yo uno tiene que fijar parámetros. Si este señor ha permitido esa situación, inmediatamente lo pongo a disposición del Poder Judicial, de la Fiscalía, que lo investiguen y afuera balazo.
0: Así es.
2: Y cambio, pero claro, no, hasta hoy creo que sigue ese señor. Ese debe estar en la Fiscalía informando qué es lo que ha pasado con ese dinero.
0: No,
2: que es un dinero sagrado, porque es de la derrama magisterial.
0: El último robo que han hecho en la Dirección de Educación le están culpando al pagador, ¿no? O sea, al tesorero, que se llevó más de 600,000 soles y las investigaciones se han quedado ahí por disposición de Gilmer Luna Corrales, según se cuenta, se comenta. Es increíble.
2: No, no, eso está en eso ya depende del Ministerio Público, pues, ¿no?
0: Claro.
2: Del Ministerio Público, ¿no? De que deberían de insistir más en las investigaciones, porque creo que parte del dinero lo encontraron en Chiclay o algo así, también escuché, ¿no? Algo así. Entonces, ¿cómo llegó allá? Es la pregunta. Por eso este señor, Pastor Izquierdo, no, claro, que me sorprendieron, que me dar la clave, la no sé clave, cuánto. No, esas ya son tonterías, pues.
0: Son tonterías.
2: Engaña a muchachos, tiene, claro, por supuesto. Ese Pastor Izquierdo debe estar en la cárcel,
0: claro,
2: porque han tocado, digo, dinero, un dinero sagrado, claro, que es de los maestros.
0: Por eso digo, los presuntamente malos manejos y el robo de dinero en la región Amazonas, en la Dirección Regional de Educación, es una cartera muy pesada para los candidatos de Somos Perú bajo el manto de GH. Por eso mucha gente dice, claro, ni un voto para los candidatos de GH hoy camuflados en Somos Perú.
2: Posiblemente, claro que tiene razón de reaccionar de esa manera, ¿no? Pero acá, como repito, ¿no? Muchas veces el gerente o el gobernador, en este caso, ¿no? No sabe muchas veces de lo que están haciendo abajo, ¿no? Pero cuando se entere, pues uno tiene que tomar medidas drásticas, ¿no? Y salir a la opinión pública a decir, esto es así. Y punto, claro, ¿no?
0: El mutismo.
2: Eso es lo que, quizás, eso es lo que ha faltado, quizás, de parte del señor Gilmer Horna Corrales.
0: El mutismo que ha guardado la región Amazonas sobre estos temas que han hecho que la silla donde se sienta Gilmer Horna esté muy caliente, el mutismo, la falta de un relacionista público que realmente informe al pueblo de lo que es la gestión y de lo que no es. Pero él no se ha dejado asesorar, doctor Segundo Moripuerta. Él no ha permitido
2: el problema es de que los asesores que tiene, creo que tiene dos asesores.
0: Más que asesores
2: son de esos sobones.
0: Sobones,
2: ¿no?
0: Claro.
2: Esa es la verdad.
0: No son
2: un asesor tiene que decirle la verdad a la persona que lo asesora. Tiene que decir, señor, esto está mal. No, pero para mí eso está bien. Bueno, señor, entonces que hasta acá nomás, punto.
0: Claro.
2: ¿No? Porque el asesor tiene que ser una persona que cuide su prestigio.
0: Pero
2: entonces, tiene que ver un profesional. Mira, cuando a mí me Gilmer Horna me solicitó para ser su asesor el año pasado, ¿no? Le dije, discúlpame, yo tengo una estimación especial, ¿no? He trabajado un tiempo, hubo ciertos inconvenientes, no opté por salir, en fin, ¿no? Le dije, no, yo primero vamos a chocar primero, le dije así, de que tendría que ver el asesor tiene que ver hasta el aspecto físico del que lo va a asesorar,
0: claro,
2: ¿no? que esté bien formadito, que no esté tan gordito, etcétera,
0: claro,
2: etcétera.
0: Bueno,
2: son temas que entran también en un asesoramiento,
0: claro,
2: y desde el punto de vista tengo, le dije, yo, mira, en primer lugar diría, ¿sabes qué? Deshácete de ese funcionario, de ese acá, por eso, no, no lo vas a hacer, ahí va a haber problema,
0: claro,
2: va a haber, ¿para qué voy a entrar a tener problemas? Más bien, más claro, quedo como amigo fuera, ¿no? Y cualquier cosita estaríamos coordinando así.
0: Muy bien.
2: Gracias. Y el sueldo era fabuloso.
0: Muy bien,
2: fabuloso,
0: doctor.
2: ¿No?
0: Muy bien, doctor. Segundo amor.
2: Pero eso depende, como reitero, eso depende de la personalidad de cada uno. Porque si voy a ser asesor, tengo que estar bien formado en todas las áreas de la institución al que voy a asesorar y al que lo voy a asesorar, ¿no?
0: Claro.
2: En función a eso le digo, mira, esto está bien, esto está mal, este funcionario vale, este no vale, sácame, ponme, etcétera.
0: Claro.
2: Pero no es así allá en Amazonas, no ha presentado, como reitero, una de las virtudes que tiene el señor Gilmer Horna Corrales es su lealtad con sus amigos y todo.
0: No escucha a las voces divergentes que le dan sus funcionarios como los que queremos el bien. Una vez yo lo encontré por acá, le dije, me estás tragando mucho cu y tremenda panza que tienes. Estás tragando como burro de carga, te va a hacer... No, claro, solo los burros de carga tragan pues así, pero no, se incomodó. Tienes que bajar la panza.
2: No digas eso, pobre mi gobernador.
0: ¿Cómo le van a decir como burro de carga, no?
2: Pobrecito, ¿no?
0: Muy bien.
2: Pobrecito, muy mi bien, gobernador.
0: Como dicen en Rodríguez de Mendoza, Lau y un Gilmer.
2: Lausito, mi gobernador, no le digas así.
0: No le digas un burro de carga, pues. Muy bien, doctor, segundo Virgil, Moni, pues, ha sido
2: un gusto conversar contigo, Virgilio.
0: Igualmente para mí, doctor.
2: Gracias,
0: doctor. Un gusto enorme conversar con un burro de carga. Traga como burro de carga, se traga un pavo diario, 5 cuyos diario. ¿Cómo va a ser así? Son las 7 de la mañana con 54 minutos. Luego conversamos con Marvin Muñoz, por favor, que también está formando parte de nuestros comentaristas políticos. Primero tenemos que ir a la pausa comercial, por favor, y luego seguimos precisamente con nuestros comentaristas políticos a esta hora de en la mañana. Son las 7 de la mañana con 54 minutos. Vamos a la cabina número 1, donde nos están haciendo señales que debemos estar y darles el pase. Adelante, por favor.
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6: vamos a cantar.
0: Muy bien, son las... deme la hora por ahí, maestro. Ah, ahí está. El reloj se fue, el reloj. No hay. se cayó el suelo del reloj. Son las 7 de la mañana. Uy, ay. Déjalo ahí. Aquí tengo la hora en la pantalla, por favor. Son las 7 de la mañana. 7 de la mañana con 58 minutos. Oyentes, amigos, señoras y señores de toda la provincia, avanzamos con más información a esta hora de la mañana.

Perú, Registro Nacional 8918, somos asesores y consultores políticos, dirección, redacción y publicidad de este programa, Avenida Amazonas, número 115, oficina 2 del edificio Perú, en el caserío La Victoria. Recuerde que la calle habla y los vecinos tienen mucho que decir, a través de los teléfonos 976-24-2235, 935-68-8911, correo electrónico, bill47@gmail.com. Sígueme en mi página de Facebook como Diálogo Informativo, te lo agradezco. 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Atención, tenemos un comunicado muy importante. Comunicado de la Agencia Municipal del Caserío Puente Versalles. Se comunica a todos los vecinos de nuestra comunidad que se ha detectado la presencia de una persona que estaría haciéndose pasar como agente municipal. Oiga, después no estén llorando cuando lo meten a la cárcel, por impostor. Sin contar con la debida autorización o identificación oficial, se recomienda a la población solicitar siempre la credencial o identificación oficial correspondiente. Exhortamos a todos los vecinos a mantenerse atentos y compartir esta información con sus familiares y personas cercanas a fin de prevenir posibles engaños o actos delictivos. La seguridad de nuestro pueblo depende de la colaboración de todos. Está firmando don Manuel Solano Rivera en su condición de agente municipal del caserío Puente Versalles. Son las 8 de la mañana con 2 minutos, 8 de la mañana con 2, Grupo Cariñito, Grifos y Transportes en las regiones Amazonas, Cajamarca y San Martín. 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Son las 8 de la mañana con 2 minutos. 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Se recuerda que los predios que permanezcan en estado de abandono conforme a la normativa vigente y previo cumplimiento del procedimiento legal establecido podrán ser revertidos a favor de la agencia agraria de la agencia municipal del caserío Puente Versalles. Se exhorta a los propietarios a regularizar su situación de los solares, realizar el mantenimiento correspondiente y acreditar sus derechos de propiedad dentro de los plazos que establezca la autoridad municipal. La agencia municipal continuará ejecutando acciones para promover el ordenamiento territorial, la seguridad y el desarrollo de nuestra comunidad. Evite inconvenientes, regularice su situación a tiempo. Don Manuel Solano Rivera, agente municipal del caserío Puente Versalles, está firmando. Son las 8 de la mañana, 8 de la mañana con 4 minutos. 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
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Son las 8 de la mañana, 8 de la mañana con 5 minutos. Es impresionante, oyentes amigos.

Señoras y señores de toda la provincia.

0: Muy bien, son las 8 de la mañana, 8 de la mañana con 6 minutos. Es impresionante, oyentes, amigos, señoras y señores de toda la provincia. Son las 8 de la mañana, 8 de la mañana con 6 minutos. Estamos a esta hora de la mañana tratando temas muy importantes. Son las 8 de la mañana, 8 de la mañana con 6 minutos. Atención, oyentes, amigos, señoras y señores. En un ratito más entramos con el ingeniero Marden Muñoz Cáceres. Ya está en la línea, Marden. Marden, ¿qué tal? ¿Cómo te va? Aló, Marden.
1: ¿Escucho?
0: Aló, ingeniero Marden, ¿me escucha, por favor? Hola.
1: Te escucho, Grillo.
0: Gracias, sí. Adelante, ingeniero, lo escuchamos.
1: ¿Qué tal, amigo Virgilio? Por acá, escuchando después algunas noticias y también algunos amigos que nos hemos reunido pues con problemática de proyectos paralizados del proyecto especial Jaén San Ignacio Bagua.
0: ¿Cuántos proyectos paralizados tiene en su jurisdicción territorial el proyecto especial Jaén San Ignacio Bagua?
1: Mira, serían aproximadamente unos 5 o 6 proyectos de gran magnitud que están totalmente paralizados. Hay proyectos que incluso habían sido abandonados. ¿Tú te acuerdas el proyecto especial Jaén San Ignacio Bagua? Tuvo el proyecto pues de gran envergadura que era Magunchal. Un proyecto elefante que no se logró terminar y se abandonó totalmente, a pesar que había canal construido, inversión en la parte pues del distrito de Baguarande.
0: Claro.
1: Mira, aparte de ese proyecto, actualmente pues está paralizado el proyecto Amojao en la ciudad de Bagua. Un proyecto de gran magnitud para agua de riego y también agua potable para la ciudad de Bagua, que también está paralizado, que lo tiene en convenio con el gobierno regional de Amazonas, que actualmente dirige Gilmer Orne. Hay otro proyecto, como el proyecto de reforestación de la provincia de Utcubamba, más de 34 millones que estaría paralizado en todos los distritos de la provincia de Utcubamba. ¿No? El año pasado, con bombos y platillos, se dio inicio a este proyecto en el mes de julio con los alcaldes distritales, el provincial, pero a la fecha se ha paralizado el proyecto, no sabemos cuál es el motivo. Otro proyecto recientemente, pues un sistema de irrigación de la provincia de Jaén, en la zona pues de Pucará, la zona de Chontalí, la zona de Colasay, un proyecto que cuesta más de 400 millones de soles. Actualmente también se ha paralizado por el proyecto especial. Mira, el proyecto especial Jaén San Ignacio Bagua depende del Ministerio de Desarrollo Agrario y Riego, como los 10 proyectos especiales que hay en el Perú. Pero en la actualidad, pues nosotros vemos casi la magnitud de todos los proyectos de gran envergadura que ha hecho o está haciendo el proyecto especial Jaén San Ignacio, nunca los ha terminado a la fecha, pues, que se ha cumplido, ¿no? Hay otros proyectos más pequeños, por ejemplo, como la defensa ribereñas del canal Higuerones en la Papaya Baja. Hay otro canal también, el campesino de Guarangopampa, que está a la altura de la Victoria en la parte baja, una defensa ribereña. Y hay otra también que está en el distrito de Cajaruro, parte baja de Misquiaco Bajo, una defensa ribereña, que también está actualmente paralizado. Entonces, mira, hay muchos proyectos que ha paralizado la institución del proyecto especial, que no sabemos cuál es el motivo y qué es lo que está pasando pues en el dentro del proyecto especial, ¿no?
0: No dan ninguna explicación esta institución. En lo que se refiere al canal Magunchal, es una pena que esa obra que lo construyó Alberto Fujimori pasó al proyecto especial Jaén San Ignacio Bagua y que hoy prácticamente ha desaparecido, ya no hay ningún pañito de pie del canal.
1: Mira, lamentablemente pues que son obras de parte del gobierno central. Y como no tenemos personas quien inspeccionan, quien van a valorizar todo esto, es que el proyecto especial no le interesa las inversiones del Estado. Tú sabes que constantemente pues vienen cambiando a los directores, Sí. Y director que viene, viene con diferente gente y de nuevo a empezar. Y en estos problemas que tenemos de ingobernabilidad, pues en el país, tú sabes que cada gobierno tiene su ministro de Agricultura y el ministro de Agricultura tiene su funcionario de confianza.
0: Claro que sí.
1: Y ahí se va tratando de perder todo este problema de las inversiones en el Perú, ¿no?
0: Claro. Y ahora, Marvin, cuando menos yo y creo que también usted tenía pues la esperanza de que con las elecciones nacionales del año 2026 el Perú debería tener otro panorama político, pero parece que hoy se ha empeorado, Martín, con la elección de la señora Keiko Fujimori.
1: Mira, lo que pasa pues, Virgilio, es que las autoridades que elegimos o la que están constantemente pues dirigiéndonos en estos últimos años, a ellos no les interesa las inversiones que haga pues o no haga el Estado, claro, ni ellos mismos. Mira, aquí en la región Amazonas, el papá o la persona que nos representa en la región Amazonas es el gobernador regional. Claro. Y el gobernador regional teniendo una obra, por ejemplo, de gran envergadura como es el canal Amojao, no dice nada. No habla nada, no da explicaciones, no exige al gobierno. Entonces, si tenemos un mal gobernador, ¿qué podemos esperar de las autoridades de más pequeñas, como son los alcaldes provinciales y distritales? Claro. Acá, por ejemplo, en la provincia de Urubamba, nadie reclama del canal Magunchal. Nadie, el alcalde provincial y el gobernador regional, claro, que están en nuestra casa, ¿no? Claro, ahora del proyecto de igual manera, ¿no?
0: Claro. Felizmente, la cabritada va a desaparecer con la próxima gestión municipal.
1: No creo que sea cabritada, ya no sé cómo se llamaría, ¿no? Pobre, parece que han contagiado toda la municipalidad y tendría que desinfectarse bien todo ese municipio porque el que entra pues de repente se podría contagiar también, ¿no?
0: La cabritada. Espectacular, Martín. Claro, ahora lo más criticable y que la opinión pública lo considera como una traición a la provincia de Cubamba es que con tanta pompa se colocó la primera piedra del hospital Santiago Apóstol de Bajo Grande, una obra que no tenía saneado el expediente técnico de suelo.
1: Mi amigo Virgil, es una lástima que de los profesionales que tenemos tanto en la provincia como en la región no hayan advertido al señor gobernador que le faltaba pues un estudio de CIRA o de restos arqueológicos.
0: Sí.
1: Si nosotros sabemos, pues profesionales, somos consultores, sabemos que todo expediente, toda ficha o perfil tiene todos los requisitos completos para que sea aprobado. En este caso, por ejemplo, yo no sé por qué lo han pagado o qué han pagado a un OPS para que revise el expediente y no ha revisado nada. Ahora, ¿qué habrán querido hacer o qué tramarán hacer, no? Porque eso es la pregunta, ¿qué traman hacer?
0: ¿Qué traman?
1: Porque claro, el hospital. Entonces aquí, y lastimosamente pues conversando temprano con mi familia, decimos, miren, Urubamba perdemos muchísimas cosas, claro, y solamente pues hablamos, enfurecemos las redes sociales, los medios de comunicación, pero no nos reunimos. ¿Por qué no nos reunimos frente o junto al alcalde y el alcalde que ponga el pecho adelante a reclamar al gobierno regional qué es lo que está pasando con Urubamba, que nos viene mintiendo el hospital, el agua, el aeropuerto, el parque industrial, el tecnológico, los colegios, las vías de comunicación? Oiga, Urubamba está destruida, pero el gobierno regional no le interesa un pepino. Claro. Y la autoridad provincial, que es el alcalde o el distrital, es un poco.
0: Peor,
1: o sea, mira, es en el pare, pero aquí en Urubamba no podemos hacer eso porque no estamos unidos. ¿Qué habrá pasado? Mira, ¿cómo puede ser posible que el hospital le haya faltado un estudio de CIRA si en todo expediente nos piden? ¿Qué ha pasado ahí?
0: En todo expediente.
1: ¿Qué ha pasado? Los profesionales del gobierno regional, ¿qué ha pasado? No están a la altura de ser unos profesionales.
0: Hay que preguntar,
1: o qué está pasando, oscuro que podría pasar, porque ahí me parece que, por ejemplo, le han dado plata a un OPS solamente pues para hacer cualquier cosa menos hacer el hospital de Urubamba, ¿no?
0: Claro. Ahora, temprano en el programa conversaba con el doctor Segundo Mori Puerta, quien se acercaba el día de ayer a las oficinas principales de la UNOPS en Lima, y la respuesta ha sido: para elaborar el expediente técnico de suelo del Hospital Santiago Ponce de Bajo Grande, se necesita una agenda económica, es decir, más plata.
1: Así es. Mira, la congresista sacando más plata para los NOPS, y siquiera pues la empresa china ni siquiera pone un palanazo en el hospital. O sea, se está llenando de plata, al parecer se está llenando, pero no tenemos ni siquiera un avance físico del 1%. O sea, ¿qué es lo que están haciendo las autoridades? No podemos mencionar qué están haciendo o qué pretenden hacer. Oye, mira, con el hospital, hay un medio de, el hospital, perdón, con el aeropuerto, aeródromo, hay un medio de comunicación de Bagua donde dirige Jacob Rivera, ¿no? Y hay unos amos de ir el señor gobernador, están que mienten. Porque están que mienten, ¿por qué te digo? Porque yo soy consultor y conozco pues cómo son la parte de un expediente. Claro. En el cuarto entregado, tú tienes que entregar todo listo para el expediente, claro, y luego te pueden revisar. Claro. Y mira, tú te acuerdas que hace unos años vinieron una comisión de Lima, al Milagro, al aeropuerto, se sentaron con la congresista y todo. Llegaron lunes. Pero estos fascinerosos que hacen el expediente, el día viernes a la, por la tarde, han ingresado el cuarto entregable para que pueda recién ser revisado el último entregable, que es el definitivo. Y ese definitivo no tiene tiempo, ¿cuánto tiempo más podría durar su revisión o su levantamiento de observaciones? Oh. O sea, puede decir que puede durar un mes, dos meses, un año, dos años, diez años, y estos señores no hay ningún problema. Que no nos mienta Jacob Rivera o Radio... Oh. En los radios de Bagua, que esta semana se va a revisar, sí, veremos si tiene o no tiene observaciones, pero ser de alta complejidad el expediente del aeródromo, seguramente que tendría algunas observaciones. Y de tener las observaciones, no sabremos para cuánto tiempo más durará el levantamiento de observaciones, y recién vamos a tener cuando sea aprobado. O sea, que no nos mienten. Uno cuando sabe, claro, puede discutir, pero como estos señores están, claro, ciegos y apoyando a un candidato que tiene, claro, candidatos regionales a través de Somos Perú, entonces pues nos quieren engatusar y nos quieren, claro, pues seguir estando en el poder estos señores. Entonces, que no sea así, que tienen que decir al pueblo las cosas verdaderas, ¿no?
0: Claro, yo siempre he dicho, ¿no? Por sus constantes mentiras que escucho siempre a este señor, Jacob Rivera se autotitula hijo de Dios. Camina con la Biblia bajo el brazo, pero a mí me parece que es el tenao del diablo. Porque solamente anda, miente. Ha dicho que ya el aeropuerto de Ecuador se va a hacer este fin de mes, cuando es una tamaña mentira, oiga, por Dios, no se puede mentir. Ahora, por ejemplo, se está diciendo que tienen que votar por la gente de GH, camuflada en Somos Perú, para que las obras continúen. Oiga, váyanse a la mierda, ¿qué obras se están haciendo? ¿Dónde están las obras, carajo?
1: ¿Dónde están las obras? Virgilio, solamente se ha dedicado el señor gobernador a hacer obras pequeñitas de todos los caseríos, centros poblados, que no está mal, claro que no está mal, que también lo necesitan, sí lo necesitan nuestros hermanos de la parte rural, pero que se enfoque pues como gobernador también en desarrollar proyectos ambiciosos, grandes, de desarrollo regional, para que ponga la base, los pilares para el desarrollo de Amazonas. Lógico. Porque si tú haces una obra, una escuela de 1,000,000, mira, la 16211 que tiene de presupuesto 1,600,000, no lo pueden terminar a la fecha porque ya no tienen plata. Entonces, ¿qué está pasando ahí? O sea, no puede terminar ni siquiera una obra de 1,600,000. ¿Qué será pues un hospital de 190 millones, o de repente pues un aeropuerto de 160 millones y otro más? Claro. Será peor pues, Virgilio. Será, claro, peor. Si en una obra pequeña se están pues perdiendo, ¿qué será en obras de magnitud? Y es por eso me parece que es el problema, que ellos no quieren hacer obras grandes, claro, porque no saben manejar, porque no tienen, no, la capacidad, saben, ¿no?
0: No tienen, ahora demuestran que estos pobres diablos que están como formando el aparato técnico del gobierno regional de Amazonas no sirven para nada, ¿no? Porque de lo contrario hubieran hecho la observación al expediente técnico de suelo y no engañarlo al gobernador y decirle, pues, ya vamos a poner la primera piedra, cuando no tenía ese documento que es esencial para que una obra de construcción civil se inicie. Y yo mismo para en mi casa tengo que hacer un expediente técnico de suelo, por Dios.
1: Sí, pues, mira, y lamentable a nuestro pueblo de Utcubamba, que existen medios de comunicación, comunicadores que todos están mudos, que están calladitos. ¿Por qué será, no es cierto? ¿Por qué será?
0: Ya uno
1: sabe, lamentablemente, este señor con su plata, ha tratado de tapar a los medios de comunicación para que no le digan nada, ¿eh? Y empiece la campaña electoral a los comicios electorales provinciales y regionales, ¿no? Pero eso creo que el pueblo va a decidir, ¿no? El pueblo decide. Si queremos seguir en estos problemas de gran magnitud, bueno, el pueblo tiene libre de elegir a quien sea, ¿no?
0: Claro. Entonces, esta conducta de Gilmer Horna como gobernador regional de Amazonas le va a pasar una mochila bien pesada a los candidatos de Somos Perú, ¿no? Porque la gente se va a encontrar con ese vacío de gestión para obras de envergadura que no tiene la provincia de Cubamba y le van a encarar en su cara. Puede ser que Somos Perú no tenga ni un voto en las elecciones regionales y municipales. Por Dios, ¿eh?
1: Mira, lamentablemente, pues, en la región Amazonas no solamente Cubamba es la que sufre. Hay problemas también en la provincia de Bongará, con sus anillos viales, ojes viales, sus puentes, sus vías de comunicación y otra más. Hay problemas en Rodríguez de Mendoza con esa carretera que va de Chachapoyas a Rodríguez de Mendoza,
0: claro,
1: que no es del gobierno regional, claro que no es. Claro. Pero como está en tu casa, tienes que exigir al gobierno central que Provías lo termine. Esa carretera que va de Leimebamba hasta Balsas es una desgracia. Esa carretera que va desde el Corral Quemado, pues, a Loya Grande, Campo Redondo, Caí, Providencia, Luya, totalmente destrozada, oiga.
0: Claro.
1: En todas las provincias de la región están mal. Yo no sé qué estarán pensando los candidatos de Gilmer Horna, que son del corazón, cómo van a poder solucionar tremendo problema. Por eso lo va a pasar la factura, tarde o temprano. El pueblo va a tener que decidir, ¿no?
0: El eje vial 4 también está destrozado. ¿Qué nos irá a decir, no? Los ñañitos, candidatos de Gilmer Horna Corrales, los ñañitos, ¿qué nos irán a decir?
1: No, lo que saben decir solamente, pues, continuaremos, que lo que está pasando, lo que falta, lo haremos. Por ahí le escuché a un candidato, pues, de Somos Perú y Cubamba, decir que, ¿qué va a hacer? Bueno, vamos a seguir con lo que está haciendo. ¿Pero qué están haciendo si no están haciendo nada?
0: No están haciendo
1: nada. Oiga, este alcalde que tenemos no está haciendo nada. ¿Qué va a continuar? ¿Con qué obra va a continuar? Si no tenemos nada.
0: No,
1: o sea, algo que no están preparados exactamente. Como no están preparados, hablan cualquier estupidez, tú sabes, Virgilio. La persona que no está preparada para conducir, para dirigir, habla cualquier cosa.
0: Y muchos de los candidatos de GH camuflados en Somos Perú son una tira de saltimbanquis. En la política del Valle Cubambino hay personajes que no tienen ideología, no tienen principios, no tienen vergüenza. Su única habilidad es saltar de un partido político a otro.
1: Pues que saltan viendo, pues, la forma como quieren ser elegidos y reelegidos, porque han visto, pues, que las municipalidades son un botín. No, exactamente, pues, hay algunos que de las municipalidades, lo que no tenían ni siquiera para comprarse un chicle, ahora compran Coca-Cola. Entonces han visto, pues, que hay plata fácilmente para cogérsela y no, nadie le dice nada porque ni siquiera están presos, ¿no?
0: Claro, por eso decía, para finalizar, madre, por eso yo siempre he dicho, ¿no? Algunos alcaldes que ejercen el poder hoy, antes de llegar al poder municipal, tenían la cara de muerto de hambre. Algunos alcaldes que hoy están en ejercicio, en la campaña no tenían ni para comprar un cigarro Inca. Ahora fuman finos tabacos.
1: Estás en lo correcto, hermano. Estás en lo correcto, pero ¿qué vamos a hacer? Como las elecciones son democráticas, allá el pueblo que elige a esta persona, ¿no?
0: Exactamente. Muy bien, Martín, hemos discutido contigo ampliamente este tema. Gracias a ti por ayudarnos precisamente
1: gracias.
0: Aquí en el programa. Son las 8 de la mañana, 8 de la mañana con 24 minutos. En la parte final, a ver, vamos con este documento y luego le damos pase a la cabina número 1. ¿Cuántas autoridades serán elegidas en las elecciones regionales y municipales? Tenemos que elegir a 25 nuevos ladrones, tenemos que elegir a 25 nuevos gobernadores regionales. ¿Ah? Tenemos que elegir a 25 vicegobernadores regionales. Tenemos que elegir aquí en Amazonas a 364 consejeros regionales, creo que esta es en todo el país. Vamos a repetir esto. ¿Cuántas autoridades serán elegidas en las elecciones regionales y municipales 2026? Allá. Vamos a elegir a 25 gobernadores regionales, 25 vicegobernadores regionales. Vamos a elegir a 364 consejeros regionales, que de consejeros no tienen ni michi. Oyentes, amigos, vamos a elegir a 196 alcaldes provinciales. Vamos a elegir a 1724 regidores provinciales. Es increíble, oyentes, amigos. Vamos a elegir a 1696 alcaldes distritales. Vamos a elegir a 9118 regidores distritales. Total de autoridades que vamos a elegir el 4 de octubre asciende a 13148 nuevos haraganes, nuevos comechados, nuevos personajes que creen que su silla tiene goma y están sentados ahí con el culo bien gordo, pero a verificar la ansiedad del pueblo nunca sale. Son las 8 de la mañana con 26. Adelante, compañeros, por favor, y luego regresamos con los saltimbanquis en la política del Valle Ucubamino.
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5: Vamos a cantar.
0: Muy bien, oyentes, amigos, señoras y señores de toda la provincia, son las 8 de la mañana, 8 de la mañana con 30 minutos. Es increíble, oyentes, amigos, señoras y señores, que los periodistas que felizmente ya le quitaron la tragana, creo, no les van a pagar ya. OGH lo ha pasado a la cartera de, ¿cómo se llama el candidato de Luya? A Milcar Díaz, ¿no? Les ha dicho, ya no me jodan a mí, ahora Milcar Díaz les va a pagar. Yo estoy de salida, ya no quiero prensa. Pero hay algunos que siguen sobándole a lavándole la camisa pues al gobernador regional, o le dice, oiga, vote por Gilmer Díaz para que las Gilmer Díaz, a Milcar Gilmer Díaz es un periodista muy correcto de Chachapoyas. Oyentes amigos, voten. ¿Saben qué dice la prensa basura de Baurán? Sobre todo los alquilados a GH dicen, vota por Amílcar Díaz para que las obras continúen. Y yo me pregunto, ¿cuál obras? ¿Cuál obra van a continuar, oyentes amigos? Si aquí en Ucoma no hay ninguna obra. Ah, claro, ellos replican así porque están bien pagaditos, algunos están bien pagaditos. Oyentes amigos, algunos están muriéndose de hambre. Pero los funcionarios que ha tenido GH pues están bien pagados, ¿no? Ah, ellos dicen, vota por Amílcar Díaz para que las obras continúen. Oiga, yo en mi sano criterio digo, ni un voto para Amílcar Díaz, porque es la continuación de este gobierno, que prácticamente ha sido declarado enemigo de la provincia de Cubamba. ¿Dónde están las obras? Son las 8 de la mañana con 31 minutos. Oyentes, amigos, señoras y señores, es increíble.

0: Muy bien, son las 8 de la mañana con 32 minutos. Oyentes, amigos, estamos en la parte final del programa. Los sobones de la gestión que se van están anunciando bebote por Amílcar Díaz para que las obras continúen. Oiga, ¿no tienen vergüenza hacer eso? Están traicionando a su propia tierra donde viven, donde viven sus familiares, donde viven sus hijos, donde viven los padres de sus mujeres. Están traicionando. No se puede decir, oiga, no hay que querer tapar el sol con el dedo. No se puede decir, vote por el fulano para que las obras continúen. ¿Cuál obra, oyentes, amigo? Aquí no hay ninguna obra. El Hospital Santiago Apóstol de Barón está paralizado porque licitaron la obra sin contar con el expediente técnico de suelo. Imagínense ustedes, le hicieron meter la pata bien a don Gilmer Horna Corral, Lausito, el gobernador, le hicieron meter la pata. Ahora la UNOP se está pidiendo una adenda para elaborar recién el expediente técnico de esa obra. Es increíble. Oyentes, amigos, yo por diosa agarraría un palo y públicamente le diera una paleada a esos funcionarios que tiene lamentablemente el gobernador Gilmer Horna Corrales. Es pero él no lo quiere ver, pues. Él sabe y no lo quiere ver.
1: El usuario se encuentra...
0: Vamos a ver, en un ratito, de nuevo estamos con más información a través de nuestros comentarios. Ahí todavía hay tiempito para un comentarista político. Oyentes, amigos, señoras y señores, los atimbalquis de la política en el Valle Urcubamino. Hay personajes que no tienen ideología, personajes que no tienen principios y sobre todo no tienen vergüenza, caras de palo. Su única habilidad es saltar de un partido político a otro, de una promesa a otra, de una camiseta a otra. Antes postularon por un partido político, ahora se han cambiado a otro partido político y siguen postulando. Porque les gustó la mamadera. No porque tienen vocación de servicio, sino porque han encontrado una forma fácil de ganarse la vida a raudales. Oyentes, amigos, ellos no tienen plan, pero sí tienen buen equilibrio. Y sobre todo, mucha cara dura, mucha sinvergüencería. Se suben al escenario en época de elecciones, a hacer propuestas y promesas que nunca van a cumplir. Oyentes, amigos, estos saltimbanquis de la política en Urcubamba, lamentablemente los podemos encontrar en toda esquina y en todo lugar. Urcubamba, en Urcubamba la política se ha convertido en un escenario de circo improvisado. Los actores no son estadistas. Pobres gafos, esos gafos postulan al gobierno regional de Amazonas. Gafos postulan a las alcaldías provinciales y digitales. Bueno, digo, los actores no son estadistas. ¿A quién le podemos decir que es estadista? Carlos Ruiz Paredes, que ya descansó en paz, se asemejaba un poco a estadista. Pero el resto de candidatos, esos no son estadistas. No son gestores, sino saltimbanquis que saltan de un partido político a otro. Cambian de discurso en discurso, con la misma ligereza con que cambian de vestuario. Oyentes, la metáfora no es casual. Estos personajes están más preocupados por la acrobacia electoral que por la planificación territorial. Han hecho de la política un espectáculo vacío. Prometen transparencia mientras negocian en la penumbra. Hablan de desarrollo mientras se aferran a prebendas. Y se presentan como renovadores, oyentes, amigos, cuando todo el mundo lo conocemos que reciclan viejas prácticas clientelistas. El ciudadano de Urcubamba que enfrenta problemas concretos, precios bajos para sus productos agrícolas, falta de infraestructura vial, ausencia de políticas juveniles observa cómo los saltimbanquis políticos se disputan la pista central sin ofrecer soluciones reales. La función se repite a cada campaña: saltos espectaculares, discursos rimbombantes y al final el mismo vacío. La política en Ucubamba, oyentes amigos, necesita menos malabaristas y más gestión seria. No se trata de entender al público con piruetas, sino de construir confianza con hechos. Mientras los saltimbanquis sigan dominando la escena en Ucubamba, nuestra provincia seguirá atrapado en un espectáculo que divierte a unos pocos y decepciona a la gran mayoría. Esa es la verdad, oyentes amigos, señoras y señores. Mañana vamos a hablar de un plan de gobierno. Un plan de gobierno también se evalúa por su calidad técnica. Los candidatos recorren calles, visitan barrios, ofrecen soluciones para los principales problemas de la provincia y sus distritos. Sin embargo, existe un documento que debería convertirse en la principal herramienta para evaluar la capacidad de gobernar de quienes aspiran una alcaldía, es decir, un plan de gobierno municipal. No basta con presentar un conjunto de buenas intenciones. Un plan de gobierno municipal debe reflejar conocimiento de la realidad, dominio de las competencias municipales, rigurosidad técnica y una adecuada planificación. Para mañana, oyentes amigos. Pasamos los últimos asistentes, nos vamos ya, compañero. Son las 8 de la mañana con 40 minutos ya. Adelante, por favor.
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4: Vamos a cantar.
0: Muy bien. Son las 8 de la mañana. 8 de la mañana con 41 minutos. Es impresionante, oyentes amigos, señoras y señores. Felizmente, en el Consejo Provincial de Ucubamba va a terminar la cabrería. Con la finalización de este gobierno municipal, va a terminar la cabrería en la Municipalidad Provincial de Ucubamba. Baurano no tiene hospital, estamos sin agua, sin aeropuerto, sin pistas y veredas, sin gerencia subregional, etc. Oiga, la gestión de GH Ahora Somos Perú simplemente es catalogada como una porquería. Oyentes amigos, son las 8 de la mañana, 8 de la mañana con 42 minutos. Oyentes amigos, ni un voto para los candidatos de GH, ahora camuflados en Somos Perú. Son las... pero si viene, son, son las 8 de la mañana, 8 de la mañana con 42 minutos, desde la Corporación Innova RTV, ubicado en el Girón Madre de Dios 202, Bajo Grande, en todas sus plataformas digitales para el Señor del Mundo, hemos presentado su programa. Diálogo informativo, donde la verdad no tiene color político, al estilo habitual, directo, punzante e irónico, y la voz combativa de nuestro director Virgilio González Guamán, el patrón del aire. De la Federación de Periodistas del Perú, Registro Nacional 8918, somos asesores y consultores políticos. Todo lo que trabajamos en este programa, nos vamos a retirar del aire, con el compromiso de volver mañana viernes, minutos antes de las 6 de la mañana, ya estaremos aquí en la radio. Que tenga un lindo día. Hasta entonces.

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8: ¿Qué tal, amigos de la sintonía? Bienvenidos al programa La Naturaleza y la Salud. Permítame llegar a

0: sus hogares a través de las ondas amigas de esta prestigiosa radio. Saludos en todo el departamento de Cajamarca y departamento de Amazonas que sintonizan el programa. 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
1: En el paraíso de la naturaleza se realizan diagnósticos de enfermedades a través de un equipo bioenergético de resonancia magnética, el analizador cuántico computarizado. Diagnóstico de enfermedades por sistemas, 16 ámbitos de la salud. Amigo oyente, sepa usted qué enfermedad sufre y trátese a tiempo. El equipo bioenergético, a través de las ondas electromagnéticas de nuestro cuerpo, va analizando qué sistema de nuestro organismo no está funcionando correctamente. Sistema nervioso, sistema circulatorio, sistema digestivo, sistema gastrointestinal, sistema urinario, sistema óseo, sistema inmunológico, sistema respiratorio y otros más. Amigo, amiga, realícese un diagnóstico de su enfermedad. Trátese a tiempo, venza la enfermedad antes que esta lo venza usted y vaya a parar en forma prematura al cementerio. Realícese su diagnóstico ya. Prevenir es mejor que curar. Se lo dice Segundo Herrera, agente de la medicina tradicional.
0: Los exámenes son tecnológicos, son exámenes computarizados, exámenes 100% efectivos, 100% seguros, exámenes donde le analizamos órgano por órgano, sistema por sistema, para ver qué mal tiene, qué mal sufre. De acuerdo a ello le damos el tratamiento para que usted se cure, para que usted se sane y goce de una buena salud. No hay cosa más linda en la vida, hermanos, que estar sanos. No interesa pobre pero sano. ¿De qué te sirve el dinero? ¿De qué te sirve la riqueza si estás enfermo? Si ya te vas a morir, cuando muere no llevas nada. Sin nada vienes a este mundo y sin nada te vas para el más allá, para esa vida espiritual. Ni la ropa que estás puesta la llevas. Señores, amigos de la sintonía, quiérete, ámate, cuídate, hermano, cuídate. Cuídate tú, no te esperances a nadie, porque si tú no te cuidas, nadie te va a cuidar. Hay un dicho que dice, échate en la cama y verás quién te ama. Cuando estás enfermo no tienes amigos. Cuando estás enfermo no tienes ni familia. Señor, la salud es importante, la salud es primordial. Hágase una consulta con una persona profesional en salud. Haga una consulta con una persona capacitada en salud. 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
2: 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Hombre que viene sanando, hombre que viene levantando, que viene recuperando amores alejados, que viene trayendo de vuelta la prosperidad a los negocios decaídos, el hombre que viene curando tierras de cultivo, granjas, el hombre que le aconseja, aléjese de los hipócritas, de los envidiosos, de los malos amigos, recupere la positividad en su vida. Cuídese de los accidentes, levántese negocio. Sí, porque la maldad a través de los seres humanos se oculta en las sombras de la noche, invadiendo casas, trabajos, terrenos de cultivo, granjas, destruyendo amores, trayendo la desesperación y el caos en el hogar y en la vida de muchos seres hermanos desamparados. 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
0: 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Gracias a la sintonía, gracias. Regreso en unos instantes.

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3: 9 y 20.

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0: 9 y 49.
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0: 9 y 49.

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¿Qué tal? ¿Cómo están? Bienvenidos al programa. El día de hoy estamos jueves 2 de julio. Arrancamos un nuevo mes, gente. ¿Cómo estamos? Ya estamos julio, mes patrio. ¿Cómo dice? ¡Que viva el Perú! Claro que sí, bienvenidos al programa. Mi nombre es José Yair, nos quedamos hasta las 11 de la mañana para poder compartir la mejor música, las mejores canciones favoritas que te gustan el día de hoy para toda la gente que está en su trabajo, centros comerciales, en esta edición importante. ¿Qué tal? ¿Cómo están? Estamos muy contentos, felices de estar nuevamente con cada uno de ustedes, poder pasarle de la mejor manera, por supuesto, en esta edición, ¿no? Para todas las chicas, caballeros fanáticos, fanáticas, también un poquito malitos de salud, pero aquí estamos, contentos de brindarte un programa espectacular. 10 de la mañana, 10 minutos. Bienvenidos. Arrancamos de esta manera nuestro programa número 1, Fiesta Innova, hasta las 11. Bienvenidos, chicos. 10 de la mañana con 10 minutos. Así comenzamos la mañana con todas las ganas positivas de hacer las cosas bien, por favor.

0: canción, ¿eh? 10 de la mañana con 13 minutos, 10 de la mañana, 13 minutos. Hoy jueves 2 de julio, para toda la gente que está en su trabajo, centro comerciales, en la oficina, compartiendo la programación esta edición del día de hoy. Gracias por la sintonía. La gente que quiere mandar su saludo lo puede hacer al 978-308-759, está habilitado, ¿eh? Pasa por ahí tus saluditos, pides tus canciones. Y lo más importante, la gente que está ahí siempre disfrutando de la programación el día de hoy, queremos que la pasen muy bonito el día de hoy. Gracias por escucharnos, gente, saludos.
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¿Qué tal la canción? Qué bonita canción. Me encanta esa canción, por supuesto. Para toda la gente que está ahí compartiendo el programa en cualquier lugar de nuestra ciudad, siempre disfrutando nuestra programación. Así que muchos saluditos. La gente que está en el trabajo compartiendo toda nuestra música. Muchos saluditos para todos ustedes, que la pasen de la mejor manera, gente. Así que estamos muy contentos el día de hoy, brindarte un programa espectacular hasta las 11 de la mañana. Así que saludo por aquí, tengo para Víctor, para Denis, saludo para Alex, saludo por aquí para Willy. Gracias también a la gente que está siempre pendiente de nuestra programación. Gracias por escucharnos, muchachos. Gracias por estar ahí en sintonía en esta edición importante, jueves 2 de julio. Imagina, estamos en el mes patrio. 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Para mi amigo Santiago, toda la gente que está ahí activos. Oye, bandido. 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

0: está la canción, me encanta, las canciones favoritas, ¿sabes? La gente que nos pide por acá su música, envía su saludo por aquí para Thalía, Teresa y Jennifer. Gracias por escucharnos, chicas, ¿sabes? Que la sigan pasando muy bonito.
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0: La canción se llama Se Supone, Grupo Viento. Para la gente que está en el Mercado Modelo, en la Parada Municipal, Centro Comercial Babo Grande, La Marrita, la gente del Mercado Papilón, Función Aves de Corral, ¿eh? La gente del Mercado Papilón en San Luis. ¡Felicidad!

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canción del grupo Singo. Junto a Chayanne Mesa, el Miss Chayanne Mesa, con el mismo son de la cabellona. Claro que sí, muy bien, saludos para la gente de Ferretería Ferme Santa Rosa. 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Gracias a la gente, por supuesto, que está compartiendo nuestra programación el día de hoy. 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Para mi amigo Santiago Valky, por ahí para toda la gente chambeadora. 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Una mañana increíble para todos ustedes que están disfrutando nuestra programación el día de hoy, jueves 2 de julio.

Muy bien, estamos en la parte culminante del programa. Nos vamos, gracias por la sintonía, que tengan un bonito y maravilloso jueves. Mañana retornamos a partir de las 10 de la mañana. Suerte. Ahí viene el informativo Actualidades para todos ustedes.

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8: Señoras y señores, sean ustedes muy buenos días. Háganme creo que un puntito allá en el máster. Puntito, sí, un puntito menos. Creo. Ahí, correcto. Gracias a cada uno de ustedes. Les decimos cómo están, cómo está pasando el día de hoy, jueves 2 de julio. Del 2026. José Ayer está acompañando un momento en los controles técnicos, aquí modulando el mejor sonido como ingeniero de sonido de Radio Innova en los 88.5 de la frecuencia modulada, que ha estado también entreteniéndose con la mejor música variada, ¿no? Así es, y hoy estamos listos y preparados para ir con todo el acontecer noticioso hasta una tarde. Reciban el saludo cordial de un amigo vuestro y servidor, Oscar Calderón Mera, y todo el equipo de prensa para ir con todo el acontecer noticioso para esta emisión, reitero, de hoy, jueves 2 de julio, el mes más importante del año, ¿no? El mes aniversario patrio, el mes de nuestras fiestas patronales, ¿no? ¿Cómo estarán las fiestas patronales de nuestra provincia de Cumán en honor al santo patrón Santiago Apóstol y el aniversario, ¿no? Estamos a menos de un mes, para el 27 es, ya juramentará doña Keiko Fujimori, ¿no? ¿Cómo tendrá la aceptación de la población? ¿Cómo será, no? Crispada la situación política por acá. ¿Qué se vendrá? A ver, muchos dicen ya comienzan las venganzas. Y eso creo que hay que dejar a un lado, ¿no? Ojalá que haga bien un buen trabajo, ¿no? De, que dice por acá Yair, por ejemplo, dice, ¿cómo va a ganar acá? ¿Se va a ganar por el extranjero, no? Tiene que tener un representante que presente al Perú, ¿no? Y el Mundial, ¿cómo está el Mundial, José, Yair, no? ¿Ah? Hay novedades, hay sorpresas, ¿no? Hoy, ayer, que casi le ganan, ¿no? Al equipo belga, ¿no? Así es, bueno, ya por ahí se avisoran los equipos, hoy vamos a dar a conocer todo eso. Cualquier comunicación al 975-2654-72, 975-2654-72 para tus comunicaciones aquí en el informativo Actualidades. Muy amable por la deferencia, una mañana fresca, parece que quiere llover, medio que se anima a llover. El cielo se está nublando, parece que va a llover. Así se pone José Aguirre cuando deja de beber agüita, dice.

0: Por acá, no, muy bien. Entonces, gracias. Un saludo para las amas de casa, pues, las emprendedoras, las reinas del hogar, haciendo múltiples quehaceres, múltiples labores. Ahí ellas nunca paran, ¿no? De trabajar, están como las hormigas para allá, para acá, etcétera, ¿no? Así es, ¿no? Muchas asumiendo responsabilidades, hacen la labor de padre, hacen la labor de madre, todo ahí. Gracias. Y un saludo también por los emprendedores de esta ciudad de Orán, diferentes ciudades del nororiente peruano. Gracias por la deferencia. Un saludo para los candidatos. ¿Cómo están los candidatos? A ver, a las alcaldías distritales, provinciales, a ver al gobierno regional. Vamos a hablar de eso. Ah, parece que nos informan por acá extraoficialmente que dice un dicho que le he recogido. El finalito canasta te para el claxito. Muchas autoridades se van sin pena ni gloria, ¿no? Si es sin pena ni gloria. Y ya, a ver, ni hablar, pues, nuestro el alcalde provincial de Cubamba, ¿no? Ya queda para la historia, ¿no? Récord de Guinness. Un montón de obras que ha hecho, cantidad de obras de envergadura para esta provincia de Cubamba, ¿no? ¿Ah? Ofrecieron la campaña política, pero teóricamente, ¿no? En la teoría, muy bonito, oh, vamos a hacer esto, esto, esto, esto. Uy, ya no, ya te llenan, ¿no? Como hablar no cuesta nada, bueno, ahí, bueno, vamos a los hechos, me dijo Manuel Odría, ¿no? ¿Y cómo estamos con don Gilmer Horna Corrales? Se va, creo que también forrado de plata esta mesa, y obras, dejando obras inconclusas, obras abandonadas, ya parece que también con eso ya de aquí desaparece GH. Se acabó el sentimiento amazonense, porque hoy los candidatos que vienen somos de Somos Perú. Ya de un gobierno, de ya un partido nacional, ¿no? Parece que ya no les va a dar el aval, el apoyo, pero ¿cómo les va a dar el apoyo si no hay nada? Aquí con la provincia de Cubamba está decepcionada con el gobierno regional, valgan verdad, ¿no? Obra paralizada por diferentes problemas, observaciones en el Hospital Santiago Apóstol, ¿no? Bombos y platillos, el agua para Baguarán y otro problema más, ¿no? Así es, lamentablemente, damos las cosas. ¿Qué dicen ustedes? Opinen libremente. Ya, y también, aparte de la fiebre electoral de las elecciones municipales y regionales, bebe también la fiebre de los alcaldes de los centros poblados, ¿sabes? Que hoy hay platita y ahí todo el mundo quiere ser alcalde, ¿eh? De un centro poblado, ya todo el mundo en algunos sitios ya me avisan que hay 6, que hay 5, que hay 4, que hay 10, ¿no? A ver, ya vamos a hablar por ahí con los comités electorales. ¿Hasta cuándo? Creo que hasta el 14 de julio hay plazo para que se inscriban. Y ahí comienza también su campaña política, los alcaldes de los centros poblados. Hay platita y hoy ya quieren ser autoridades, como la venga. Ah, así es. Oh, por acá me está llegando una noticia así. Ojo, Oscar, cuidado, ojo, mucho cuidado. Hay candidatos, seguramente de los distritos, que están llevando votos golondrinos. ¿Y cómo son los votos golondrinos? Creo que deben ser gallinazos mejor, ¿no? No, votos gallinazos. La golondrina se sabe muy bonita, ¿no? A ver, votos golondrinos. Están inscribiendo, nos informan a ciudadanos, por ejemplo, que pertenecen de un distrito a otro distrito. Lo llevan pagadito y ¿sabes qué? Ya creo que ya venció también el plazo. Lo llevan pagado y les han pagado para que cambie domicilio con el objetivo de que voten por tal cual candidato. Ahí se tiene que fiscalizar el voto. Algunos ya tienen asegurado, ya tienen asegurado un bastión de votos golondrinos. Y me está pasando el talán, así dicen en términos populares, ¿no? La jerga popular. El yara, dicen por acá, ¿no? Otros que dicen, por acá, a ver, yo no sé qué dicen. Otros me dicen, me están pasando por ahí el dicen, otros me dicen, me están paseando un tole tole. Ah, me da en la radio, dice por acá, no sé qué término, qué jerga se habla, donde dice, me están pasando por acá el yara, dice, ¿no? El yara también dice, ¿no? Así es, el yara, o sea, me están pasando el dato que hay candidatos, miren, en algunos centros poblados, que están inscribiendo a ciertos ciudadanos para que voten por ellos, ¿no? Miren, hoy por doquier la vivatería. O sea, no sé, disculpe la vulgaridad, quizás que así de, creo que está en el, hablar en el diccionario, está la palabra, voy a buscar si está la palabra pendejo, ¿no? La pendejada, en términos populares, disculpe la expresión, ¿no? O sea, la maldad, las cosas negativas, ahí sí, buenísimo, ¿no? Acomodé el lugar a ganar, ¿no? Entonces, ¿cuál es la intención de esas personas? La intención es de llegar al poder, de sacar provecho, de forma personal o de grupo, y no les importa solucionar los problemas que tiene un pueblo, un centro poblado, un distrito, una provincia, una región, ¿no? De claro, dice, yo estoy identificado con ustedes, denme el apoyo, voy a mover, ¿verdad? Se vuelven hoy oradores de primero, ¿qué tal el verbo, no? Como dice Arquímedes, dame un punto de apoyo y mover el mundo. Y yo también aquí, tal persona, voy a mover la provincia de Cubamba, vamos a salir del atraso, del abandono, vamos a encaminar las obras, por eso estoy aquí al frente, créanme, denme la mano, estamos con ustedes, por eso voten por el caracol, ¿no? Voten por el caracol. Por acá José Ir se ríe, dice, por aquí el caracol, ¿no? ¿Ah? Dice, gafos son cibabosos, ¿no? ¿Ah? ¿Qué tal, no? Así se agarra de tonto la gente. Tantas cosas hay por hablar, por hacer. ¿Y cuándo trabajaremos con transparencia, pensando en las nuevas generaciones, etcétera? A ver, por acá, ¿quieren opinar, no? ¡Aló! ¿Hola? Buenos días, ¿con quién tengo el gusto? Ya, Benicio Honores, ¿quieres opinar al respecto? A ver, ya vamos a ver de inmediato. A mí no me gusta esperar y soy muy práctico cuando la gente quiere opinar. Benicio Honores, ¿qué ha sido de tu vida? Por eso eres el presidente del Frente Occidental del Centro Poblado de San Juan de Libertad, ¿no es cierto o no? Hoy. ¿Y qué ha pasado? ¿Has brillado por tu ausencia? ¿No has estado presente? Creo que, a ver, adelante, te escuchamos. Ya vamos, sentamos en línea ya. A ver, Benicio, ¿cómo le escuchamos? Muy buenos días.
1: ¿Qué tal? Mire, don Oscar, gracias por el espacio que me da, ¿no?, para opinar respecto a lo que está usted comentando. Ajá. Y mire, ante todo como presidente del Comité de Fiscalización, que fue un comité organizado realmente por el mismo, por voz del alcalde, don Sergio Cercado,
0: ¿ya?,
1: el cual dijo, bueno, las obras yo gestioné, ya salieron para San Juan de la Libertad. Ahora quiero que el pueblo me ayuden a fiscalizar, dijo él. Entonces se formó ese comité. Uh-huh. Y dándole gracias a Dios, siempre en las reuniones hemos dicho, no, dando gracias a Dios, que Dios lo bendició. Lo ha bendecido a San Juan con cuatro obras fueron. Ya, más una obra pequeñita por ahí, que fue el circulado del cerco perimétrico de la escuela primaria. 21 metros, que se levantó eso. Y el techado de la losa deportiva del centro, perdón, del colegio, más el parque, pistas y veredas.
0: Ya.
1: Y hoy que se está por culminar la bicapa, una obra que se está haciendo realidad. Ajá. Ya está desde la quebrada Chaquis, casi en su mayoría hasta San Juan, hasta Señor de los Milagros. Están dando ya la segunda, la doble vía, como es doble vía, ¿no? Uh-huh. Están dando la otra vía, ya están terminando.
0: Claro.
1: Y eso, mire, usted comenta, ¿no?, que hay muchos que se lanzan de alcaldes quizás directamente por llenarse los bolsillos.
0: Uh-huh.
1: Piensan que las cosas es fácil, ¿no? Entonces, yo digo, el elector, el peruano, ¿no?, velar por nuestro pueblo, debemos dejar la politiquería, ¿no? Uh-huh. Y no que tal fulano, sino debemos ver quién trabaja. Quién trabaja y a esa persona debemos elegirlo. Aquí en este espacio, por ejemplo, nosotros nunca lo criticamos al comité, nunca lo criticamos al alcalde. Yo siempre me estaba ayudando a fiscalizar que las cosas salgan bien, el trabajo salga bien, porque es un bienestar para el pueblo. Y él también va a quedar bien. Aquí agradecer, ¿no?, a Pedro Cercado por su trabajo.
0: Así es.
1: Por las obras que ha hecho aquí, está haciendo aquí en San Juan de la Libertad. Hoy se está haciendo realidad la bicapa, ¿no? Y a San Juan tiene otro panorama, otra vista, con distritos y veredas, parque, ¿no? Y porque la obra,
0: así es,
1: que salga de repente un poco más, no es porque él lo quiere así, sino a veces las empresas es lo que ejecutan mal.
0: Ajá.
1: Entonces para eso es lo que hemos estado nosotros ayudando a fiscalizar al alcalde, ¿no? Y ya se está dando.
0: Claro.
1: Ahora se está culminando ya casi. Estaría por si 70 o 80% de avance en la bicapa, porque desde el Señor de los Milagros a San Juan de la Libertad, ya una vía está toda, San
0: así
1: Juan
0: es,
1: de la Libertad, hasta la quebrada acá.
0: Ah. Mira, hoy mira, Benicio. Benicio.
1: Perdón, a ver, dígame.
0: Mira, ve, un poco analizando las cosas, la población tiene que ser consciente La ciudadanía tiene que pensar que cuando las obras se ejecutan y que se hagan bien, y en ese sentido, yo creo que si la cosa está haciéndose mal, dice, un momentito, no está haciéndose la cosa mal, y aquí no puede ser, no, que hay que dejarlo, que al mucho dice, no, ya hay que dejarlo que le haga el alcalde, así está establecido, no, un momentito, si hace estudio primero, verifica el expediente técnico, se ve todo, en el expediente técnico todo lo se ve, estudio de suelos, todo, ¿no? Por ejemplo, en una carretera, de una estructura de una institución educativa, de una losa deportiva, etcétera, entonces, y que se ponga todo el material, lo que dice. Y ahí, por ejemplo, hemos estado también, nos invitaron el domingo que pasó al Centro Poblado de José Olaya, donde el alcalde ha puesto también la colocación de la primera piedra, más de 4 millones para pistas severas de José Olaya. Y él dijo bien claro, ayúdeme a fiscalizar. Pero que esa palabrita fiscalización no sea en la teoría, sino en la práctica, ¿no? Y la población tiene que fiscalizar, tiene que ver, exigir, y venga para acá, esta mala obra, venga para acá, alcalde. Y ahí están las autoridades, ahí está la población. Por ejemplo, cuando la población se organiza, y estoy hablando de forma general, no hablando solamente del Centro Poblado de San Juan y Libertad, se beneficia en bien de esa obra, porque esa obra es que se hace en bien del pueblo, es el dinero que pagamos todos nuestros impuestos, ¿no? Entonces, que pague el agricultor, que pague el comerciante, el comprador, el productor, el proveedor, etcétera, ¿no? Todos, y viene esa plata, viene para las obras, y las obras tienen que quedar bien para el servicio del pueblo. Entonces, yo creo que ahí hay que incidir, hay que trabajar, hay que seguir fiscalizando y decir, está mal, un momentito aquí, la obra no está cumpliendo lo que dice el expediente técnico, y por lo tanto, no estamos en contra, ¿no? Porque algunos dicen, no, eso ya lo agarra por política, ¿no? Otros dicen, no, ya me está poniendo, pero no, un momentito, ¿no? Y ahí, Percy, por ejemplo, ha dicho, no, ayúdeme a fiscalizar, yo creo que la obra se haga bien. La obra, claro, yo lo he canalizado, yo lo he hecho, ¿no? Pero la población es la que se beneficia, indudablemente, ¿no? Entonces, yo, ojalá que por ahí, mira, y como tú dices, Benicio, ya está en la recta final de este nivel bicapa, que los próximos días, ya a lo mejor el fin de este mes, ya lo inauguran, esta importante obra, y que vaya al servicio, que sea una obra duradera, y que vea una obra buena en beneficio de la población del Centro Poblado de San Juan Libertad, y aquellos que, por ejemplo, que van a transitar por esta importante vía de comunicación. ¿Y quiénes van a ser los directos beneficiarios? Van a ser los amigos agricultores, los amigos campesinos, ya no van a subir para el traslado de sus productos, por ejemplo, y aquí lo tienen en el mercado cerquita, lo tienen aquí en Bagua Grande. Hay productos, por ejemplo, que aquí hay, tienen bastante demanda, o sea, bastante consumo. Y muchas veces, porque no hay carreteras buenas, óptimas, se malogran los productos en época de producción en las chacras, Benicio. Entonces, hay que pensar en ese sentido y no hay que ser mezquino, ¿no? Yo también soy de la idea, por ejemplo, obra sí, claro, iniciada, obra terminada y la obra que quede en óptimas condiciones para el beneficio de la población, Benicio. ¿Es así o no es así?
1: Así, mire, don Oscar, el comité siempre estuvimos apoyándolo realmente a él y de repente también a la empresa, ¿no? Porque mira, la bicapa, hubieron personas que se oponían, ajá, a dejar el pase, mira, ampliar la bicapa. Ajá. Y ahí hemos estado el comité nosotros, claro, haciéndole ver, hablándole así a aquellas es personas, ajá, que nos dejaran el pase, porque realmente este es un beneficio para todos, no, claro, solamente pensando en la libertad. Oye, como usted lo dice,
0: Benicio,
1: ¿no?
0: Discúlpame, Benicio, discúlpame que te corte nuevamente. Mira, ve, yo lo he experimentado, yo he visto, por ejemplo, mi padre, que paz descanse y Dios goce, tiene terrenos por el caserío de Cambiopite, Convención del sitio de Copaín, límite con La Peca. Y mira, pasaba por su chacra que tiene hoy, que todavía lo administra, que es dueña de mi mamá, por su chacra, por lo menos afectaba un cuarto de hectárea, porque pasaba en medio, ¿no?, de la chacra, que tenía de Inverna, de cacao, de plátano, de café. Y decía, oh, hijo, ¿por qué no hacen, por no decir, el camino de herradura, el camino real, lo que sea? No, pero le digo, ¿pero qué han visto? Han trazado los técnicos. Le digo, papá, déjelo. Le digo, déjelo, papá, aquí el terreno va a tener más validez, con una carretera, mira, la interconexión, y ve la carretera de La Peca, el cruce ahí, la carretera que sale de Copaín. Entonces le digo, va a tener, déjelo, papá, va a tener valor, más valor, sus tierras. Ya pues, hijo, me dijo, no, así que sea, ¿no? Entonces, pero yo otro señor, como tú dices, Benicio, si yo ponía, no, aquí que me lleven muerto. Recuerdo, por ejemplo, cuando estaban haciendo esa carretera por el caserío de Caña Brava, que hoy ha desaparecido, por Copaín, a 5 minutos de Copaín, Había una señora, por ejemplo, que tenía terrenos y pasaba malogrando sus fincas de cacao, pues no, indudablemente, ¿no? Claro que no lo malograba mucho, pues mi papá, porque él lo malogró como un cuarto de hectárea, ¿no? Entonces, de ahí creo que unas cuantas plantas y dijo, no, sobre mi cadáver, dijo la señora, y me acuerdo que se puso ahí en medio y dijo la autoridad, mete en la maquinaria. Y al ver que la maquinaria se sentaba allá, la señora salió a un costado y se hizo la carretera. Yo creo que esos carreteros, mira, cómo tienen valor, y todavía hay gente, o sea, que no tiene esa mentalidad, pensando que con unas cuantas plantas que valora su terreno, de su terreno que tiene, y ese terreno tiene un valor. Por ejemplo, ahora mira por ahí que se han opuesto con esa carretera a nivel bicapa. ¿Cuándo no vas a sufrir para que transporte tus productos? Y cuando quieras venderlo, tiene otro valor agregado. Entiéndanlo así, de esa manera, señores agricultores. Yo siempre hablo con base, hablo con propiedad. Y así es las cosas. Muchas veces no lo entendemos debido también a nuestra ignorancia, ¿no, Benicio? Te escuchamos.
1: Sí, sí. Ese es lo que usted dice, es la pura realidad, ¿no? Uh-huh. Y mira, sí se ha visto acá en San Juan de la Libertad gente que uh-huh. se han opuesto a no dejar de repente medio metrito... Así o un es. Metro de repente para ampliación de la carretera, sí, hay varios, y que siempre han tenido que de repente la empresa, ¿no?, hacerles sus pozos, uh-huh. tantas cosas, ¿no?, que han querido, claro. Y los han hecho, ¿no?, y en eso también el comité siempre ha estado viendo, apoyándole a la empresa uh-huh. y al alcalde, más que uh-huh. todo, para que la obra se haga realidad.
0: Exacto.
1: De una u otra manera le hemos apoyado, uh-huh. hemos estado ahí, uh-huh. y gracias a Dios... Ya se está dando casi por terminado la bicapa, las obras aquí en San Juan. Primeramente, como se dice, agradecer a Dios, porque Ajá. Dios lo ha bendecido a este pueblo con esas obras, tocando el corazón del alcalde.
0: Así es.
1: Para que se haga esas cosas, se haga realidad.
0: Ajá.
1: Y ya que más nos quiero mostrar, pedir a la... Ahorita, por ejemplo, no hay pase desde aquí de la... Pan de Azúcar, Soles, Porvenir, yeah. Morochales,
0: yeah.
1: no hay pase hasta la 1:00 p.m. más o menos,
0: Ajá.
1: no hay pase a San Juan,
0: claro.
1: porque están regando el material.
0: Claro.
1: Hay gente, hermano, que son, ¿qué te puedo decir? ¿Qué podría decirles a esa gente inconsciente, que no Ajá. piensan?
0: Uh-huh.
1: Meten su moto por donde está el material sí. fresquito y esa no. huella queda. No, y están malogrando.
0: Claro.
1: Entonces, mira, que sean conscientes de que
0: sí,
1: no hay pase.
0: Tiene toda la razón.
1: Y cuidemos
0: tienes.
1: Nuestra obra, todos.
0: Claro, tiene toda la razón.
1: Claro que hay unas paleteras, sí. pero por sobre de ellas a la cuenta se van diciendo, no, se pasan nomás, no hacen
0: claro.
1: caso, hacen caso omiso.
0: Sí,
1: entonces,
0: ajá,
1: a esa
0: sí.
1: gente ajá. inconsciente, ajá. pedirles que,
0: claro.
1: por favor, tengan un poco de conciencia y es una obra para el pueblo,
0: hecho,
1: para el beneficio de todos.
0: De así es. Entonces, toda obra, Benicio.
1: Y así es.
0: Toda obra.
1: Mire, don Oscar,
0: ¿ah?
1: Unas cuantas palabritas nomás.
0: ¿Ah?
1: Y termino, mire, agradecer al alcalde
0: ¿ah?
1: Y pedirle al pueblo, hermano, al pueblo uh-huh. en general, uh-huh. a toda la provincia de Utcubamba,
0: uh-huh.
1: mirar bien con la gente que trabaja, hermano.
0: Así
1: la
0: es.
1: Gente que trabaja. No
0: Ajá.
1: decir yo soy de tal fulano, soy de este,
0: sí,
1: de
0: sí.
1: este partido, que esto.
0: Ajá.
1: Dejemos eso la politiquería, ¿ya? Y votemos por una persona que trabaja.
0: Exacto.
1: En este caso,
0: Exacto.
1: por ejemplo, yo directamente lo digo así, no es porque de repente sea de su partido, de eso. En este caso se ve, las obras se ve, hermano, y entonces por las obras a la persona debe identificar. En este caso yo les pido ver de que votar por una persona para la provincia de Cubamba, por una persona que trabaja.
0: Correcto.
1: Yo le felicito al alcalde Percy Cercado, uh-huh. que está siguiendo los pasos de Papilón,
0: uh-huh. Uh-huh.
1: un hombre que quiso trabajar, uh-huh. dejó obras, en principio
0: uh-huh.
1: no lo culminaron, lastimosamente la muerte lo llevó.
0: Así es.
1: Y Bagua se quedó sin agua.
0: Uh-huh. Uh-huh.
1: Entonces ese va a ser un caballito de batalla, creo que de los alcaldes,
0: uh-huh.
1: ¿no? Cosa que no lo pudieron hacer.
0: Exacto.
1: Su sucesor, incluso el sucesor, uh-huh. hablo directamente, el señor Alan García,
0: uh-huh.
1: estábamos ahí en el velorio y él dijo, yo voy a culminar, voy a cumplir uh-huh. su deseo del alcalde
0: uh-huh.
1: y de Alfonso Guevara Honores, que Bagua hubiese tenido agua. ¿Dónde estuvieron sus palabras que prometió ahí en el velorio? No lo hizo.
0: Mira, ven. Así
1: no,
0: es, lamentablemente.
1: Es una pena, lástima.
0: Uh-huh.
1: Y hoy quiere largarse nuevamente de
0: claro.
1: votarse de alcaldes.
0: Ajá.
1: Yo le digo así, señor, porque yo soy familiar de Gilfonso,
0: uh-huh.
1: es mi primo hermano, y lastimosamente la muerte lo llevó y
0: uh-huh.
1: no
0: es.
1: Culminó sus
0: así
1: obras.
0: Gracias, Benicio, por tu importante comunicación.
1: Don,
0: ¿eh? Muy amable por tu comunicación. Muchas gracias. Gracias
1: por el espacio. Dios le bendiga.
0: No, de igual manera para ustedes. 12 del mediodía, 11 de la mañana con 28 minutos. Cualquier comunicación al 975-2654-72. 975-2654-72. Tienen el derecho a opinar libremente. Yo no refuto. ¿Dónde puedo refutar? Cuando quizás hablan contra mi persona, ¿no? Y de cosas que no se ajustan a realidad. Y si me dicen también, Oscar, en este aspecto te has equivocado, y digo, y yo si veo, aún más estoy equivocado, me rectifico y pido disculpas. Aunque algunos no reconocen, pero yo sí, ahí en ese sentido digo, ah, Oscar, estás equivocado en este aspecto. Ah, ya, muy bien. Pero ahora, discernir, discrepar en ideas y que prime el raciocinio, sea la razón, magnífico, ¿no? Porque muchos hablamos, pero sin fundamento, sin causa. Entonces no nos orientamos, ahí digo, no, momentito, aquí usted está mal, ¿no? Entonces ahí sí, ¿no? Entonces gracias por la sintonía. Yo creo, disculpas, ayer que no estuve ayer en el ETE, se me presentó un inconveniente, me invitaron por acá a una reunión y a mí se tarde, ya no pude llegar al noticiero, ¿no? Así es, son las 12, ya estoy pensando, ya las 11 de la mañana con 29 minutos, 11 con 29, que dice, hola don Oscar, en Miraflores el comité electoral dice que está cobrando muy caro la inscripción y por eso no se inscribe todavía una, no habrá, a ver, no habrá, dice, una, tal vez uno habrá recién, a ver, que dice, 2.500 cuesta la inscripción para ser candidato a un centro en Miraflores, ¿será cierto eso? A ver, vamos a averiguar, a ver, ojalá que me envíen por ahí, se está llamando el presidente del comité electoral para hablar, y voy a hablar con todos los comités electorales, no solamente de San Juan de Miraflores, por ejemplo, de San Juan de la Libertad. En San Juan de la Libertad me están informando, por ejemplo, de que hay algunos candidatos, no voy a hablar nombres, que ya están empadronando su gente, ¿no? Yo dice, sabes que ven aquí, te vamos a empadronar, pero vas a votar por mí. Y ahí voy a hablar en breve momento, hacer un comentario, que tiene que haber un empadronamiento general. Pero ¿quién tiene que hacerlo? ¿El comité electoral o las autoridades, no? Para saber, por ejemplo, ¿cuántos ciudadanos, hombres y mujeres, son votantes en un centro poblado? Claro, y el candidato no tiene que hacerlo, el comité electoral, no, para evitar problemas. Todo eso, porque ojo, me están pasando el talán, será cierto, por ejemplo, que algunos, de algunos caseríos, de algunos que pertenecen a la jurisdicción del centro poblado de San Juan de Libertad, algunos candidatos a la alcaldía distrital de Copaín están llevando, dice, lo han inscrito para que lleven, vayan a votar. A ver, Delso, por ahí, a ver si nuestro informante Delso Bartolén amplía más al respecto. ¡Cuidado con los votos golondrinos! ¿Ah? O sea, que sería una lástima, ¿no? Que traen, oye, de un distrito que pertenece a otra provincia, vayan a otro distrito que pertenece a otra provincia, ¿no? Ya, oye, que jueguen con mi personalidad, que me digan, oye, con esto, ahí, eso sí, yo lo veo de cualquier punto de vista censurable. ¡Soma! Las 11 de la mañana con 31 minutos, tenemos bastante información y de la buena, a fin de que usted se mantenga mejor informado aquí en este espacio Noticias. Saludos a cada uno de ustedes, por ahí me están pidiendo una cancioncita, ya viene en breve momento las cancioncitas de mi tierra. A ver, en Cajamarca, dirigente nacional de las rondas campesinas, dice Keiko Fujimori, es la hija del dictador más grande que ha tenido el Perú. La situación no lo va a dejar para ella gobernar a doña Keiko Fujimori. A ver, ¿qué hay por acá? Hay una comunicación. A ver, vamos de inmediato. Humberto Zulueta, nuestro informante de Copaín, está en línea. Humberto, le escuchamos. ¿Cómo está? Tengo usted. Buenos días.
2: Gracias, amigo Oscar Calderón, a usted y todos los radioyentes de la Alianza Radial de Radio Innova. Uh-huh. Amigo Oscar Calderón, como le estaba manifestando ya el día de ayer, aquí en el distrito de Compañía hay una oficina que se llama Comisión de Regantes.
0: ¿Ya?
2: Pero sin embargo, desde el año pasado que no se nombró prácticamente el nuevo comité, ha quedado sin comité, solamente la secretaria tiene el día domingo y nada más. Pero sin embargo, hasta el momento nadie ha dicho nada, no saben qué hacer los usuarios, los regantes, tanto de la parte alta como de la parte baja del distrito de Copaín. Son un promedio de 15 a 17 canales que maneja esa oficina, pero sin embargo, hasta el momento no ha sido solucionado. Esperemos que las autoridades de repente tomen en cuenta en horas de la mañana en el noticiero de Jacob Rivera y escuchando al ingeniero Castillo que tiene que ver con el ala, manifiesta de que tiene que haber una nueva resolución para que se nombre de repente, o sea, se nombre el nombre en el nuevo comité, porque por el momento ahí está prácticamente solamente el señor Aguilar Morales, que es el presidente de la Junta de Usuario de la provincia de Barba, hace la firma de algunos documentos y dice que es permitido. Entonces, de esa manera va a continuar sin directiva, amigo Oscar Calderón.
0: Ya no, ya. ¿Qué está pasando en Copaín? A ver, hay una comisión de regantes ahí del distrito de Copaín, ¿no? ¿Cuántos canales hay de irrigación en Copaín? Me imagino que traen el agua de la jurisdicción de la quebrada del Tigre o de otras quebradas, Humberto.
2: No, esos son de la quebrada Copaíno, quebrada del Tigre, que ya llamamos a nuestro Calderón. Usted lo conoce y de esa manera son canales que vienen unos tanto para un lado como para el otro lado y aquí se va a parte hasta llegar hasta los Cubamba, pero sin embargo son muchos y en esa oficina, la Comisión de Regantes que se llama, es la que lo administra todos esos canales, pero por el momento no hay directiva. Entonces, este año ya viene el verano, que es lo que van a hacer prácticamente para que puedan regar sus terrenos, porque nada, no va a haber quien lo distribuya el agua. Escucho que para el día de mañana están haciendo el llamado de no sé quién, pero sin embargo, a una reunión, ¿qué es lo que dirán de repente el día de mañana? Mi persona posiblemente va a estar ahí para escuchar y ver de qué manera, qué es lo que van a hacer, porque si no hay directiva, ¿quién va a dirigir prácticamente todos esos canales que hemos manejado por un comité que tiene la Comisión de Regantes?
0: Es un barco a la deriva, pues. Es porque ayer me han invitado por acá los del Castillo en Gamo de Jamalca para que cambie ya la junta administradora de la JAS, de ahí del agua que viene del sauce parte alta, creo que de Jamalca, y nadie quería ser presidente. Y han arreglado al presidente y han cambiado con otros, integran, ¿no? Mira, o sea, nadie asume una responsabilidad y entonces lo dejan un barco a la deriva, y eso no se puede permitir de ninguna manera. Ojalá que Humberto, por ahí vamos a estar pendiente mañana, por ahí a ver si alguno toma carta en el asunto. El actual presidente de este canal de regantes, ¿quién ha sido en Copaín? Y hoy nadie quiere asumir. ¿Quién ha sido, Humberto?
2: Ese ha sido hasta el año pasado el señor Silvestre Sánchez Álvarez, él fue, pero sin embargo, como se nombró prácticamente un comité electoral, un comité de impugnación, pero sin embargo no se llevó a cabo por motivo de que él quería continuar como presidente, y el señor Aguilar, presidente de la Junta de Usuarios, estaba presente y dijo que ya no es permitido, y de esa manera no se llevó, porque también estaba como candidato el señor Santos Torres Vieja, pero sin embargo no se pudo hacer nada, y desde entonces ha quedado así sin directiva de Oscar Calderón.
0: Muy bien, vamos a estar a ver por ahí haciendo un seguimiento de la noticia, ojalá que alguien se anime por ahí, y porque creo no se puede permitir, porque creo que paga un derecho por el derecho de agua para sus plantaciones, etcétera. Entonces, vamos a estar pendientes, Humberto, muy amable por la comunicación desde Copaín, gracias.
2: Amigo Oscar Calderón, si usted me permite, yo lo escuché también de que...
0: A ver, adelante.
2: ...que tragan en el distrito de Copaín, los ciudadanos, de repente no todos, son de la libertad. Pero amigo Oscar Calderón, de aquí de Yuguana también hay trajerón que cuando votan. Entonces, la manera prácticamente hace un cambio. Unos se tragan en Cajaruro, otros en Copaín. Aquí en Copaín hubo poquísimos, pero no sé, ahorita parece que se ha incrementado un poco más los actores de San Juan de la Libertad, pero sin embargo ahí están las autoridades para que tomen cuenta, amigo Oscar Calderón.
0: Correcto. Gracias, Humberto, desde Copaín. Muy amable por la comunicación. Hasta cualquier momento. Buenos días.
2: Muchísimas gracias.
0: Buenos días. 11 de la mañana con 37 minutos. De inmediato las informaciones de cualquier, recogemos la inquietud y se trata de solucionar. También hay que dar una salida al problema. Dice el dicho, grandes problemas, grandes soluciones. Tenemos bastante información el día de hoy. Creo que no va a haber tiempo para dar las noticias. Y por acá me dio una notita que dice, Oscar se va y se va con el coche de su madre, dice, no sea mal pensado, ¿sabes? A ver, se va Doña Keiko, viene Doña Keiko, ¿no? Oye, mientras que este congreso se cerró el siglo de uno de los peores congresos de nuestra historia, liderado por el fujimorismo, por Rospigliosi, qué vergüenza, en verdad, ¿no? Congreso. Mientras, por otro lado, que dice, bomba periodística, Harley Colchado revela la verdad detrás de la detención de Pedro Castillo. Nosotros nunca lo detuvimos, ahí injustamente privado de su libertad, ¿no? Y hablando de Pedro Castillo, dice, atención, el exministro Wilfredo Pedraza señala que el expresidente Pedro Castillo cumple los requisitos legales para recibir la gracia presidencial al no contar con sentencia firme, cumplir el doble del plazo procesal y mantener buena conducta. A ver, todo depende de las autoridades. Mientras que, por otro lado, cuando son las 2:11:38, realizan el segundo festival de la miel en Chachapoyas, un acto bonito, ¿eh? El gobierno regional Amazonas, a través, por lo menos algo, si quiere el gobierno regional, que ya se va sin pena ni gloria, ¿no? Dice el gobierno regional, mediante, a través de la dirección regional, y ahí, pero vamos, de inmediato, nuestros informantes. A ver, vamos por San Juan de la Libertad. Está atento, Idelso Bartolén, le escuchamos con Jota Idelso. Muy buenos días.
3: Buenos días, Oscar. Un saludo cordial a todos los oyentes de Radio Innova en la provincia de Cubamba. Oscar, para informar sobre que estamos en plena sintonía de tu radio, que estás mencionando sobre las elecciones de los centros poblados, ¿no?
0: Así es.
3: Me acabo de comunicar en estos instantes también con el comité electoral del centro poblado de San Juan de la Libertad. Solamente hay 3 personas que han llevado sus carpetas. Es el señor Jeremías Gabriel Sánchez, conocido como Pate, y el señor Santos Roque, y hay otros 3 señores más también que han venido a llevar sus carpetas, pero todavía no lo llevan. ¿Por qué motivo? Dice que todavía están viendo su lista de su gente, ¿no? Pero sí, yo les digo, Oscar, el comité electoral me dice ahorita, algunos faltando un día vienen, dice,
0: así es,
3: y ahí es el problema, en vez hay observaciones, y se quedan, y se quedan, dice. Pero sí, dice, lo anunciamos mejor, que vengan a tiempo, todavía hay tiempo para que logren su inscripción, ¿no? Está también el señor, el más flaquito de San Juan, nuestro amigo Ronald Suxe, también está el señor Marcelo Herrera, el señor Adán Fernández, han venido a consultar, pero todavía no retiran sus carpetas para que se hagan inscribir, dice, pero sí, vemos, y la inscripción es 1,000 soles, Oscar, acá en San Juan.
0: 1,000 soles, ¿no? 1,000 soles.
3: No es más.
0: Idelso, hay un trascendido, no sé, por ahí también el exalcalde Armando Vázquez también me ha dicho que va a participar.
3: Armando Vázquez, sí. Armando Vázquez también lleva su carpeta, me acaban de anunciar.
0: Bueno, el presidente del comité electoral, el señor Genaro Chimbo Chininingo, ¿estoy equivocado?
3: Él es el presidente y el secretario es el señor Mariano Cruzado Armas, ¿no? Y con el señor Mariano Cruzado, y acabo de conversar hace minutos para que me informe bien, ¿no? Y él dice, esas 3 personas han retirado, el señor Armando Vázquez, el señor Jeremías Gabriel y el señor Santo Roque, ellos son los que han llevado, dice, sus carpetas todas recién. La inscripción es 1,000 soles.
0: 1,000 soles.
3: Más no es, dice.
0: Claro. Creo que es razonable, por ahí que necesita cualquier gasto, es bueno. Y hay plazo, creo que me parece, hasta el 14 de julio para todavía hagan llegar las listas, ¿no, Idelso?
3: Hasta el 14 de julio, que nos queda solamente a la vez 12 días,
0: 12
3: días tienen los señores candidatos que quieran participar en esta tienda política en San Juan de la Libertad. Tienen todavía estos días para que hagan todo este trabajo, ¿no? Yo, verdad, les invito y les digo de parte del comité que sigan avanzando, no sé, a la hora de la hora,
0: claro,
3: les vaya a haber algún problema, observaciones, todo eso,
0: así es,
3: ¿no?
0: Así es.
3: Están a tiempo todavía.
0: Ajá.
3: Y somos electores, según que me dice el señor Mariano Cruzado, dice 2,660 electores.
0: A ver, eso es lo que te queda primero adelante. ¿Cuántos son los electores, o sea, los ciudadanos, hombres y mujeres, que están ávidos para que voten?
3: 2,660.
0: Porque hay un trascendido, por eso digo, esa oficialidad se trasciende, no es oficial, que por ahí algunos candidatos estarían inscribiendo a su propia gente, diciendo que sean, que no son electores, que sean electores, pero que voten por ellos, ¿no? Yo creo que eso hay que ver. Y cuidado también con los votos golondrinos. Otro dato que me han pasado es, Idelso, que algunos ciudadanos de algunos caseríos de ahí de San Juan de Libertad, que merecen a Cajaruro, algunos candidatos del distrito de Copaín lo tenían llevando, lo han hecho cambiar de domicilio a fin de que voten por tal candidato de Copaín. A ver, por ahí averigua más y delso, porque esto creo que al confirmarme, oficializarme, creo que este es censurado de cualquier punto de vista, porque yo creo que nadie es títere, uno tiene su personalidad. Si yo vivo en tal o cual sitio, ahí está mi DNI, de ahí debo votar y no me puedo trasladar de un momento a otro y vuelta a retornar. Creo que eso es falta de personalidad de cada ciudadano. O lamentablemente por un plato de comida o por cuántos son los cochinos, uno vende su conciencia, pues, Idelso. Yo creo que ahí eso sí sería cuestionable de cualquier punto de vista y censurable a la vez, Idelso.
3: Bueno, este padrón, según me cuenta el señor Mariano Cruzado, me dice que este padrón han sacado de la Renier, lo han traído ya. Fijo, dice, todo esto, y de acuerdo a eso, se va a llevar a cabo las elecciones, dice. Que yo le cuento, le digo, pero no puede ser, hay votos golondrinos que puede suceder. Bueno, no puede ser, porque dice, el padrón, de acuerdo al padrón que está acá escrito, tiene que hacer esa votación. Claro, Oscar, como tú dices, de haber golondrinos, esa edad, pues hermano, ese ya se sabe.
0: Así
3: que
0: es.
3: Siempre en la OMPE, desde Lima, ya se sabe cómo es, cómo se maneja, ¿no? Eso ya sabemos.
0: Sí, así
3: las
0: es.
3: Las trafas.
0: Así es.
3: Eso sigue, Oscar. Pero okay. Ojalá se ruega que en San Juan de la Libertad no pase eso. Y se haga una elección limpia, no transparente, que gane el mejor, el mejor candidato. Y nosotros lo felicitaremos, ¿no? A la persona que gane, pero como te digo, limpiamente,
0: claro,
3: limpiamente, que sean
0: pues,
3: las votaciones, o
0: claro,
3: sea, lo que se
0: pide. Que tenga. Mira, Idelso, un poquito ampliando, y lo hago con el sano propósito. O sea, esa autoridad que ha ganado limpiamente, en una forma transparente, va a tener representación del pueblo, porque ahí no va a gobernar para los que lo apoyaron, nomás le dieron el voto, sino para todos. Y la rencilla, el encono, la ira, la envidia, todas esas cosas se vota. Al basurero se descarta, ahí tiene que ser una persona abierta, una persona concertadora, una persona diplomática. Todos dicen, vamos a trabajar en forma conjunta por el desarrollo de un centro poblado. Vuelve el alcalde por el desarrollo de una provincia, porque he visto alcaldes, alcaldesas, a nivel nacional y dentro del nororiente peruano. Pero, no, ¿qué tal por cuál? Ese no me apoyó. Ya no, ya se fregó conmigo de aquí, nunca más. Y esas cosas yo creo que es de gente negativa, de gente antisocial, de gente que no quiere a su pueblo. Y ahí, más bien, eso hay que repudiar, hay que censurarlo, ¿no? Yo creo que eso, ojalá que eso no vuelva a pasar, no vuelva a ceder. Y esperemos de que, como tú dices, Idelso, así tiene que ser, que sea que gane el mejor, el que tiene mejores propuestas, el que tiene sabe llegar. Porque aquí se trata, por ejemplo, de elegir al buen vecino, y el vecino dice, oye, hermano, yo, por ejemplo, dice, oye, ¿qué está pasando contigo? Ya no lo veo que eres el tiempo, el de antes, ¿ah? ¿Por qué, ah? Más bien lo contrario, hoy tiene que guardar mala sencillez, mala humildad, estar con el pueblo, ¿no? Entonces yo creo que ahí se gana la empatía y mucho se puede hacer. Ah, dice, pues no, ese tal por cual comienza, como decía mi abuelita, las cerradurías, pues cuando no hace las cosas bien. Entonces yo ojalá que sea así, bajo esa perspectiva, se trabaje y cambiar, porque creo que poner un punto de quiebre y cambiar nuestro país que tanto espera, cambiar nuestro centro poblado, cambiar nuestro distrito, cambiar nuestra provincia y por ende nuestra región. Y nosotros depende, creo, del progreso y el desarrollo de los pueblos. Gracias, Idelso, por tu importante comunicación y a seguir trabajando en una forma mancomunada del lugar donde nos encontremos.
3: Así es, Oscar, a ti agradecerte también. Gracias por este noticiero que todos escuchamos, todos han parado dijo la palabra a las orejas a escuchar la noticia, que es importante, Oscar, elegir nuestra autoridad acá en nuestro centro poblado de San Juan, de la Libertad, y todos los centros poblados de todo el Perú, que ahora ya son las elecciones, y tener nuestras nuevas autoridades, ¿no? Por eso siempre recomendamos que no se hagan escribir faltando un día, faltando dos días.
0: Así es.
3: Ahí no van a lograr nada, ¿no? Tienen tiempo esta semana todavía para que hagan su chambita los que quieran participar como candidatos, ¿no? Traten de acudir a conversar con el jurado para que de una vez les explique qué y qué más requisitos se necesita para que Lora de Lora no les salga bien este trabajo. Bueno, yo los felicito a todos y ojalá con esta votación que tenemos en San Juan 2660, somos un número bien grande, y ojalá hay que asistir todos, todos a esta votación para poder elegir nuestra autoridad. Gracias, Oscar, por este espacio. A ti, bendiciones.
0: No, lo contrario, una sintonía total en todo el nororiente, pero en diversas localidades, en las zonas rurales, en las zonas urbanas, muy amable por la deferencia. No se preocupen, ya vienen los saluditos y la musiquita. Oscar, ¿qué pasó? Me dicen las noticias de inmediato, bueno, ya por ahí, no es problema, no es este programa musical, lo que es por ahí un poco de musiquita, pongo un poco para destresar, para matizar, pero no se preocupen, ¿no? Ya, de ahí vamos a coordinar ya con nuestra productora para hacer un programa netamente ya musical, pero de todas maneras ya viene la musiquita. Son a las 11 de la mañana con 48 minutos, 11 con 48. Aquí en el informativo Actualidades, muy amable por la deferencia a cada uno de ustedes. Gracias por la sintonía. Mientras que dice, a ver, nos importa de don el líder de Juntos por el Perú, Roberto Sánchez Palomino, acudió a Palacio de Gobierno para reunirse con el presidente José María Balcácer a fin de expresar la preocupación de su bancada respecto al proyecto de crédito suplementario de 9.000 millones de soles impulsado por el Ejecutivo. En la cita también participaron los congresistas electos como Jennifer Paredes, la sobrina de Pedro Castillo, y Iber Maraví, Jaime Quito y José Castillo Terrones, el hermano de Pedro Castillo, ¿no? Que ya lo están discriminando, ya lo están diciendo, oh, que es ignorante con primaria nomás, que es lo que se no sabe dónde está parado, ¿no? ¿Cómo es, no? ¿Qué tal discriminación? Y dice, mire esto, hoy, gracias a Dios, miren el niño. A veces nos falta también a los periodistas hacer un seguimiento a la noticia, ¿no? Yo también ahí reconozco, me hago un mea culpa que dejamos la noticia y no andamos tal o cual, y dejo, ya no lo continuamos. Y me alegra, gracias al colega de Chiclayo que me daba cuenta, dice, Oscar, para que tú has estado muy de cerca haciendo seguimiento a esta noticia. Dice que el niño, mira, de 4 años que fue mordido por un perro, ¿no? ¿Recuerdan, no? Que le espigró el rostro, poquito más, y lo mataba este perro de raza Rottweiler a este niño de 4 añitos. Con la bendición de Dios, el pequeño Benjamín ya se recupera de ataque de perro salvaje. Y ya, miren los doctores, me muestran su alegría. Aquí me han metido una fotografía. Ya el niño bonito, travieso, ya está restableciéndose. Qué bonito. Una alegría para la familia, para los médicos y para todos, ¿no? Son a las 11 de la mañana con 50 minutos. 11 con 50. Mejoramiento de calles y carreteras se la vienen realizando en paralelo en las actividades festivas de Bagua. Mira, gestión municipal continúa cumpliendo compromisos asumidos. Mira, la alcaldesa, ya es una alcaldesa, ¿no? Viene haciendo, mira, mejoramiento de calles, de carreteras, así, no puede parar. ¿Y aquí Bagua Grande? Ya no, ya, Bagua Grande está en primer lugar, pues, ¿no? Ya no hay en la carretera lo máximo. Mientras que, por otro lado, valiente senador electo enfrenta a la prensa fujimorista. Senador electo enfrenta, dice la prensa, donde lo cuestionan y lo pone en su sitio. Así tiene que ser, pues, no, no, aquí no hay discriminación, no hay nada. Son a las 11 de la mañana con 50 minutos en Iquitos. Estudiante de instituto es apuñalado por su compañero. ¿Qué pasó? A ver, un estudiante de 19 años, ya, pues, ¿qué pasó? ¿Qué sucedió? Son a las 11 con 51 minutos, 11 con 51, en el informativo Actualidades de Innova Radio. A ver, mientras que por otro lado, Colonia Cutervina en Chiclayo declara personas no gratas al alcalde y al comité organizador de la feria, exige devolución de dinero de las entradas, cuando no los problemas de nunca acabar. A ver, mientras que por otro lado, cuando son las 11 de la mañana, 11 de la mañana con, a ver, con 51 minutos, en Amazonas, policías fue sentenciado a 35 años de cárcel por violar y embarazar a menor de 12 años. ¿Qué pasa con estos policías? Mientras que por otro lado, a ver, ¿qué nos dan a conocer por acá con los 11 con 51 minutos? Alcaldesa Jamalca desfalca y abandona obra destinado a los más pobres. La Contraloría General de la República alertó sobre una serie de deficiencias en la ejecución de la obra, creación de servicios de vitalidad institucional del local de uso múltiple del caserío de Riaguillo, ubicado en el sitio de Jamalca. Las cosas que pasan. Mientras que por el lado insólito, en Arequipa, delincuentes asaltan a 2 policías mientras dormían dentro de un patrullero. Al águila le robaron los huevos. Ni los policías se salvan de los maleantes. ¿Cómo la ven? ¿Ah? ¿Cómo la ven? Así están las cosas. Y en política, el hermano de Keiko Fujimori, Kenji, no saludó a su hermana. Nosotros tocamos política, le dijo al reportero que le pidió saludar a Keiko, ¿no? Miren, así es, ¿ma? ¿Ah? ¿Cómo la ven? Así es. Oye, ¿usted escuchaba a El Mero, no? ¿Escuchó al Mero? Lo ha encontrado con droga por Río Seco en Piura, aunque... Oye, ¿qué pasó con El Mero? Hoy estaba llevando droga, no sé cuántos kilos y cuántos años de pena privativa de la libertad le darán al Mero. Hoy, ¿qué pasó? ¿No? Un amigo, hoy, pero inmerso, estaba en estas cosas, por ahí creo que recién ha estado metido en estas cosas, se dice, del narcotráfico, y ya lo encontraron con las manos en la masa. Son a las 11 de la mañana, 11 de la mañana con a 53 minutos, 11 con 53. Saludos a cada uno de ustedes, muy amable por la deferencia. Voy con algo importante y retorno con más noticias. Cualquier comunicación al 975-2654-72. 975-2654-72. A ver, ¿qué dice por acá? Gracias a... Por acá me dice Nelson Calderón Mera, en el CAME, tu papi, para el pasado 4 de julio, estamos en Casual a las 8 de la noche en Achaguaye, y el sábado 18 de julio en el Centro Poblado de Yuguana. Saludos a la gente de en el CAME Producciones, narrando los partidos. Gracias por la deferencia. A ver, atención, ¿cuáles son los distritos que están declarados en emergencia ante el desastre que se viene, no? Dice, distrito declarado en estado de emergencia por peligro inminente de intensas lluvias. A ver, entre ellos está Embagua, está Aramango, La Peca, ¿ah? Así es, Aramango y La Peca, en Bongará, Florida, y Ambrasbamba, en Chachapoyas, varios distritos en Luya de igual manera. Son a las 11 con 54 minutos, 11 con 54. Aquí en el informativo Actualidades de Innova Radio 88.5 de la frecuencia modulada. Voy, ya viene, el mundial está de candela, los partidos. ¿Quiénes? Ya algunos ya están en los octavos de final, y hay partidos el día de hoy, y mañana cierra, y viene ya nuevamente ya los octavos de final. Tremendo partidazos de infarto, decía el video de Carlos Santepar, que ha sido fanáticos, fanáticos, fanáticos del fútbol. Es un partido no apto para cardíacos, pues. 11 con 55 minutos, la temperatura, ¿quieren saber o no quieren saber? Claro, pero vos se dice, ¿cómo no queremos saber? La temperatura tiene que ser, a ver, en Baguarán, ¿desde cuándo está por acá? A esta hora es de 27 grados centígrados, a las 12, 27, 1 de la tarde 27, 2 de la tarde 27, 2 de la tarde 27, 4 de la tarde 27, hay sensación que puede llover o no puede llover, ¿ah? 20% de que pueda llover. ¿Qué hizo llover aquí en la mañana? Y ya viene ahí, no hay nada, ¿no? Así está, pero cuidado, en cualquier momento, ahí vienen ya los problemas del fenómeno del niño, niño costero, que va a traer problemas. 11 de la mañana con 56 minutos, 11 con 56, saludos a diversos centros comerciales de aquí de Orlando. 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Saludos para Pedrito Mendoza y toda la gente, diversas localidades en plena sintonía. 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Así es. 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Saludos para Neisser, ¿eh? Que dice, Oscar, y te voy a invitar a mi casamiento. ¿Qué? ¿Ya se va? ¡Ah, ya se casa Neisser! Dice, pero ya me caso, pero comprando maíz, dice. Un saludo para toda la gente, para todo el... tiene todo un equipo, ¿no? Tiene los que se van con las máquinas desgranadoras, los pesadores de maíz, los estibadores, los que cargan, los choferes, ¿no? Hoy cuando también se agarran, son como 18, creo, ¿ah? Una vez también que se agarran, dice por acá a la cervecita, ya no lo quieren dejar, ¿no? Pero dice, pues tener trabajo también, no, tomar en exceso es dañino. ¡Saludos a la gente de Agronegocio Reina! Neisser dice por ahí, más tarde vengo por un ceviche, ¿no? Todos los días comemos ceviche con Neisser. Son las 11 ya 12 del mediodía con un minuto. Y por acá me llegan los WhatsApp, me dicen, Oscar, ¿y la musiquita? ¿Para cuándo? No se preocupe, ya viene la musiquita, ahí vamos con la música, ahí vamos con la noticia, ¿no? Claro que un poquito para alegrarnos también, pero no. ¿Y qué será la vida de Marino Mendoza? Él piensa que quiere para ponerle música a su gusto todavía, ¿no? Y apaga, ¿ah? ¿Cómo es Marino? Saludo para la gente, ¿no? Él dice, por ahí llega tarde, dice, por ahí a veces no llega, ¿qué pasa? ¿A qué pasa, Marino? ¿Cómo te estás comportando mal? ¿Eh? ¿Qué pasa? Cuidado por ahí, ¿eh? Cuidado con tu calón de orejas. 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Saludos a la administración de Hotel Leiva, que están en plena sintonía. 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

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Gracias a cada uno de ustedes. Muy amable. Saludos a cada uno de ustedes. Gracias por la deferencia. Son las 12 del mediodía. 12 del mediodía con 6 minutos. A ver, antes de ir con las noticias, si no ya no hay tiempo, nos vamos de largo nomás con las noticias. Pero acá me están pidiendo una musiquita, a ver. Panchito Mendoza, que está en plena sintonía, me dice, Oscar, póneme esta canción, a ver, del grupo Néctar. Él me dice La Bailanda, y no es La Bailanda, La Bailanta. Yo también, primera vez que lo escucho, del grupo Néctar, La Bailanta, es con TEA, Bailanta. A ver, ¿qué dice esta cancioncita? Recordando a Johnny Orozco. Esta bonita canción cuando son las 12 del mediodía. 12 del mediodía con... a ver, ¿con cuántos minutos? 12 con 7 minutos. A ver, vamos a escuchar esta cancioncita del grupo Néctar. Recordando a Johnny Orozco, La Bailanta. Escuchen, ¿eh?

tarde, dice. Ay, muy bien, así tiene que ser. Saludos para la gente de Misquiaco Alto. Saludos para Cachito. Grupo Néctar, recordando a Johnny Orozco.

0: ¡Ay, amor, no te dejaré! ¡Grande recuerdo, don Panchito Mendoza!
1: ¡Arequipa!
0: ¡Saludos de su primer amor! ¡Hoy lo pegan! ¿Verdad? Bonita canción de Johnny Orozco. Ahí nomás, qué bonita canción, en verdad. Yo primera vez que lo he escuchado del grupo Néctar. Mira, me moría y no lo escuchaba esta canción. Son las 12 del mediodía con 10 minutos. Por acá me dice Oscar, te vas a ganar un ceviche, acompañado de cuántas cervecitas. Quiero que me pongas esta canción, me dicen. A ver, pero ya, pues el ceviche lo voy a hacer, ¿no? ¿Ah? ¿Todo por interés? No, no creo, no. ¡Saludo para Cachito, Misquiaco Alto! A ver, dice por acá. A ver, ¿qué canción me está pidiendo por acá? A ver, esta cancioncita. Escuchen, escuchen, ¿no? Le canto esta canción a mi amigo en Misquiaco Alto. ¡El grupo Vaselina!

0: Cuidado el chiquito, ¿eh? Un saludo para Tapo, que te prenda sintonía. Oye, cachito, ¿eh? Que sabe de gusto el cachito, va. Cuidado con el chiquito, ¿eh? Todo pues, con todo cariño. Son las 12 del mediodía con 13 minutos. Hasta aquí nomás, ya la musiquita. Mañana en otra secuencia de música. Vamos ya con la noticia, ¿no? Así es, con las noticias. ¿Qué está pasando? A ver, ¿qué está pasando por acá? Dice, a ver, por acá situaciones muy difíciles que están pasando ciudadanos. Ya viene la, el Mundial también, que está de película, está de candela. A ver, cuando los partidos que van a ver el día ya, en breve momento, ¿no? 2 de la tarde, a ver, se enfrenta España con Austria, ¿no? Partidazo, ¿no? Portugal-Croacia, hoy es un partido, ¿no? Auto para cardio, y Suiza con Argelia, ¿no? Partidos el día de hoy, ¿no? 4 de la tarde, 6 de la tarde y 10 de la noche, ¿no? Claro, 10 de la noche, Suiza, Argelia, todo eso, ¿no? ¿Y qué pasó? ¿Qué pasó con este ciudadano empresario, ¿no? Lo que dedicaba la parte de la educación. Ex candidato a la alcaldía de Cajarú, ¿no? Fue detenido por presunto transporte de droga. ¿Qué pasó con el mero? Más cariñosamente le decían mero, ¿no? Él se llama Simeón Gallardo Sánchez. El ex candidato a la Universidad Distrital de Cajarú, ¿no? Aquí inmerso dentro del negocio de la comida, fue enviado al penal Río Seco en Piura tras ser intervenido en una operación de inteligencia ejecutada por efectivo de la Policía Nacional del Perú. Se trata de Simeón Gallardo Sánchez, amigo así, ¿no? De 51 años de edad, conocido como el mero, mano mero, quien según tenía por acá una marisquería en años anteriores, también creo que lo amplió por en la ciudad de Bagua, también puso por ahí en años anteriores, quien según información policial era seguido desde el cruce de Olmos debido a sus presuntos vínculos con el transporte de una importante cantidad de droga que había salido de la provincia de Ucubame, en la región de Amazonas. La captura se produjo en el kilómetro 65 de la carretera hacia Piura, donde los agentes lograron intervenirlo luego de un paciente trabajo de seguimiento e inteligencia. Tras la diligencia correspondiente, la autoridad judicial dispuso su internamiento preventivo en el penal Río Seco mientras continúan las investigaciones por el presunto delito de tráfico ilícito de drogas. El caso ha generado gran repercusión en la provincia de Cubamba y de Bagua, debido a que Simeón Gallardo Sánchez, el mero, participó anteriormente como candidato a la alcaldía distrital de Cajarú. Ahora será la justicia que determine la situación legal en las próximas etapas del proceso. Conocido amigo, hace semanas atrás lo veía que había traído cualquier cantidad de plátano. Que había traído de Condorcanqui plátano, a vender plátano de freír. No sé, lo inducieron. ¿Qué pasó? Lo encuentran con una cierta cantidad de droga. Y sabe que la compi acondicionada. ¿Qué tal fuera como un bulto que te llevan y llevas pasajeros, no? No. La combi ha estado acondicionada ya, todo provisto. Y no me vengan aquí con servicio de inteligencia, que no sé cuánto. La policía, con respeto que se merece. Tengo grandes amigos policías, suboficiales. Aquí este es, como dicen, ellos llaman el argot criollo en su jerga, ese soplo. Mejor por ahí le emitieron, lo inducieron. Y últimamente hay localidades en Condorcanqui que están produciendo, están sembrando cualquier cantidad de coca. Por eso escuchan ustedes, cada 8 días, cada 15 días, encuentran unidades vehiculares con tal o cual persona con una cierta cantidad de droga, de pasta básica y cocaína, trayendo con diferentes destinos. Muchos van allá por Sarameniza, el río Marañón, que va al río Amazonas, y otros por acá, por esta vía del cuarto eje vial, Bagua, Jaén, Chiclayo, etcétera, ¿no? Miren, a veces por uno tratar de salir hacia adelante y de, claro, la droga te genera grandes cantidades de divisas económicas, ¿no? por salir a veces de, y dice tener plata, y ella sí que está en él. Tanta gente, y ahí se hacen pasar ya, ya ponen empresas para ya amortiguar como lavado de activos, para blanquear la plata ilícita, que están inmersos en estos actos. Mira, a mí me da pena en verdad. Miren, a veces no trabajamos lícitamente, estamos inmersos en esto de narcotráfico, en tantas cosas. Miren, oye, don Simeón Gallardo Sánchez el mero, cuántos meses y lo han encontrado, ¿no? Con las pruebas, con la masa, con la droga. Es un caso muy, muy delicado. Son las 12 del mediodía con 19 minutos. 12 con 19. Un poquito como para reflexionar. Oscar dice por acá, gracias por los que colaboran con el informativo Actualidades de Radio Innova. ¿Qué es la fortaleza? A ver, les pregunto. ¿Qué es fortaleza? Muchos se creen que ser fuerte no es no llorar, lo contrario, ¿no? No caer o no sentir miedo. Pero yo creo que la verdadera fortaleza aparece cuando la vida te rompe los planes, te cambia el rumbo y aún así encuentras la manera de seguir adelante. ¡Qué bonito!, ¿no? Así es. Son las 12 del mediodía con 20 minutos. 12 con 20. Oye, una lástima, por acá me está llegando unos mensajes, lo que está dando a conocer Oscar, dice, ¿no? Que lo han capturado al mero, a Simeón Gallardo Sánchez, ¿no? Creo que trabaja dentro de la administración, personal administrativo, en la educación, me parece. Una gran persona, en verdad. Pero a veces por... te ves inmerso en estas cosas y te vas a parar a más allá. Dice por acá una notita, Oscar, la policía sabe, las autoridades saben de dónde viene la droga. Y en verdad es así, ¿no? Se hace de la vista gorda. Aquí en Babo Arande, ¿por qué me saben? De los abastecedores de droga, de los microcomercializadores de droga aquí en Babo Grande. Pero no sé. Ahí se hacen como si nada pasara, ¿no? Situación, en verdad, el Perú muy difícil, ¿no? 12 del mediodía con 21 minutos. 12 con 21. Aquí en el informativo Actualidades. Puta, ¿cómo es? No, miren, escuchen lo que dan los medios de comunicación de Simeón Sánchez, el mero. El
1: oficial ya lo sabía y en cuestión de segundos todo cambió. En 4 compartimentos postfabricados, cuidadosamente camuflados, se ocultaban 89 bloques rectangulares, escuchen, cada uno conteniendo 4 paquetes tipo tableta. Además, se hallaron 28 tabletas pequeñas, haciendo un total de 384 paquetes, todos cargados con cocaína. El operativo se llevó a cabo en el kilómetro 65 de la carretera Olmos-Piura, culminando con la detención del conductor, la incautación del vehículo y el decomiso de más de 110 kilogramos de droga. Este excelente operativo fue ejecutado por agentes Dirandro de la División de Investigaciones Especiales Piura, asestando un importante golpe contra el tráfico ilícito de drogas en la región.
0: La pregunta es, ¿qué es lo que hagas, no? O sea, mira, lo ha condicionado la unidad vehicular, la combi. No sé a cuántos viajes estaría haciendo, ¿no? A Piura, ¿no? De Simeón Gallardo Sánchez. 110 kilos de pasta básica de cocaína. ¿Cuántos años de pena privativa de la libertad le darán, no? Por más que pagues al mejor abogado, están las pruebas. No decir que está loco, ¿no? Mal de la cabeza. Pero decir, ¿cómo vamos a manejar una unidad vehicular a un loco, no? Para que lo saquen, lo esculpen. complicada la situación. Ayer en la tarde, hoy en hora de la mañana, he conversado con varios que lo conocen. Claro, le digo, ¿cómo no conocerlo? Si un amigo. Recuerdo años anteriores que tenía su marisquería. He ido a comer en Bagua de igual manera. Incluso esta publicidad andaba allá, que aperturó sucursal en lugar muy bonito, en Bagua. Y ahora, ¿cómo estará su esposa, no? Sus hijos que tienen. Por cambiarla, no sé, por cambiar las cosas. Y muchos así se enriquecen ilícitamente de la noche a la mañana. ¿Y saben de dónde? No es porque tienen un trabajo digno, no. Porque están inmersos en estos actos ilícitos, pues. Pero la minería ilegal. ¿Qué más? El narcotráfico. Pero la minería ilegal, porque el oro, todo eso, ¿no? ¿Qué hay, no? En otros aspectos. De ahí a ponen un negocio simplemente para barajarlo, como dicen, ¿no? Para blanquear el dinero que tienen. Y eso se ha comprobado. Algo, para mí, que le soplaron. ¿Qué es lo que pasó con Simeón Gallardo Sánchez? Que ahora lo tiene en el penal Río Seco, en Piura. Son a las 12 del mediodía, 12 del mediodía, con 25 minutos. Miren por acá, dice: Dios mío, desgarrador testimonio, un pequeño sobreviviente de los dos terremotos en Venezuela ha sido recuperado. Esta criatura, miren, verdad, conmovedor lo que, y nos ha dejado una gran lección, ¿no? Lo que concierne al terremoto, señores. Lo que podemos esperar, lo que estamos expuestos ante la naturaleza que hay, ¿no? Eso que hay que tomar, que hay que tener en cuenta, ¿no? 12 del mediodía con 26 minutos, 12 con 26. ¿Cómo? ¿Cómo es este mundo en verdad? ¿Cómo es las cosas? ¿Qué pasa? A ver, ¿qué dice para acá los especialistas? Escucha lo que dicen los medios, ¿cómo está el mundial? Cambiando un poquito ya la
2: secuencia noticiosa. Los Bleus pueden derrotar a cualquier selección del mundo. Aficionados de Francia, escriban Francia en los comentarios. En el tercer lugar está España. La campeona de Europa, liderada por Lamine Yamal, hace que todo el planeta fútbol la tema. Su juego colectivo y su juventud impresionan a todo el mundo. Aficionados de España, escriban España en los comentarios. En el segundo lugar está Argentina. Los campeones del mundo saben mejor que nadie cómo ganar los partidos más importantes. Gracias a su experiencia y a su mentalidad ganadora, siguen siendo uno de los máximos favoritos. Aficionados de Argentina, escriban Argentina en los comentarios. Pero antes de descubrir el primer lugar, suscríbete ahora para no
0: perder. Buenas tardes. ¿Cómo está este mundial? Está de candela, ¿no? Está de película. Hoy hay partidos muy buenos, favoritos, ¿no? Francia, que ahí te escriben Mbappé, que está haciendo buena campaña. Que está ya. Y estás en los octavos de final. ¿Quién más está? España. Así es. Y otros más. No, a ver, esperemos el día de hoy, los partidos del día de mañana también, que culmina, para entrar ya a los octavos de final. Son a las 12 del mediodía, 12 del mediodía con 28 minutos. 12 con 28. Aquí en el informativo Actualidades. Saludos a cada uno de ustedes que a esta hora están a ver, ¿ustedes escucharon de una adolescente que decía que estaba desaparecida, embarazada? Aparece una adolescente reportada como desaparecida y revela que está embarazada. Tras permanecer 5 días desaparecida, la adolescente de las iniciales CBYJ de 13 años de edad reapareció a través de un video difundido en redes sociales donde aseguró que se encuentra en buen estado de salud. En el mensaje explicó que decidió abandonar su vivienda porque está embarazada y que no desea regresar por temor a la reacción de sus padres. Horas antes de la difusión del video, sus familiares realizaron un plantón en los exteriores de la División de Investigación Criminal de Chiclayo para exigir a la policía que intensificara las investigaciones y acelera su búsqueda. El caso continúa generando gran atención. Ahora, voy a escuchar qué dice desde la cantidad de esta menor de edad, que está embarazada.
3: Y te quería decirle que si yo me voy de la casa es porque estoy embarazada. Yo no me quiero regresar a la casa porque tengo miedo de que mi papá o tú me peguen. Hola mami, te quería decir que yo estoy bien, que no me estoy buscando y que tampoco estoy publicando eso que estás que publicas en el Facebook, como que te casi a tu chongo. Yo no le estoy haciendo porque yo estoy bien. Y te quería decirle que si yo me voy de la casa es porque yo estoy embarazada.
0: Porque medio no se escucha, medio borrosa la comunicación de esta menor de edad de 13 años que salió de su casa en Chiclayo desaparecida y que por temor a la relación de sus padres no quiere retornar, ¿no? Y sus padres están exigiendo que intensifique la búsqueda la policía, ¿no? De la manera que sea. A veces no hay comunicación, presenta, y por eso no lo vas a tu hija, a tu hijo lo vas a someter a estas cosas. Creo que los padres literalmente están muy preocupados y que hay que respetar, ¿no? La vida es tan bonita que con eso se acaba el mundo. No, señores, anteriormente estaba, por ejemplo, prohibido de que alumnas de diferentes colegios a nivel nacional, que estuvieran embarazadas, vayan, por ejemplo, a los colegios. Ya no iban, ya. Y ahora no. Ahora los mismos colegios, y hay la misma ley de educación, el Ministerio de Educación, facultan para que esas adolescentes que están embarazadas terminen su colegio. Pero si ya la misma ley, no, porque estás atentando contra la educación de esas adolescentes, de esas señoritas, que por diferentes circunstancias se han embarazado, pues. A veces falta de comunicación, ¿de quiénes? Falta de comunicación de los padres. A veces la educación de la casa, ¿no? De los padres, reitero. La educación que se ve también ahorita, la educación sexual, que se va a dar porque en los colegios, ¿sí? De acuerdo a la edad. Aquí un poquito ampliando más. Anteriormente era un tabú. Estaba terminantemente prohibido, por ejemplo, hablar en el hogar de relaciones sexuales, ¿no? La mamá, el papá, no sé qué hacía, ¿no? Y como no había hoy, no sé, por ejemplo, ahí está para puesto un montón, decía, cuando preguntaba, ya que se tenía confianza, el papá con la hija, con el hijo, o la mamá con la hija, y le decían, mamá, ¿quién me ha traído a este mundo, no? ¿Qué te decía antes la cigüeña? El pájaro loco te ha traído. Entonces, miren, por ahí va a empezar. Pues, ¿Qué clase de comunicación, ya? Cuando están en uso de razón. ¿Quién mejor da un consejo? ¿Quién asesora a sus hijos? Es el padre, es la mamá, es el papá que tiene que estar preparado. Ya estamos en el tiempo de antes. Sin ir tan lejos, en Brasil, por ejemplo, hay una ley que la mujercita que va al colegio, que es adolescente, que ya está en la edad de gestar, que ya puede concebir, o sea, en términos, porque ya que le viene el sangrado, ¿cómo es eso, no? Y está en una edad de fecundación. ¿Sabe qué? Le lleve ya que utilice el preservativo femenino. Para muchos quizás no, Oscar, está hablando tonterías. Es la verdad. O sea, hoy utilizaría porque estás el hombre con la mujer, el adolescente, hombre o mujer, estás en un proceso de aprendizaje. Y estás en un desarrollo hormonal, que el cuerpo lo pide, lo necesita esas cosas. Uno se acuerda madre, su padre de familia. Es así, uno es así, es así. Y muchas veces no lo queremos entender. Entonces, ahí juega el rol importante de la comunicación, de la confianza que tienes con tus hijos, de acuerdo a la edad que tiene. Hija, cuídate, toma las precauciones. No va a ser un colegio aquí, por ejemplo, un colegio recién están llamando a los padres de familia a recibir educación sexual. ¿Y cómo comunicarse con sus hijos? ¿Cómo cuidarse con sus hijos? ¿Cómo cuidar a sus hijos? ¿Cómo orientar a sus hijos? ¿A raíz de qué? Aquí, por ejemplo, hay colegios que adolescentes están asistiendo a clases embarazadas. Y no es, ya no puede estudiar. No, ¿cómo no va a poder estudiar? ¿Cómo vas a truncar sus estudios? O sea, eso no es novedad. Entonces, hay que ahí, me trae a colación de este adolescente en Chiclayo, que ha salido de su casa, que está embarazada, de los motivos, y que tiene que los padres tienen que entender de esa manera. Son circunstancias que se presentan, y ahí hay que reconocer, ¿culpable quién? Culpable la mamá, culpable el papá, porque no hay esa comunicación, hay estas cosas, entonces se da, ¿no? Pero no, por eso no puedes truncar el futuro, y muchas personas y adolescentes hasta se matan por estas situaciones, ¿no? Son a las 12 del mediodía con 35 minutos, 12:35 en el informativo Actualidades. Que dice por acá, sobrino es investigado por presunto homicidio de su tío tras discusión por una deuda de 100 soles. ¿Qué ha pasado, no? Que se ha matado aquí. Mientras que por otro lado, cuando son las 12:36, 12:36 en el espacio de noticias, avanzamos. Decía, a veces nos falta hacer el seguimiento de la noticia. Qué bonito, ¿no? El niño de 4 añitos de edad, hacía como 3 semanas, ¿no?, que fue mordido y casi asesinado por un perro Rottweiler en Chiclayo, y ahí está fuera de peligro, se viene recuperando tranquilamente en el Hospital de Salud de Lima, ¿no? Hace unos días la historia de Benjamín, de un niño de 4 años que conmovió al país, este hecho que pasó en Chiclayo, tras un grave ataque de un perro en Chiclayo, necesitaba con urgencia atención médica especializada. Durante una visita de supervisión al Hospital Nacional Almanzor Aguinaga, el ministro de Trabajo y Promoción del Empleo, Freddy Solano, conoció el caso y dispuso de inmediato las condiciones necesarias para que el menor fuera trasladado al Hospital Nacional Edgardo Revalgiacte Martins de Salud, de donde hoy continúa su recuperación con éxito. Esta semana el ministro Freddy Solano y el presidente ejecutivo de salud rezaron para cumplir una promesa y visitar a Benjamín, acompañado de su recuperación y compartir con él el momento de alegría, ¿no? La madre de Benjamín expresó su profundo agradecimiento, hasta lágrimas derramó al ver a las autoridades, al ministro del Ministerio de Trabajo, a Salud y el personal de salud, por el apoyo brindado en los momentos más difíciles. Porque detrás de cada historia hay una vida que merece una oportunidad. Desde el Ministerio de Trabajo y Promoción del Empleo, en articulación con Esalud, reafirmaron el compromiso de seguir impulsando una intención humana oportuna y de calidad para nuestros asegurados. Qué bonito en el niño ya. Ahí está ya. Sonriente se ve. Escuchen este pasaje.
4: Su estado era delicado y necesitaba ser trasladado de urgencia a Lima para recibir atención especializada. Por una coincidencia que cambió su historia, el ministro de Trabajo y Promoción del Empleo, Freddy Solano, realizaba una visita de supervisión al Hospital Nacional Almonzor Aguinaga. Allí conoció a la madre del menor y, tras escuchar su pedido, dispuso de inmediato las coordinaciones para que Benjamín fuera trasladado al Hospital Nacional Edgardo Rebagliati, donde hoy recibe la atención que necesitaba. Tras ser intervenido quirúrgicamente, Benjamín permanece en una cama de cirugía pediátrica y evoluciona favorablemente. Hoy, el ministro Freddy Solano y el presidente ejecutivo de Salud regresaron para cumplir una promesa: visitar a Benjamín, conocer de cerca su recuperación y llevarle un momento de alegría con algunos regalos que iluminaron su sonrisa. Porque cada vida importa. Del Ministerio de Trabajo y Promoción del Empleo, en articulación con eSalud, seguiremos trabajando para que nuestros asegurados reciban la atención oportuna y humana que merecen.
0: Qué bonito testimonio, en verdad. Conmovedor. Y una criatura, ¿no? Y un hijo de Dios. Que ya se ve que se está recuperando. No ha llevado sus juegos, ahí está, ya más tranquilo, claro, me imagino, por la edad, incómodo, también se sentirá, ¿no? Pero qué más ese amor de la alegría que devuelve a su madre, ¿no? A sus familiares. Y ahí me trae a colación, ahí me trae la pregunta: ¿cuántos años estamos para celebrar este 28 de julio? ¿204 o 205? A ver, sume por ahí. De 1821, a ver por ahí en nuestra productora de noticias. De 1821 al 2026. A ver, ¿cuántos años por cumplir nuestra independencia, el Perú? A ver, cuando son las 12 del mediodía con 40 minutos. ¿Ah? ¿45 años? ¿Cómo hacer 1821 al 2026. 1804 es la independencia. 1821, ¿no es? Al 2026. 205, correcto. 205. Hasta eso nos olvidamos de las fechas de nuestra independencia. Miren, ¿cuántos años ha pasado nuestra vida republicana? Y yo me pregunto, si hablamos de modernidad, de competitividad, el Perú es una potencia en una biodiversidad rica, ¿no? Tenemos materia prima, nuestro clima, los minerales, todo tenemos para crecer, ¿no? Una forma sostenida, sostenible. ¿Y en qué condiciones? ¿Qué ha ganado aquí? Unos cuantos avivatos que han sido autoridades y que no piensan en el futuro, en el desarrollo de un país, de las nuevas generaciones. Solamente piensan en ellos y a nosotros nos catalogan como gusanos, como animales, pues, para que sigan ellos viviendo a costilla de nosotros, y encima todavía entre nosotros nos molestamos y pensamos en cosas, ¿no? Aquel que te da un plato de lentejas, unos cuantos soles cochinos, me trae con este niño al recuerdo. Recientemente, ¿cuántos años ha pasado el coronavirus? Que vino esta pandemia a nivel mundial. Y que cuántos hermanos y hermanas murieron. Que el hospital no recibían, ¿no? Nos puso en aprietos, en apuros, en preocupación. Aquel que le dio o no le dio el virus. El virus a mí, ¿por qué me contagió? Dije, si me voy, que me lleve, ¿qué vamos a hacer? Pero Dios no ha querido todavía. Y todavía tengo secuelas que poco a poco estoy superando. ¿Y cuántos no han muerto? Trajeron un hospital de UCI para acá, ¿no? Yo pensaba que, por ejemplo, las autoridades debían moverse y el hospital UCI debía quedarse aquí. Lo dejaron que se vaya. Ahora el hospital, por ejemplo, ¿hasta cuándo tenemos un hospital de capacidad? Miren, todo es Lima. ¿Qué? ¿Y al interior del país no hay gente? ¿Aquí no hay personas? ¿Cuántos habitantes tiene Bagua Grande? ¿Y que no morimos? Ahí hay que pensar, señores autoridades, ¿qué han pasado? Y hoy ya vendrán, voy a ofrecer el oro y el moro, conmigo vamos a cambiar estas cosas. Solamente quieren sacar provecho para ellos y nada más, el pueblo que se muera. El pueblo utiliza nomás, es utilizado nomás en la teoría, en la práctica. ¿Qué les importa? Y como tontos, disculpe, pero como cojudos, seguimos pensando todavía en esa clase de personas que son la basofia, el atraso, el abandono de un país. Pero estamos en estas circunstancias y todavía uno no damos cuenta, sacamos cara, pecho, por tal o cual autoridades que una vez entran al poder se olvidan de ti. Eso mañana voy a ampliar más en el comentario. Voy a seguir más porque no podemos vender nuestras conciencias por unos cuantos soles cochinos, por una... Hay que ir pensando en las nuevas generaciones. Quizás no es lo mismo, uno ya sabe de paso. Pero pensando en la comodidad, en mejorar. Pero parece que no tenemos materia gris en nuestro cerebro. Disculpe la expresión, tenemos caca, creo. Disculpe la expresión, que soy duro y tajante, pero es la realidad. Si uno mismo no cambia, ¿qué reto? ¿Qué puede esperar de las demás personas? Aquí a mí me han llamado, por ejemplo, para tal o cual candidato a la República que nos ven por acá. Hoy aseguras tu vida. Un momentito. ¿Qué aseguro mi vida? O sea, ¿voy a vender mi conciencia al diablo? ¿Voy a vender mi conciencia para los demás? ¿Saquen provecho de mí para que ellos se den la gran vida? ¿Qué dijo? Por ahí hay una canción, mañana voy a poner Elisa Banto Morales, Cholo soy, no me compadezcas. Como dice, ¿no hubo un tal Pizarro que mató a Atahualpa por oro y por plata? Que se llevaron y es lo mismo. No tenemos esa capacidad intelectual para razonar, para pensar, para analizar lo que hacen con nosotros, lo que hacen con otros hermanos. Seamos más conscientes, por el amor de Dios. Por algo, aquí digo, la crítica nunca hiera a nadie. Si no tiene base, no por élite, y más aún si es fundamentada, le muestra al hombre y a las autoridades, puede ver si le previene del fracaso. Mejor voy con algo importante y retorno con más noticias. Ya viene la secuencia deportiva. El mundial está de película. Hay partido de infarto. Son a las 12 del mediodía con 46 minutos. 12 con 46. 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Son a las 12 del mediodía con 51 minutos, 12:51. Y estamos en comunicación con nuestro informante de Bagua, Nemesio Guevara Ramírez. Nemesio, te escuchamos. ¿Cómo estás? Buenas tardes. ¿Cómo está Bagua?

0: comen o no comen, toman su agua o no toman su agua, pero los dueños, ellos dicen que son dueños, pero ¿qué dueños van a hacer si lo botan a la calle para que se críe a intemperie del pueblo?
1: Así es.
0: Y estos animalitos, por todas las cuadras, a veces salimos, encontramos 4 perros, 8 perros, 10 perros, 15 perros, y en muchos de ellos agreden al ser humano. Entonces, pues, aquí le hago un llamado a las autoridades que son del Consejo para que tomen cartas en el asunto, y los dueños de estos animalitos que no lo dejen a intemperie, y para que pasen una miseria, prácticamente hambruna y miseria, estos animales.
1: Sí, Nemesio, creo que tienes toda la razón. Similar se ve también esta situación aquí en Bagua Grande y en otras ciudades, ¿no? Yo creo que el perrito es el amigo fiel del hombre, y aquel que se hacen, que creen dueños, tienen que cuidarlo, porque tener un perrito, tener una mascota, es como tener una familia más, y hay que darle todo el cuidado correspondiente, ¿no? Y no dejarlo en la calle. Justamente he dado una noticia, he hecho un seguimiento en Chiclayo, lo que pasó semanas atrás, ¿no? Miren, un perro que lo sacaron, dice, a pasear, de raro Rottweiler, atacó a un defenso niño de 4 añitos, y mira, lo desfugaba el rostro, casi lo ha devorado, y ya este niño está internado en el hospital de salud en Lima, y ya se viene recuperando, ¿no? Entonces yo creo que mayor cuidado, ¿no?, con los perritos, que los abandonan, los botas en la calle. Y ahora que lamentablemente hay una ley que está prohibido matar a las mascotas, ¿no? Hay pena privativa de la libertad. Y ya anteriormente, yo recuerdo, Nemesio, había, por ejemplo, lo que se llama la descanización, o sea, mataban a los perros, le daban para ir su bocado a la misma municipalidad, y ahora eso ya no se puede permitir. Pero hay que ver entonces de cómo haya un control también del cuidado de estas mascotitas, de los perritos, y no que vayan deambulando, pues, por la calle, ¿no?, generando un problema para la sociedad, don Nemesio.
0: Sí, y aparte estos animalitos deben ser vacunados.
1: Exacto,
0: y
1: exacto.
0: Y las hembritas esterilizados, pues, para que así a la larga y al tiempo no aumenten la cantidad de animales y estén abandonados por las calles.
1: Así es.
0: Y entonces, pues, porque yo le digo esto porque hoy día a la mañana, antes de las 6 de la mañana, yendo a mi trabajo, usted conoce, después de la policía de carreteras, fui agredido por 2 canes.
1: Mira, imagínate.
0: Pero gracias al señor, cuando vinieron en plena carrera, en plena velocidad a atacarme, entonces me paré y le hablé bien fuerte y se detuvieron.
1: Así
0: un perro es un colorado alto, pecho blanco, el otro es color negro, y entonces, pues, en las calles lo sueltan la gente, no sé si las 5 o las 4, y andan ambulando los perros. Nosotros que salimos a caminar a pie, y eso está en toda nuestra ciudad, también aquí en Bagua. En Bagua Grande también debe ser peor, posiblemente, y por qué no decirle, llamarle la atención a los dueños, pues, que por lo menos si crían un animal, que lo tengan, pues, en su casa, ¿no?
1: Correcto.
0: Y no
1: correcto.
0: Saquen esto, pues, o lo suelten a víspera y día en las calles, y así seamos agredidos por estos animalitos.
1: Muy bien, Nemesio, mañana vamos ampliando la secuencia por día, otras noticias más. Gracias por la comunicación de Bagua. Buenas tardes.
0: Buenas tardes, señor periodista.
1: Musonga. Las 12 del mediodía con 55 minutos, 12:55, ya viene la nota social, y bueno, cómo están los partidos, ¿no?, del Mundial. Ya mañana creo que finaliza los 16avos finales del Mundial, ya vienen los octavos de final, etcétera. Y bueno, ojalá que, a ver cómo están, ¿hay favoritos o no hay favoritos? Claro, indudablemente que hay favoritos, ¿no? Único que por ahí es a uno que juega Alemania, ¿no?, que lo eliminaron. Y ahí, bueno, a ver, vamos a esperar qué se viene en estos partidos, ¿no? Hoy a las 2 de la tarde, España versus Austria, ¿no? Favorito, indudablemente, España, ¿no? A las 6 de la tarde, Portugal-Croacia, tremendo partidazo, ¿no? Y otro partido de infarto es a las 10 de la noche, Suiza versus Argelia. Si está el Mundial, que está de película, están partidos emocionantes, ¿no? Y en la parte final, a ver, vamos con nuestras notas sociales. Hoy, jueves 2 de julio, está de cumpleaños la señorita Kelly Medalic Ramos Irigoyena. A ver, Ramos Irigoyena, en el centro poblado de Miraflores, distrito de Bahua Grande, ¿no? Me imagino que habrá un almuerzo, una cena, no sé. Me han invitado por ahí, me dice Oscar, me ha dicho el señor, su padre, don Elmer Ramos. Ven, Oscar, por acá, hoy día de cumpleaños, mi hijita. Pues el saludo de sus padres, que tanto lo quieren, ¿no? Tanto lo estiman, tanto lo aman, y no es para menos, indudablemente, ¿no? El saludo de su querida madre, la señora Clara Irigoyen, de su papá, el señor Elmer Ramos, de sus hermanitas, de sus hermanitos, de Clara, de Keila, de Nanixa, de Nilsson, de Nina, de Katy y Amilet, de Edwin, Yadier. El saludo también a nombre de sus compañeros de promociones de estudios. Este año está en quinto año, ¿no? A determinar Kelly Medalí, su secundaria. Ella viene estudiando en el colegio, a ver, el colegio se llama Castilla, ¿no? Del centro poblado de Miraflores. El saludo de su tutora, de Edinson Terrones, y de todas las amistades, de todos los familiares. Que lo pase bonito. Hoy celebra 17 años Kelly Medalí Ramos Irigoyen en el centro poblado de Miraflores. Que Dios te bendiga, muchas felicidades. Y que lo pase bonito. Éxito y para bienes. Gracias, gracias. A ver si hay tiempecito, nos vamos al cumpleaños el día de hoy. Al centro poblado de Miraflores. Felicidades, felicidades, Kelly. Pásalo bonito. En tu día, felicidades. ¡Eso! Bien, y aquellas personas que en el día de hoy están de cumpleaños, le decimos también a nombre del equipo de prensa informativa Actualidades, muchas felicidades. Bueno, ayer por motivo de fuerza mayor tuvimos aquí en la radio. Ayer también estaba de cumpleaños la señorita Cari, ¿no? ¿Qué Cari es? Peralta Vázquez, ¿no? Así es, ella también ya termina este año su secundaria. No sé qué carrera irá a estudiar, Cari. El saludo de su papá. ¿Qué se llama su papá? Toca, Anselmo Peralta, que tanto lo quieren en la chochera, pues, ¿no? La única. El saludo también, que tanto lo quiere el CIR a su mamá, ¿no? Claro, ellos ahí. Su mamá. No sé si su mamá. Que tanto lo estima. Espero que haya pasado el día de ayer su cumpleaños bonito. Muchas felicidades, que Dios lo bendiga, más vale tarde que nunca el saludo. Y a seguir, ¿no? A seguir cuidando a los hijos, a seguir protegiéndolos, porque es el tesoro de la familia. Y aquellas personas que en el día de hoy están de cumpleaños, por tu día, felicidades. No hay tiempo para más. Si a 10, si el Señor del mundo lo determina, mañana otra emisión similar a partir de las 11. Quédense con la grata sintonía de Innova Radio, la gigante de Amazonas. Buenas tardes.

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0: 22.
1: ¡Y 22!
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0: y 45.
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2: 2:49.
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4: 3 y 1.
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4: 3 y 2.

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Ya son las 3 de la tarde con 08 minutos, amigos oyentes en el país. Muchas gracias por su sintonía, amigos. Bueno, estamos siempre con titular también de este medio, la señora Yoli Merino. Todo este suceso de información, y estamos, amigos oyentes, quien les habla, Pedro Hernández, miembro activo de la Federación de Periodistas del Perú, con registro 8917, amigos oyentes.

Arambas, el tiempo sigue avanzando su curso, amigos oyentes. Su sintonía, recuerde que estamos transmitiendo desde nuestra ciudad de Bagua Grande, Amazonas, amigos. La tierra productora también de muchos sembríos, amigos oyentes, y mucho más del arroz, donde se exporta gran cantidad de arroz, amigos oyentes. Bienvenidos, así iniciamos nuestras informaciones, amigos oyentes, gracias por su sintonía, ya estamos con toda la información a esta hora.

Ya son las 3 de la tarde con 10 minutos, amigos oyentes en el país. Amigos oyentes, se va acercando lentamente también esta contienda electoral, amigos oyentes. Se va acercando lentamente, como se dice, pero también hay que saber analizar los candidatos que ya justamente están recorriendo muchos pueblos también de nuestra provincia, amigos oyentes. Sabemos que también se terminan ya también el mandato de muchos alcaldes también que justamente han estado gobernando, amigos, y que para unos también han sacado importantes, también se puede decir así, presupuestos para sus pueblos, amigos oyentes. Otros prácticamente que no han hecho absolutamente nada. ¿Por qué? Porque quizás tuvieron un equipo que no les ayudó a poner el hombro a gestionar grandes proyectos, pero quizás para algunos le llegó altamente, pero sí, cada fin de mes han cobrado su sueldo, amigos oyentes. Felicitaciones a aquellos alcaldes también que por lo menos se han enganchado de un congresista o de repente en la política también, que es así, y que por lo menos han traído presupuestos también para sus alcaldías y sus pueblos, amigos oyentes. Bien por ellos que algunos participan en esta era. Pero sí también conocemos alcaldes que por lo menos se han contentado lo que realmente han tenido, y no es así, amigos oyentes. No es así. El alcalde tiene que ser un alcalde también que acompañe un buen equipo técnico y saber hacer gestión, amigos oyentes. Porque si no hay gestión, no hay detrás un equipo que acompaña, absolutamente no se hace absolutamente nada, amigos oyentes. Eso es lo que queremos decir, de que sinceramente en esta contienda electoral también que se viene, hay que saber también analizar las cosas buenas que vendrán. Pero cuando una autoridad por lo menos hace algo por su provincia, pero muchas veces no es así, amigos oyentes, no es así. Sabemos también de que se van terminando los meses. Ya miren, estamos en el mes patrio, amigos oyentes. Estamos en el nivel patrio, y que por lo menos también vemos muchas cosas importantes.

También que por lo menos este mes hay muchos que por lo menos estarán por lo menos recibiendo alguna gratificación.

Ya son las 3 de la tarde con 3 minutos. Decía que las gratificaciones también que les llegarán. Así que a los que son parte y trabajadores del Estado, quizás un poquito, que por lo menos durante el trabajo que han obtenido, pero muchos están descontentos que las cosas no son así. Se espera que en el nuevo gobierno también por lo menos haya algo, que por lo menos nuestra gente del Estado trabaje con ganas y haga quedar bien también, por supuesto, a nuestra nación, amigos oyentes. Ya son las 3 de la tarde, 14 minutos, así que entonces se van nuestros alcaldes también. Se decía que algunos se van por la puerta grande este año, así también se irán muchos presidentes regionales, que por lo menos para muchos lo han calificado un excelente en sus trabajos, y otros quizás lo califican que no han hecho absolutamente nada. Entonces lo que podemos decirle es que ya se vienen estas elecciones a la región, y usted tiene que saber pensar por quién votar. Ahí están los candidatos, no podemos ya decir el nombre, porque ya muchos son conocidos, amigos oyentes, que algunos participan de nuevo. Claro, la política y el poder, sinceramente, muchos les ha gustado el poder también, como se dice el dicho, los grandes proyectos que lo manejan detrás, otros testaferros, y por lo menos han hecho plata, se puede decir así también. Así que, y esto es bueno también aclarar las cosas y ver que los alcaldes que se van, quizás para algunos también, analizando, por ejemplo, de algunas provincias, alcaldes que sí han hecho gestión, otros que no han hecho absolutamente nada. Entonces ahí entra a tallar también el equipo técnico, que por lo menos no han tenido la capacidad como otros que de lograr el éxito con grandes proyectos, tanto distritales como provinciales o también regionales, amigos oyentes. Vamos ahora sí con otro de los temas importantes también a esta hora.

Ya son las 3 de la tarde con 17 minutos, amigos oyentes en el país. Estas son nuestras importantes informaciones, amigos oyentes, a esta hora. Gracias una vez más también por su sintonía. Estamos, recuerden, también transmitiendo desde esta calurosa provincia de Utcubamba, amigos oyentes. Conozca los lugares turísticos también que tiene esta provincia. Vamos con otro de los temas importantes también. Han detenido al presidente también de la Corte de Justicia de Apurímac, José Tingo, por actos también de corrupción, amigos oyentes. Actos de corrupción, miren, hasta dónde también, oiga, a pesar que ganan su sueldo estos presidentes también de las Cortes, amigos oyentes. Así que recientemente la Fiscalía descubrió que Tingo Luján, su esposa y abogados habían convertido la Corte también de Apurímac en beneficio personal y direccionaron también la solución también de procesos judiciales, cobrando para ingresar a trabajar en la Corte tanto a servidores administrativos como a jueces, jueces supernumerarios. En estos temas, amigos oyentes, miren hasta dónde. Así que en un operativo también liderado por la fiscal Suprema Lourdes Bernardina Telles, fue también intervenido y detenido también de forma preliminar el presidente también de la Corte Superior también de Justicia de Apurímac, José Tingo Luján, junto con su esposa y otros investigados por la presunta comisión también de los delitos de corrupción de funcionarios y organización criminal. Las diligencias incluyeron pues allanamientos y registros también domiciliarios personales y vehiculares en Apurímac, La Libertad, Puno, Abancay y Lima, amigos oyentes. Además, también Tinoco Luján fueron también detenidos Eleonora también Intusca y Yanampampa, Alexander Puma Valera, Marco Antonio Cerrón Trujillo y Mario también Ramos Yanampampa. Y las dirigencias también de allanamiento se adjuntaron o se aseguraron también diversas pruebas y elementos también corroboración de los hechos bajo investigación. De acuerdo con fuertes, algunas fuentes también judiciales, se decía también, amigos, en estos temas también, además también Tinoco Luján realmente ha sido detenido como un equipo también de muchos que han sido parte de esta corrupción, amigos oyentes. De acuerdo con algunas fuentes judiciales, Tinco Luján y su esposa habían también convertido a la Corte Apurímac en un feudo personal, moviendo pues a los jueces de acuerdo con sus intereses particulares y solicitando donaciones económicas al personal administrativo y jurisdiccional, amigos oyentes. Así está la justicia de algunos amigos oyentes.

0: Ya son las 3 de la tarde con 20 minutos, amigos oyentes en el país. El Poder Judicial también está pidiendo a la presidenta electa Keiko Fujimori derogar también las leyes pro crimen. La presidenta también del Poder Judicial, Janet Teio Gilardini, advirtió que la ley 32.326 frena la incautación también de dinero y bienes también ilícitos, y además señaló que el Estado perdió también unos 50 millones en el año 2025 debido a la ampliación de esta norma. Así que en este informe, amigos oyentes, la presidenta también del Poder Judicial, Janet Teio Gilardini, pidió pues a la presidenta electa Keiko Fujimori que derogue las leyes también pro crimen aprobadas por el Congreso. En su demanda precisó que la ley 32.326 obstaculiza también la recuperación de propiedades y de dinero de origen ilícito, por lo que exigió su revisión urgente al advertir que la norma debilita y pone trabas a la lucha contra la delincuencia en el país, amigos oyentes. Así que entonces, en este tema, dijo, tengo el deber también ético e institucional de alzar la voz con absoluta firmeza técnica frente a contrarreformas legislativas. Me refiero de manera pues directa a la ley 32.326. Esta modificación normativa, lejos de dotar al Estado de mejores también herramientas para combatir los activos criminales, representa un severo retroceso estructural que debilita el núcleo del sistema también de recuperación de activos, señaló. Teio expresó que esta ley obliga a los jueces a esperar una condena penal firme antes del poder retener también los bienes ilícitos a sospechosos. Explicó que condicionar también la extinción de dominio, mecanismos para incautar dinero y bienes a las mafias, a juicios que pueden también extenderse indefinitivamente, significan un retroceso para el Poder Judicial. El impacto real, impunidad y pérdidas millonarias. Además, la jueza explicó que exigir pues una sentencia penal previa va en contra también de la, o sea, de los tratados internacionales de la ONU y de las recomendaciones también del Grupo de Acción Financiera Internacional. Advirtió que esta ley no es un debate teórico, sino que ya causó un daño económico al país durante el año pasado. Debido a estas modificaciones que truncan la celeridad también del proceso, han disminuido la eficiencia en la desarticulación financiera del crimen, afectando también la extinción también de fortunas ilícitas, cuya afectación se estima alrededor de 50 millones de dólares en el año 2025, detalló, amigos oyentes. Ya son las 3 de la tarde con 23 minutos, amigos oyentes. Un llamado, dijo la presidenta electa ante esta situación. Teio Gilardini se dirigió pues directamente a la próxima mandataria para que intervenga pues apenas asuma el gobierno, y advirtió que condicionar también los procesos penales solo beneficia a las redes criminales. Las modificaciones también de la ley extinción de dominio favorecen también la impunidad económica y significa otorgar una tregua temporal para que los testaferros también licuen, transfieran y oculten también el dinero mal habido, manifestó. La magistrada también anunció que el Poder Judicial evalúa usar mecanismos también institucionales junto a otras instituciones para defender también las leyes del país y preservar también el buen funcionamiento del sistema jurídico. Este Poder Judicial no permanecerá también silente en esta estricta coordinación con las instituciones que defienden la legalidad democrática. Nos mantenemos, dijo, firmes en la evaluación de los mecanismos constitucionales, tanto pertinentes para preservar la integridad, la autonomía y la eficiencia de nuestro ordenamiento jurídico, enfatizó, amigos oyentes.
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0: Vamos con más importante información, amigos oyentes, a esta hora. Muchas gracias por su sintonía. Vamos con nuestra primera pausa comercial y enseguida retornamos con más información.
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0: Ya son las 3:30 p.m, amigos oyentes en el país. 3:30 p.m. Ambas estamos con un solecito radiante en nuestra ciudad capital, amigos oyentes. Hay candidatos, amigos oyentes, que van a la región y algunos ya han sido congresistas, amigos oyentes. Hay que preguntarnos qué es lo que dicen algunos en su agenda política regional, qué es lo que van a hacer también, amigos oyentes. Uno fue alcalde también de Luya, tiene mucho historial, fue congresista también, ya saben para quién me refiero. Y ahora justamente también participó a la gobernación regional, quedó ahí nomás en segundo lugar, amigos oyentes. Ahora nuevamente quiere recibir el plato. ¿Ustedes creen que nuestros pueblos lo vamos a engañar así fácilmente a la región? Utcubamba sueña también de presentar y tener su propio candidato de esta región, amigos oyentes. Así es. Por lo menos no vemos un buen mensaje también que le hayamos escuchado. Lo mismo de siempre que se ha escuchado, amigos oyentes. Por lo menos estos años también, quizás para algunos, como siempre hemos dicho, el gobierno actual regional por lo menos ha hecho algo en nuestra región. Quizás para algunos ha hecho bien las cosas y quizás para otros no ha hecho nada. Así lo califican, amigos oyentes. Pero por lo menos vemos que ya nos deja un hospital, amigos oyentes, y estos proyectos no son fáciles, siempre hay, son realmente, no son rápidos. Y esto está demandando un poquito de tiempo, pero ya está firmado este acuerdo, amigos oyentes. No es plata que se diga un par de millones, ¿no? Es un buen dinero para nuestro hospital, pero hay que tener paciencia, amigos oyentes. Las cosas no van de la noche a la mañana rápido, pero por lo menos en esta región vemos que usted lo pueda calificar a nuestro gobierno regional, quizás como siempre decimos, para ustedes, para algunos, excelente, y para otros, mal. Así. Porque siempre la hipocresía, la oposición, a cualquier alcalde, la oposición no está contenta, amigos oyentes. Entonces, si nos preguntamos también qué hemos hecho también, lo que es local, nuestra provincia, nuestra municipalidad, también, como dijo un funcionario, reconocemos también el trabajo, reconocemos que no hemos hecho casi nada, y eso es bueno también de hacer una crítica personal, hacerse un análisis, ¿qué hemos hecho? Pero por lo menos, desde acá, sabemos que se va terminando la gestión tanto regional como municipal, amigos oyentes. Hay que buscar justamente gente que por lo menos sume, que se ponga una camiseta y por lo menos trabaje en beneficio de nuestra provincia, en beneficio de un distrito o beneficio de una región. Hay varios candidatos que se van a la región, amigos oyentes. En Bangua está nuestro amigo Julón también. A ver, para mi ver mío ya no hubiera participado ya. Ahí nomás se hubiera quedado, hubiera cumplido como alcalde, hubiera cumplido, amigos oyentes, hubiera cumplido ahí como alcalde, se hubiera despedido de Bagua y hubiera esperado unos 4 años más ahí. Nadie lo conoce a Julón, oiga, nadie lo conoce, solamente Bagua, Condorcanqui, Ucubamba. Por el sur no hay presencia, no lo conocen, amigos oyentes. Aquí, por ejemplo, está también Grimaldo Vázquez, están aquí en Ucubamba, nadie los quiere, amigos oyentes. Nadie. Nadie lo quiere a las manos. Nadie. Entonces, ya Ucubamba despertó, amigos oyentes. Aquí lo que queremos es que por lo menos está ya en camino este tema del aeródromo El Valor, según lo manifestó ya la congresista Mary Infante, amigos oyentes. Porque este aeropuerto El Valor con el tiempo va a ser un aeropuerto internacional, tiene toda, o sea, todo tiene completo, amigos oyentes, de la naturaleza, ¿ah? No como en otros aeropuertos que la pista se hunde o de repente se nubla. Aquí tiene todo lo que los requisitos piden, amigos oyentes, sino falta la voluntad política nada más de la autoridad, amigos oyentes. Pero sí soñamos que algún día Utcubamba tenga un aeropuerto internacional, porque ahí asentaron muchos aviones de alto tonelaje en la guerra del CENEP, amigos oyentes. Sino que cuando esa voluntad no hay, no se hace nada. Pero confiamos en este nuevo gobierno, amigos oyentes, de la chinita Keiko Fujimori, se concrete este sueño para nuestra región Amazonas, amigos oyentes. Oiga, hay un montón de candidatos que van a la región, amigos oyentes. Y es tiempo que Ucubamba por lo menos saque su propia autoridad, amigos oyentes. Todos los candidatos han sido del sur. Y lo vamos a invitar a cualquier candidato que venga aquí. Y también por lo menos, ¿qué es lo que tiene esa agenda? ¿Qué es lo que van a hacer? Yo hasta el momento, por ejemplo, 0.0 balas, no hay nada, así es todavía, de este candidato de las manos, ni tampoco lo he escuchado de Julón, tampoco hasta el momento cuál es el plan de gobierno que pueda justamente garantizar que la población puedan votar por ellos. No vemos nada. Lo mismo, ¿qué vamos a hacer? ¿Qué es lo que se va a hacer en esta región Amazonas? ¿Qué es lo que no se ha hecho, no ha hecho este gobierno regional que se va? ¿Y qué es lo que van a hacer? O sea, una nueva estructura nueva, una agenda nueva. Yo, como siempre hemos dicho, nuestra zona de frontera siempre ha estado botada, no ha habido presencia casi del Estado. Pero cuando aquí, nomás cuando Colombia entró a la isla Santa Rosa, una isla que también ha estado abandonada, pero poco a poco, caramba, se dieron cuenta y dijeron, no, es un momento que... Ahora Keiko ha hablado también en su mensaje, ha dicho que los migrantes también tienen que siempre identificarse, y si no están netamente con su documentación en regla, tendrán que irse a su país. Tienen que hacerse una limpieza bien. ¿Ah? Ya la China, Keiko Fujimori, se dio un baño en las Guarinjas, está con todas las pilas. ¿Ah? Y así tiene que ser, hay que ordenar la casa, amigos oyentes, porque la casa está, los hijos están haciendo lo que quieren. Delincuencia por aquí, muertes por allá, sicariato por allá, muerte aquí, muerte en otras regiones, oiga, asaltos. La gente tiene su negocio en la capital, ya en la tarde lo están saqueando con un revólver, oiga. Dios mío, la verdad, la vida no vale nada y en nuestro país. Tiene que haber orden, como dice. Y tiene que ser así. Hay que reconocer también que Keiko tiene toda la estructura también de... ¿no? De un equipo también de diligencia, y ojalá que ese equipo trabaje bien y todas esas mafias se destruya y se lo mande al más allá, amigos oyentes. Y tiene que ser así, hay que limpiar la casa. Por eso siempre hemos dicho, los candidatos que están ahora, que están visitando, oigan, no me convence, y por eso le digo a usted, amigo oyente, no se convenza todavía, porque la misma agenda de hace 4 años están, la misma agenda. No hay cosas nuevas que pueden ofrecernos todavía. Aquí, por ejemplo, en nuestra región, hay que solucionar también los temas limítrofes entre Amazonas y la región San Martín. ¿Ah? Zona de frontera. Hay que electrificar la zona de frontera. Temas del agua. Temas de agricultura también, que por lo menos no se hace absolutamente nada, amigos oyentes. Hay otro tema también, amigos oyentes, que Amazonas, ante los ojos del mundo, tiene mucha exportación, amigos oyentes, de café, de cacao, maíz. Mucha gente ganadera que también vende la leche a las empresas de Lima. ¿Pero qué apoyo les da el Estado, amigos oyentes? Cada persona con su propio peculio realmente trabaja y hace empresa, amigos oyentes. Por eso siempre estamos diciendo aquí, es tiempo que Ucubamba también despierte del sueño profundo de los muertos y se sepa elegir a quién, amigos oyentes. Es tiempo que nosotros tengamos nuestro representante también ya. No digo el nombre porque ustedes ya se imaginan quién, por eso digo, analice, piense, vean, porque a mí no me convence todavía, no me convence la agenda regional que tiene uno que va, que es de Bagua, y otro que es del sur, que por ahí ya nos gustaría escucharlo, qué es lo que van a hacer para nuestra región, qué es lo que van a hacer, cuál es la agenda regional, pero... Lo que hemos escuchado recientemente, amigos oyentes, hay nuevos candidatos también nuevos, que la población quizás tiene que analizar todas las propuestas. Siempre detrás habrá oposición, es cierto, en todo aspecto hay, hasta en el trabajo, los maleteros, ahí están detrás. Y es así, amigos oyentes, como todo trabajo, siempre hay alguien quien no te pasa, siempre detrás se esconde, lanza la piedra, se esconde, pero no te dice en tu cara. Así hay la hipocresía. ¿Ah? Por eso vemos que Hasta el momento hay mucha gente que no lo conoce, o quizás se lo conocen a los nuevos candidatos. Por eso hay que ir, señores candidatos. Muchos vemos con sus lunas polarizadas. Si ustedes son autoridades del pueblo, les doy un sano consejo a usted que me está escuchando, amigo candidato, sea regional, distrital, local. Baje la ventana de las lunas polarizadas, que son color negras. ¿Por qué ustedes se esconden? Es la pregunta, digo. Los alcaldes, que muchos manejan camionetas de lujo, entraron en algunos misios, hoy tienen buenas camionetas para competir en esta campaña, andan con las lunas que no se les ve, amigos oyentes. Si ustedes quieren ganarse el voto popular del pueblo, bajen la ventana para que la gente les vea. Por lo menos, hipócritamente, saluden a esa gente. Hipócritamente, sonríale a la gente. Baje esa luna. Bájese. Salude a esa gente que de repente le van a dar un voto, o por un voto puede ganar. Pero la mayor parte de los candidatos vemos con sus camionetas Toyota, con sus lunas negras, que nadie los ve, oiga. Y así quieren ser autoridad. Oiga, si yo quisiera ser alcalde provincial, caramba, me voy así, bajo mis lunas, o si no tengo camioneta, aunque sea mi moto lineal, como hacía mi amigo Brando. Caramba, Brando en su moto lineal, todo el mundo le daba la mano. Fue alcalde. Pero vemos otros que ya, está bien que manejen su plata. Y esto me dirijo a todos. Muchos sé que lo han ganado su plata con sus, de repente con el sudor, o de repente lo han ganado, como dice el dicho, bajo la mesa oscura de esa caja fuerte, que no debía llegar a usted, pero automáticamente lo tiene ahí en ese baúl donde están todos los miles de dólares que van a gastar en esta campaña, y no están gastando absolutamente nada. Muchos quieren gratis que los apoyen. No, señor, todo trabajo cuesta. Por eso siempre hemos dicho, hay que pensar, señores candidatos, no suban a ese carro blindado, que no se les vea a ustedes. Tienen que ser del pueblo. Por eso, a veces pasa estos problemas. Miren, que cuando viene bueno, también que venga un ministro, pues no viene ya con... Pero siempre vemos, en estos días estamos viendo algunos candidatos, nadie los ve, oiga. Tienen miedo a la muerte, quizás que los maten, o quizás por eso. Pero si son autoridades, quieren ser de nuestra provincia, bajen la luna, confúndanse con el pueblo, saluden al pueblo, hipócritamente, como digo, saluden, sonrían hipócritamente para que se ganen un voto. Así son las cosas, amigos oyentes, tienen que ser del pueblo, por el pueblo van a ser elegidos, y tienen que presentar buenas propuestas, no cojudezas. Ya lo mismo, ya estamos cansados, ¿ya? ¿O no, mi estimado Chucky? Ya estamos cansados, ¿ya? Lo mismo que estamos escuchando. Vemos las mismas gaferas que hablaron hace 4 años, lo mismo. Agarran siempre los caballitos de batalla de los proyectos, tal que por aquí y por allá. Señores, aquí nosotros, por ejemplo, le pasamos la voz a los que participan en las alcaldías provinciales, aquí en Bagua Grande. Hay mucho que hacer aquí, que no se ha hecho absolutamente nada, es cierto. Queremos que nuestros asentamientos humanos tengan agua. No hay agua. Agua hay, pero le falta la voluntad de los gerentazos de la empresa SMU, que vayan, vean las necesidades de los asentamientos humanos en las partes altas. Ustedes, que son parte del Estado, tienen que colocar las redes de agua para que la gente pueda jalar, no la persona que que pague 5,000, 7,000, 10,000 soles para que le pongan el agua. Al revés, señores. Y esto tiene que cambiar, amigos oyentes. Así estamos las cosas, amigos. Aquí hay muchas cosas por hacer, señores candidatos. Queremos un terminal. ¿Ah? No los escucho esto. Queremos un terminal terrestre. Queremos un campo ferial para nuestras actividades de fiesta patronal, nuestras fiestas patronales. Queremos ordenar nuestras calles también. Hay mucha gente, por ejemplo, en la parada, los comerciantes unidos, que son cochinos, que botan en la avenida Mariano Melgar todas las basuras ahí. Oiga, estamos también en una ciudad y es tiempo que paguen un carro y boten su basura. Hay que ser más ordenados. Aquí, señores candidatos, queremos un mercado grande ahí de la parada de 2, 3 pisos. Ordenar nuestro buen mercado de 2 pisos, aunque sea. Abajo el mercado también de la avenida Chachapoyas. Ordenarlo. Porque los terminales que tenemos de la selva hasta las patas, es privado, pero hasta las patas lleno de piedras, amigos oyentes, que la vez pasado un gringo se trompezó, se cayó. Así es. Tengamos, ojalá algún día tengamos nuestro buen terminal. Y a Ucubamba ya lo están invadiendo también cantidad de las empresas mobiliarias, oiga, que han llegado. Una están por la salida también de Los Cocos al ingreso de Baguagrande. A la salida de Baguagrande a la selva también están las mobiliarias. Al frente de Cajeruro también están las mobiliarias. Parte alta, las mobiliarias. Oiga, prácticamente ya las mobiliarias lo van, o sea, inundar a Ucubamba. ¿Y cuál es la ganancia? ¿Cuál es, dijo el té? Por ejemplo, al frente de Ucubamba, también están poniendo cantidad de ripio con los volquetes, dañando la pista, dejando un hueco, hay un hueco ahí como rompemuelle y nadie hace nada. Cuando ustedes saben, cuando el río llega a su máxima expresión de su caudal, todo se va hasta la banda, el agua. Hasta la banda se va toda esa agua. Pobre gente que ha comprado sus solares ahí. No piensan eso. Más bien deben hacer ustedes unas canalitas de la parte alta, de la parte de arriba, unirse. Ahí hacer sus, o sea, sus, no sé cómo la llaman eso, pero para que por lo menos hacer muros grandes para retener el agua. Y acuérdese que les digo, los que tienen sus terrenos ahí, oiga, han invadido estas inmobiliarias en Baguagrande. ¿Ah? Y qué caro lo que están vendiendo los solares, amigos oyentes. ¿Cuál será? Oiga, qué bárbaro, hay más de 30 inmobiliarias, oiga, que están. Y tengan cuidado, amigos oyentes.
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0: Solamente 10 minutos, amigos oyentes, y tendremos ya las 4 de la tarde. Vamos también con la entrevista. Este 1 de noviembre se realizarán también las elecciones de alcaldes en los centros poblados también. de Ucubamba. Así lo dio a conocer la Municipalidad Provincial de Ucubamba. Informó que el proceso electoral para las elecciones de alcaldes y regidores de los 41 centros poblados. Vamos a escuchar una importante entrevista.
2: Estamos con los integrantes de servicios sociales de la Municipalidad Provincial de Ucubamba, con Soimer Fernández Rocío. Soimer, este 4 de noviembre se lleva a cabo una importante elección de los alcaldes de los centros poblados. ¿En qué proceso están actualmente de acuerdo al cronograma de elecciones de los centros poblados?
7: Buenos días con todos. Primeramente saludarte a ti por la entrevista y a todos tus audioyentes que te escuchan. Concerniente a la pregunta que me estás estipulando, estamos en nosotros como Municipalidad Provincial de Ucubamba tenemos a cargo las elecciones de los alcaldes de centros poblados. La responsabilidad recae en nosotros como municipalidad. En este caso, nosotros tenemos el proceso en marcha, que se encuentra en la etapa de inscripción, que todos los ciudadanos tienen derecho a participar, siempre y cuando estén en el padrón electoral de cada centro poblado de la provincia de Cubamba.
2: Sobre este proceso, ya todos los comités electorales están trabajando de acuerdo a este cronograma, ¿sí?
7: También quiero informar el 18 de mayo salió una resolución directoral de OMPE dando una ampliación de los ciudadanos que no estaban participando dentro del padrón, pero algunos hicieron omiso y esas personas que no estaban consideradas y no inscribieron en su plazo respectivo que dieron del 19 de mayo hasta el 29, esas personas no van a poder participar. La inscripción vence este 14 de julio. Esperemos que todos los centros poblados cumplan con presentar sus listas para así poder tener candidatos en todos los centros poblados.
2: En el tema sobre el padrón electoral, en ese tema ya no hay ningún tipo de problemas.
7: En el padrón electoral, el padrón, como yo la vez pasada en la entrevista que brindé, el padrón está cerrado el 5 de enero, pero dieron una ampliación, como te da diciendo, el 18 salió una resolución de OMPE dando una ampliación de 11 días, pero los que lograron inscribirse fueron los de distrito de Bagua Grande, el distrito de Yamun y el distrito del Milagro. Ellos sí lograron inscribir a algunos ciudadanos y es por eso que RNIEP nos ha enviado el nuevo padrón electoral actualizado solo de esos distritos.
2: Ustedes como sugerencia de los servicios sociales que están también apoyando a los comités electorales para que esto se pueda cumplir con mucha responsabilidad y transparencia, ¿ustedes vienen sosteniendo reuniones constantes con los comités electorales?
7: Claro, nosotros como responsables de llevar el proceso conjuntamente con OMPE, que nos asesora a nosotros técnicamente, nosotros sí estamos saliendo a los centros poblados. Recién hemos cumplido en la semana pasada en visitar a los comités, estamos asesorando también a algunos candidatos que vienen y nos piden algunas informaciones. Nosotros estamos brindando a todos los ciudadanos que quieran participar en este proceso de elecciones de centros poblados.
2: Aproximadamente, ¿cuándo ya se tendría el tema de la publicación definitiva de los candidatos?
7: En la publicación máxima es el 11 de septiembre. El comité tiene esa fecha máxima, tiene para que todos los comités publiquen la lista definitivas, los que están aptos a participar en las elecciones de cada centro poblado.
2: En lo que se refiere a los miembros de mesa, ¿cómo va a ser ese procedimiento?
7: De los miembros de mesa, cada comité va a tener la responsabilidad de hacer el sorteo para que participen en cada centro poblado. Según la cantidad de electores, va a funcionar las mesas ahí.
2: En el tema de, porque es el 4 de noviembre que se lleva a cabo.
7: Las elecciones va a ser el 1 de noviembre.
2: ¿Primero de noviembre?
7: Sí, 1 de noviembre.
2: 1 de noviembre. Y en este caso, ¿quiénes son los que van a apoyar este proceso electoral en los centros poblados?
7: El proceso, esperemos que como años anteriores, la OMPE nos ha brindado el asesoramiento técnico. En esta vez no creo que ellos se hagan atrás, creo que ellos también van a poner personal en esas elecciones de centros poblados y nosotros también hasta donde nos alcance el personal y en los centros poblados con mayor electorado, creo que nosotros vamos a poder participar ahí para poder brindarles el asesoramiento a cada comité y a los miembros de la responsabilidad recae en nosotros como municipalidad. En este caso,
2: tributaria en la Municipalidad Provincial de Cochabamba.
7: Nosotros tenemos el proceso en marcha, que se encuentra en la etapa de inscripción, que todos los ciudadanos.
2: Bien, estamos con el subgerente de los servicios sociales de la Municipalidad Provincial de Cochabamba, con Soymer Fernández Rocío. Soymer.

0: Ya son las 3 de la tarde, 53 minutos, amigos oyentes en el país. 3 de la tarde, 53 minutos. Estas son nuestras importantes informaciones ya locales también, amigos oyentes. Vamos con también otro de los avisos importantes también que nos da también la Municipalidad Provincial de Utcubamba, donde recientemente amplía amnistía tributaria 2026 hasta el 31 de julio. Vamos a escuchar también a la persona indicada que nos da a conocer algo importante sobre este tema.
1: Municipalidad Provincial de Utcubamba, el contador público colegiado, don Miguel Vega Bustamante. Miguel, tenemos conocimiento de que se está dando nuevas facilidades a través de una amnistía tributaria a los contribuyentes.
2: Sí, muy buenos días, población de Utcubamba, del distrito de Baguarande. Gracias por la entrevista, señor Tiparra. Sí, el día de hoy seguimos con la amnistía tributaria. Tenemos la ampliación con el decreto de alcaldía número 08-2026, que se ha ampliado hasta el 31 de julio. ¿Esto qué significa la amnistía tributaria? Y como saben la mayoría de los contribuyentes, que esto significa no cobrar los intereses respectivos a todos los contribuyentes de la jurisdicción de Baguarande.
1: ¿Esta nueva amnistía tributaria es con la finalidad de las fiestas patrias y patronales en la provincia?
2: Claro, siempre las amnistías tributarias se dan para beneficio de los contribuyentes. Es decir, gracias aquí agradecerle al señor alcalde y a los regidores por aprobar esta amnistía tributaria, ¿no? Gracias a ellos tenemos el beneficio de no cobrarle los intereses respectivos a todos los contribuyentes.
1: ¿A qué rubro se refiere esta amnistía tributaria? ¿A qué beneficio?
2: El mayormente son a los impuestos municipales y a algunos arbitrios municipales que presta la municipalidad, ¿no? Los servicios que prestamos la municipalidad, como limpieza, el recogido de residuos sólidos, serenazgo.
1: Este trabajo que ustedes vienen realizando, porque esta gestión viene por parte de la Gerencia de Administración Tributaria en poder recaudar el tema de los ingresos que tiene la municipalidad, y con eso también contribuyen a poder dar el mantenimiento respectivo a los servicios que brinda a la ciudad, a la municipalidad.
2: Claro, mayormente los ingresos, la gerencia de presupuesto es la que se encarga de organizar y velar por todo. Nosotros no somos una gerencia recaudadora, ¿no? Ya gracias al aporte de todos los contribuyentes, ya el dinero se destina para varias actividades del municipales, ¿no?
1: ¿Cómo estamos en el tema del pago de los comerciantes, tanto de la parada y el mercado modelo de nuestra ciudad?
2: Claro, mayormente es un merced conductiva que se le cobra, ¿no? Ellos están, algunos de la parada están, tengo informes respectivos que han estado dejando de pagar, pero ya se les está dando de conocimiento a través de documentos que se pongan al día para no ir a la cobranza coactiva, ¿no?
1: En la cobranza coactiva, la sugerencia que tiene a cargo este cobro, ¿cómo está actualmente? ¿Ellos han podido recaudar dinero?
2: Claro, mayormente la sugerencia de rentas emite las resoluciones de determinación de deuda para ser firmadas por la gerencia y luego ser emitidas a la sugerencia de ejecución coactiva. Esta sugerencia de ejecución coactiva se encarga de cobrarlos. Primero, de notificar a todos los bancos para que puedan ser sus cuentas embargadas, ¿no? Si un contribuyente tiene varias entidades financieras, tiene sus ahorros, entonces la municipalidad, cuando emite estas resoluciones al banco, el banco se encarga de ya cobrarles al respectivo contribuyente en todas las cuentas. Y ustedes saben que para eso es muy engorroso, para estar, ¿cómo se llama?, en cobranza coactiva, destrabar prácticamente todas esas cuentas, tienen que venir a acercarse y ponerse al día para recién destrabar esas cuentas en cobranza coactiva.
1: Este es un importante, es este cobro, porque incluso llegan hasta ponernos a Infocor a las personas y eso perjudica, pero los perjudica a cada uno de los vecinos de la ciudad, no cumplir con sus tributos.
2: Claro, no cumplir. Realmente hay contribuyentes que realmente son Gracias por la entrevista, señor Tiparra. Sí, el día de...
1: ¿Estas papeletas a coactiva para que se haga efectivo de esas papeletas?
2: Claro, a lo menos lo que son papeletas de tránsito pertenece a la sugerencia de tránsito. Entonces, ellos también pueden hacer un expediente y enviar todas las deudas a ejecución coactiva. Estas son multas no tributarias. Entonces, también pueden ser incluidas en ejecución coactiva, en el cobro de ejecución coactiva, ¿no? Ya que el contribuyente a veces dice, no me pasa nada, pero si la sugerencia de tránsito puede enviar estos expedientes a ejecución coactiva y ejecución coactiva va a hacer todo lo posible por cobrar estas papeletas.
1: En tu sistema de administración tributaria, ¿ustedes cada qué tiempo dan a conocer los deudores y pasan a coactiva?
2: A ver, nosotros mayormente primero vemos los contribuyentes. Tenemos los principales, los medianos y los pequeños contribuyentes. Primero vamos con los principales contribuyentes. A veces, como te digo, tienen regular deuda, entonces primero comenzamos con los principales contribuyentes, después con los medianos y posteriormente con los pequeños contribuyentes.
1: Durante el año, ¿cuántas veces informan, pasan a coactiva?
2: A ver, es todo un proceso para pasar a ejecución coactiva, ¿no? Una vez emitido la resolución, entonces le damos todavía 20 días hábiles al contribuyente para que se acerque e indique, ¿sabes qué, señor? Yo quiero ponerme al día, ya llevo 10 mil, pero tengo 2 mil, voy a pagar 2 mil. Entonces, si le acepta el pago, entonces, mientras esté vigente todavía el plazo, entonces ellos pueden acercarse a pagar. Pero si ellos ven este documento, lo hacen de lado, entonces, lamentablemente, sigue su curso de la resolución hasta que, inclusive cuando llega coactiva, le dan 3 a 5 días hábiles para que se acerque el contribuyente. Pero hay algunos que no se acercan, dejan de lado el documentito, la resolución, entonces poco les importa, pero cuando ya les perjudica en sus cuentas bancarias, realmente ahí recién llegan los contribuyentes, inclusive a veces molestos, porque desconocen lo que hemos enviado al contribuyente, pero ya...
0: Ya son las 4 de la tarde con 3 minutos, ¿no? Pasado unos 2 minutos, así que ya lo saben, amigos, sobre estos temas también de las cobranzas coactivas. Si usted un poco debe, ya tiene que ponerse al día, ya que la municipalidad también le da las facilidades. Muchas gracias por su sintonía, Dios mediante, hasta mañana. Buenas tardes.

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2: Se busca. 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
3: ¿Cómo están, oyentes? ¿Qué tal, amigos? Bienvenidos al programa La Naturaleza y la Salud. 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
1: 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Llego a la parte final del programa. Muchas gracias por la sintonía. Permiso.

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9: 4 y 33.

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1: Para Chota, la marca, Cuidero, Chanitín, producciones musicales, La Voz Corona.

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4: ¡5 y 19!

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9: 5 y 35.

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2: 5 y 42.

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16: 6 y 5
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9: 6 y 34.

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